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1: 20 horas, 2 minutos.
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2: ¿Cómo clasifica a los equipos en este Mundial? 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El Mundial tiene 48 selecciones divididas en 12 grupos de 4 equipos. Cada selección juega 3 partidos en la fase de grupos. Clasifican a 16avos de final los 2 primeros de cada grupo. Un total de 24 equipos. Los 8 mejores terceros de los 12 grupos. En total avanzan 32 selecciones a la fase eliminatoria. Los terceros se ordenan por puntos, diferencia de gol, goles convertidos, fair play en tarjetas y ranking FIFA si persiste el empate. Hasta el 22 de junio, los equipos que ya aseguraron su paso a los 16avos de final son México en el grupo A, Estados Unidos en el grupo D, Alemania en el grupo E. Los tres ya tienen garantizado terminar entre los 2 primeros de sus grupos. Con una fecha por disputar, tienen un pie en la siguiente ronda los siguientes equipos: España, Países Bajos, Japón, Egipto, Brasil, Marruecos, Colombia, Argentina, Francia e Inglaterra. Aunque todavía no están clasificados matemáticamente, dependen de sí mismos y tienen una posición muy favorable. Tras las 2 primeras jornadas, México, Estados Unidos y Alemania son las primeras selecciones clasificadas oficialmente a los 16avos de final. Con el nuevo formato de 48 equipos, además de los 2 mejores de cada grupo, también avanzarán los 8 mejores terceros, manteniendo vivas las opciones de varias selecciones sudamericanas como Paraguay, Uruguay y Ecuador. 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
1: 20 horas, 32 minutos.
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1: 21 horas, un minuto. 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
1: Cirilo Godoy Saavedra y las Ferias Biobío. Feria Biobío fue una creación del destacado filántropo y benefactor angelino Cirilo Godoy Saavedra en el año 1915. Destacado empresario y agricultor, comenzó de cero en una lucha incansable, logró con trabajo, tenacidad y mucho talento forjar importantes empresas, llegando a ser propietario de más de 10.000 hectáreas de suelos agrícolas y así acumular una cuantiosa fortuna. Figura gravitante en la política, economía y agricultura en la ciudad de Los Ángeles y en la provincia de Biobío. Fue alcalde de Los Ángeles en el año 1906, socio fundador del Rotary Club de Los Ángeles. Como benefactor, Cirilo Godoy Saavedra dejó un cuantioso legado en beneficios del Hogar de Niños Sor Vicenta, Liceo Alemán del Verbo Divino, Hospital Clínico de la Universidad Católica, Iglesia de San Francisco y además donó 20 hectáreas de uno de sus fundos para el Regimiento de Los Ángeles, lugar hoy donde se emplaza dicho destacamento militar. A sus antiguos trabajadores de todas sus empresas y fundos y a sus servidores les dejó un generoso recuerdo. Junto a su esposa donan el terreno adyacente al del ejército, a la congregación Don Orione, donde primero tuvieron una escuela agrícola y hoy encontramos el hogar de anciano Don Luis Orione. A mediados de los años 1960, en uno de los terrenos, propiedad de la familia Godoy Rebolledo, se instala un campamento cuyo nombre inicial era Población Lautaro y hoy lleva el nombre de su esposa, Clara Rebolledo de Godoy.
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1: 21 horas, 32 minutos.
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1: 22 horas, un minuto.
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1: 22 horas, 31 minutos.
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2: La pelota sigue rodando en el Mundial 2026 y varias novedades han sorprendido a los miles de hinchas de todo el mundo que apoyan a sus selecciones. Durante la segunda jornada comenzaron a aparecer los candidatos. Japón goleó 4-0 a Túnez y Países Bajos aplastó 5-1 a Suecia. Alemania, por su parte, remontó para vencer 2-1 a Costa de Marfil y asegurar tempranamente su clasificación a los 16avos de final. El domingo 21 destacó la recuperación de España, que goleó 4-0 a Arabia Saudita con una brillante actuación de Lamine Yamal y un doblete de Mikel Oyarzabal, quedando muy cerca de avanzar a la siguiente ronda. En otro de los partidos destacados de la jornada, Bélgica e Irán empataron 0-0 en un duelo donde los arqueros Thibaut Courtois y Adireza Beiraman fueron los grandes figuras. En la segunda fecha, Egipto logró una histórica victoria por 3-1 sobre Nueva Zelanda, la primera de Egipto en una Copa del Mundo. Los goles fueron de Mostafa Seko, Mohamed Salah y Trezeguet. La gran sorpresa sudamericana hasta ahora ha sido la complicada situación de Uruguay, que aún no gana el torneo y deberá jugarse la clasificación frente a España en la última fecha. Mientras tanto, Colombia sigue siendo una de las selecciones latinoamericanas con mejor rendimiento y está muy cerca de asegurar su paso a la siguiente ronda. Por su parte, Ecuador, el otro sudamericano participante en el Mundial, no ha podido despegar y suma una derrota y un empate, jugando todos sus chances en la última fecha frente a Alemania. Paraguay, por su parte, marcó el gol más temprano del Mundial a los 60 segundos y sumó su primer triunfo, ilusionándose de clasificar en la última fecha. En tanto, Argentina, con un incombustible Lionel Messi, se impuso por 2-0 a su similar de Austria, con dos tantos del rosarino, que se consagra como el goleador histórico en los Mundiales con 18 tantos. Argentina ya pisa la clasificación. 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
1: 23 horas, un minuto. 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
1: 23 horas, 30 minutos.
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2: 0 horas. 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
1: Gobierno anuncia nueva fuerza de tarea para endurecer el control fronterizo. Alertan por 86 casos de explotación sexual infantil en la región de Coquimbo. Rechazo transversal en la región de O'Higgins por eventual ampliación de la cárcel en Rancagua.
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1: Con esos titulares iniciamos el programa de este día lunes. Bienvenidos y bienvenidas a la revisión de las noticias. Mi nombre es José Miguel Mardones, conductor de CNN Chile, y comenzamos desde ya el programa que hacemos todos los días en conjunto con radios regionales. Bienvenidos y bienvenidas. Y la explotación sexual infantil mantiene en alerta a las autoridades de la región de Coquimbo, donde se reportan 86 casos, principalmente en adolescentes mujeres. El informe lo revisamos a continuación junto a la periodista Ornella Mellado.
2: Las autoridades de la región de Coquimbo alertaron sobre la existencia de 86 casos de explotación sexual de niños, niñas y adolescentes, una de las vulneraciones más graves a los derechos de la infancia. La mayoría de las víctimas tiene entre 11 y 17 años y el 90% corresponde a mujeres. La directora regional del Servicio de Protección Especializada a la Niñez y Adolescencia, Macarena Vallejos, manifestó preocupación por el aumento de situaciones vinculadas a medios digitales y redes sociales, señalando que estos espacios se han transformado en mecanismos de captación y vulneración de menores. La autoridad explicó que la región impulsa una mesa especializada que reúne a diversas instituciones para fortalecer la prevención, detección y protección de las víctimas, además de mejorar la coordinación frente a este tipo de delitos. Desde la Policía de Investigaciones advirtieron que los responsables utilizan cada vez más herramientas tecnológicas para cometer estos ilícitos, por lo que llamaron a las familias a estar atentas a señales de alerta como la aparición repentina de dinero, teléfonos de alta gama u otros bienes en poder de menores.
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0: Lo que le pasa a Santiago no le pasa a Chile. 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
1: Un zorro fue rescatado por carabineros y el SAC tras ser visto circulando por Avenida del Cobre frente al Mall Portal Rancagua. El animal fue revisado por un veterinario, no tenía lesiones y fue liberado en su hábitat.
0: Pozo al Monte.
1: El gobierno descartó que la nueva ley de seguridad privada afecte la realización de fiestas religiosas como la Tirana. El viceministro Claudio Alvarado aclaró que estas celebraciones seguirán reguladas por una normativa especial vigente desde 1983.
0: Puerto Varas.
1: La viuda del suboficial Javier Figueroa cuestionó la investigación por la muerte de su esposo y descartó la tesis de suicidio. Aseguró que peritajes iniciales indicaban imposibilidad balística y pidió una indagatoria profesional científica y sin filtraciones.
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1: Revisamos otras noticias. El ministro de Seguridad, Martín Arrau, anunció una nueva fuerza de tarea para frenar el ingreso irregular y el contrabando en fronteras que calificó de tremendamente permeables. Constanza Zambrano tiene todos los detalles en el siguiente informe.
4: En respuesta a las persistentes críticas sobre la seguridad pública, el ministro de Seguridad, Martín Arrau, anunció la creación de una nueva fuerza de tarea destinada a robustecer la vigilancia en los límites del país. Esta medida busca combatir de manera directa el ingreso irregular de personas, el contrabando y el avance del crimen organizado. Durante el balance del Comité Policial, el secretario de Estado reconoció abiertamente las vulnerabilidades del territorio nacional, señalando que se tienen fronteras permeables y que se deben mirar las fronteras como una gran instalación de seguridad.
5: fronteras tremendamente permeables, algo se ha avanzado con el escudo fronterizo y digo algo en este contexto a largo plazo, se ha hecho muchísimo, el ejército ha desplegado más fuerza, se han hecho zanjas, se han borrado, se han repuesto y hay una batalla, por decirlo en un término simple, por proteger más nuestra frontera. Hay que pasar a mirar nuestra frontera como una instalación, una gran instalación de seguridad, nuestros complejos fronterizos como una gran instalación de seguridad, nuestro borde, nuestra frontera tiene que protegerse mejor.
4: Asimismo, la autoridad manifestó su preocupación por los vacíos legales existentes en la legislación chilena actual, las cuales restan eficacia disuasiva a las sanciones contra los delitos fronterizos. Finalmente, el ministro defendió la gestión del Ejecutivo frente a los cuestionamientos de la oposición, asegurando que actualmente se impulsa más de 20 proyectos de ley en materia de seguridad. Además, detalló que la estrategia gubernamental migrará hacia una persecución penal mucho más focalizada, identificando con nombre y apellido a las bandas criminales activas.
1: Y más de 800 inmuebles se encuentran afectados por socavones e inestabilidad de suelo en Alto Hospicio. Esto concentra su impacto en construcciones levantadas antes de la entrada en vigencia de las normas técnicas para suelos salinos. El ministro de Vivienda, Iván Poduje, buscará decretar estado de catástrofe en la zona. El informe con todos los detalles es del periodista Carlos Maturana.
6: Más de 800 inmuebles presentan daños de diversa consideración en Alto Hospicio debido a socavones y problemas de estabilidad asociados al suelo salino sobre el que fueron construidos. La situación más compleja se registra en conjuntos habitacionales de departamentos. Según el Catastro Municipal, 224 departamentos ya han sido demolidos en sectores como Los Olivos 1, Parque Oriente 3 y La Tortuga 1. A ellos se suman 456 inmuebles actualmente en proceso de desalojo y otros 150 que cuentan con decretos pendientes de demolición. En este contexto, la senadora PS por la zona, Danisa Astudillo, se reunió con el ministro de Vivienda, Iván Poduje. El secretario de Estado manifestó que buscarán decretar estado de catástrofe en la zona.
7: Junto a la senadora asumieron tres compromisos. El primero, avanzar un proyecto de ley que nos permita regular de mejor forma esto que ya está ausente de la legislación para poder avanzar en su reparación. En segundo lugar, impulsar un proyecto para las viviendas críticas, que son alrededor de 1,000, para poder demolerlas y relocalizar las familias. Y en tercer lugar, y yo estoy convencido de que acá tiene que haber una declaración de estado de catástrofe que nos permita, junto con el Congreso, poder conseguir recursos adicionales mediante un fondo que sea transitorio, como se hacen todas las catástrofes. La única diferencia esta es que es silenciosa, pero que va avanzando y que puede generar un desastre.
6: En el caso de las viviendas particulares, el municipio identificó 35 casas con daños irreparables que deberán ser demolidas. El sector más afectado es Santa Rosa, donde se concentran 22 de estos casos. Además, se detectaron otras 55 viviendas con daños reparables, principalmente en sectores como El Boro, Lo Castillo y La Pampa. Las edificaciones más vulnerables corresponden a aquellas construidas antes de 2006, año en que comenzó a regir la norma técnica NSH 3394, creada específicamente para edificaciones emplazadas sobre este tipo de terrenos. La ausencia de estas exigencias constructivas habría contribuido a la aparición de los daños observados actualmente. Frente a este escenario, el municipio continúa impulsando proyectos destinados a reducir los riesgos futuros, entre ellos la renovación de redes sanitarias y la actualización del plan regulador comunal.
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1: Lo decíamos en los titulares, autoridades regionales y parlamentarios de O'Higgins rechazaron la posibilidad de ampliar la cárcel de Rancagua si fracasa el proyecto de Santiago 1. Acusan falta de diálogo del gobierno y advierten que la región no puede asumir decisiones adoptadas sin participación local. Juan Cristóbal Chateau, periodista de CNN Chile, nos trae todos los detalles a esta hora. Juan Cristóbal, ¿qué tal? Bienvenido.
8: ¿Qué tal? ¿Cómo están? Sí, porque esta situación que tensó hace algunas semanas al gobierno con la Municipalidad de Santiago ante la iniciativa de intentar ampliar en 1.600 plazas el Centro de Detención Preventiva Santiago 1, también pone en una situación compleja al Ejecutivo con las autoridades locales de la ciudad de Rancagua y la región de O'Higgins. Esto porque después de que la justicia le puso freno a la ampliación del Centro de Detención Preventiva Santiago 1, el subsecretario Luis Silva dijo el pasado fin de semana que ampliar la cárcel de Rancagua, en particular adelantar su ampliación que estaba prevista para 2031, podría servir como un plan B. Noticia que cayó mal en las autoridades debido a que se enteraron de esta decisión del gobierno por la prensa. Así lo comentaron el alcalde de Rancagua, Raimundo Agliati, y el gobernador regional de O'Higgins, Pablo Silva.
9: Esta mañana tomé contacto justamente con el subsecretario de Justicia, quien emitió estos dichos respecto a este plan B del gobierno, y me aclaró y me ratificó que la prioridad para él y para el gobierno sigue siendo resolver Santiago 1. Fui súper claro y comparto con él en ese sentido que debe resolver y que la prioridad debe estar en Santiago 1, porque Rancagua no está para resolver los problemas de la ciudad de Santiago.
8: Ahora, todo esto se da en el contexto de que a nivel nacional, en los recintos penitenciarios, hay una tasa de ocupación del 150%, es decir, una evidente sobrepoblación carcelaria. De hecho, sin ir más lejos, en todas y cada una de las regiones del país hay una tasa de ocupación que supera el 100%. Si revisamos el detalle de estos dos recintos en particular, en el caso de Santiago 1 tiene un 174% de ocupación, siendo diseñado originalmente para 4.000 personas, pero estando con casi 7.000 internos alojados en su interior. Y en el caso de la cárcel de Rancagua hay casi 2.900 reos en una cárcel diseñada para poco más de 2.300, dejando la tasa de ocupación de ese recinto penitenciario en 121%. Desde el Congreso, representantes de la zona conocen que hay una crisis, pero cuestionan que se intente resolver trasladando el problema a la región de O'Higgins. Así lo comentaron el diputado Raúl Soto, representante del Distrito 15 que abarca esta comuna, y el senador Juan Luis Castro, quien también es el representante de la región.
10: Bueno, me parece que es francamente impresentable que el gobierno siga tratando de imponer por la prensa decisiones que deben ser conversadas y consensuadas con las autoridades regionales y comunales.
11: ¿Y quién le ha preguntado a Rancagua? ¿Y qué saben las altas autoridades de lo que pasa en materia de crimen organizado en la cárcel actual que está desbordada, que dicen que de seguridad y no fue construida para eso, donde todos los días hay un nido de delito? ¿Quién habla de eso? Nadie. Está bueno. Esto tiene un límite.
8: Al ser consultados al respecto, desde el Ministerio de Justicia optaron por no referirse a los cuestionamientos de las autoridades locales.
1: Muchas gracias, Juan Cristóbal. Seguimos en contacto.
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1: El Ministerio de Desarrollo Social activó por quinta vez el Código Azul ante bajas temperaturas y heladas. El operativo considera apoyo a personas en situación de calle con alimentación, abrigo, traslado a albergues y coordinación con rutas sociales y médicas.
0: Carahue.
1: Las obras de mejoramiento del camino vecinal y acceso al cementerio del sector Lolocura alcanzan un 47% de avance. El proyecto financiado vía FRIL busca fortalecer conectividad rural y mejorar el desplazamiento de las familias del sector.
0: Chimbarongo.
1: Carabineros del OS-7 de Cachapoal decomisó más de 9 kilos de pasta base de cocaína durante la fiscalización a un bus interurbano en la Ruta 5 Sur. Dos ciudadanos bolivianos fueron detenidos y pasaron a control de detención.

0: Servicio Nacional de Turismo, Gobierno de Chile.
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2: Información internacional. Revisamos la agenda de noticias del exterior a esta hora con la periodista de CNN Chile, Laura Soto, que nos acompaña en el programa. Laura, ¿qué tal? Bienvenida.
3: Hola, ¿qué tal? ¿Cómo están ustedes? Vamos a enfocar esta revisión internacional en lo que han sido las elecciones en Colombia, la segunda vuelta presidencial que por estas horas da como triunfador a Abelardo de las Priella, que es el candidato de la extrema derecha, frente al aspirante de la izquierda, Iván Cepeda. Esto es tras conocer los resultados del preconteo, es decir, todavía falta que se desarrolle el escrutinio oficial, el cual finalmente es el que vale para tener resultados oficiales, y lo cierto es que ha sido también una diferencia bastante estrecha. Incluso se habla de que es la diferencia más estrecha que se haya registrado en una segunda vuelta presidencial en la historia reciente del país. Estamos hablando en este caso con el conteo rápido y el 99,9% de las mesas escrutadas, que en este caso de las Priella va ganando con 49,6% de los votos, mientras que Iván Cepeda obtiene el 48,7%, es decir, apenas 0,9% de diferencia entre ambos. 250.000 votos los separan. Así es entonces que sigue esto siendo muy estrecho, y ahora que comienza entonces el escrutinio oficial, se da el espacio para que las campañas finalmente presenten sus denuncias o también sus reclamos, y es lo que ya ha hecho incluso, por ejemplo, el equipo de Iván Cepeda. Pasemos a escuchar primero qué era lo que decía Abelardo de las Priella luego de darse a conocer este triunfo en base al conteo rápido ante sus simpatizantes en Barranquilla.
4: Voy a gobernar para todos los colombianos, para quienes votaron por mí y para quienes escogieron otro candidato. No habrá vencedores ni vencidos. No habrá retaliaciones. No habrá persecuciones. Porque en democracia no existen enemigos irreconciliables. Mi propósito será ganarme su confianza con resultados, no con discursos, con hechos y obras, no con promesas, con coherencia y no con excusas.
3: Bien, yo ya les mencionaba que el equipo de Iván Cepeda ya ha presentado ciertos reclamos, incluso habla de 57.189 denuncias que su campaña entonces ha presentado ante la justicia electoral. Hay que revisar estos alegatos y ver si son competentes, ¿no es cierto? De todas formas, aún así, esta diferencia de 250.000 votos hace la diferencia. Y también hemos visto en este año al menos que en las elecciones que han ocurrido, el margen de error entre el conteo rápido y el escrutinio oficial ha sido mínimo. Por ejemplo, en las legislativas de marzo hubo una diferencia de apenas 0,2%, y en la primera vuelta presidencial fue menos del 0,1%. Esto indica entonces que es muy probable, ¿no es cierto?, de que el preconteo esté en lo correcto y que es Abelardo de las Priella quien va a ser el próximo presidente de Colombia. Pero aún así es importante esperar a que se desarrolle este escrutinio, que se espera que dure entre 4 a 7 días. Pasemos a escuchar lo que dijo Iván Cepeda respecto a las denuncias, que buscan presentar ante la justicia electoral.
5: Nuestros testigos, nuestro equipo de seguridad electoral ha presentado 57.189 reclamaciones. Quiero hacer un llamado muy cordial a la serenidad, a la calma, ya que si hay expresiones públicas en favor o en contra de tal o cual circunstancia, se haga estrictamente en los marcos de la tranquilidad, de la movilización pacífica, si es que se presentan este tipo de movilizaciones, a las cuales, quiero ser claro, no estamos llamando.
3: Bien, y para ir cerrando, tal como lo hizo en la primera vuelta, el presidente Gustavo Petro ha acusado irregularidades en este preconteo, mientras que otros aliados de la región ya han felicitado a Abelardo de las Priella por este resultado, y uno de ellos ha sido, por ejemplo, el presidente de Estados Unidos, Donald Trump, quien de hecho dijo que tuvo una conversación telefónica con Abelardo de la Espriella, que él no esperaba, no, que no se esperaba, dijo, que ganara, pero que finalmente ganó y que lo hizo con facilidad. Lo describió como un buen hombre, así que también ahí este apoyo que el presidente de Estados Unidos le entregó desde un comienzo a Abelardo de la Espriella, incluso diciendo esto antes de que se desarrollaran las elecciones, esto ya en la campaña, que si ganaba de la Espriella iban a mantener una buena relación con Colombia, pero que si salía Cepeda en este caso, podría esto dificultar los vínculos con Estados Unidos. Así que también ha sido parte de la influencia del presidente estadounidense en las regiones que se han desarrollado en la región. Vamos a estar bien atentos a cómo continúa avanzando aquel escrutinio oficial para tener finalmente la revisión, sin dudas, de los resultados de estas elecciones en Colombia.
2: Muchas gracias a la periodista Laura Soto. Nos encontramos mañana en una nueva edición del programa.
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2: Vecinos y comerciantes de Chuyaca manifestaron preocupación tras amenazas de muerte contra el dueño de un supermercado. Carabineros logró interceptar al sujeto en las cercanías, mientras la comunidad insiste en instalar un retén móvil comprometido para el sector.
1: Angol.
2: 12 expulsiones y 3 cancelaciones de matrículas se han aplicado en liceos municipales por hechos graves de convivencia escolar. Desde Educación Municipal aseguraron que seguirán aplicando protocolos para proteger a estudiantes, a docentes y a asistentes.
1: Natales.
2: El Hospital Dr. Augusto Esman exigirá registro social de hogares para entregar pasajes médicos a Punta Arenas. El beneficio será para usuarios Fonasa o Price, junto a acompañantes que estén entre el 40 y el 70% de vulnerabilidad.
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2: Y a partir del 1 de julio, las cuentas de la luz subirán un 4,9% promedio a nivel nacional, afectando de forma dispar al país. El incremento menor será en Santiago con un 2,7%, mientras que algunas comunas del sur sufrirán alzas de hasta un 16%. Ornella Mellado nos cuenta más en el siguiente informe.
7: Las tarifas eléctricas registrarán un nuevo incremento a cortar del próximo 1 de julio, acumulando un alza promedio a nivel nacional del 4,9%. Los factores detrás de este reajuste están asociados a variables económicas externas como el valor del dólar, el IPC de Estados Unidos y el precio de los combustibles. El impacto de esta actualización tarifaria afectará de manera muy desigual a los usuarios dependiendo de la zona geográfica donde residan. Por ejemplo, en la región metropolitana, el aumento estimado para los clientes de Enel será de un 2,7%, la cifra más baja reportada. Carlos Smith, docente investigador de CIES UDD, explica por qué se producen estas variaciones.
8: Tiene que ver con los costos de transmisión, ¿verdad? Son líneas de transmisión que tienen atrasos, que no se han construido y que finalmente han generado que esos costos sean mayores que en el norte. Segundo, tiene que ver con la densidad poblacional, es decir, las extensiones, las líneas son más largas y menos población cercana, por lo tanto eso también hace subir el costo unitario.
7: El escenario más complejo se vivirá en el sur del país, particularmente en zonas de la región de los Lagos abastecidas por la empresa Saesa. En estas comunas, los clientes residenciales experimentarán incrementos que rozarán el 16%, lo que equivale a casi el doble del promedio del país. Ante este panorama, el Ejecutivo planea ingresar la próxima semana un proyecto de ley de mitigación para amortiguar el impacto financiero en los hogares. Parlamentarios de distintos sectores ya adelantaron que exigirán ampliar la cobertura del subsidio para proteger a la clase media y a los arrendatarios.
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2: Y les cuento hasta ahora que CONACYT, Flixbus y Safe Trip Chile impulsan una campaña para promover el uso correcto de sistemas de retención infantil en buses interurbanos, reforzando medidas de seguridad para niños y niñas durante las vacaciones de invierno. Conozcamos más en el siguiente informe que nos ha preparado el periodista Pablo Ortiz.
9: La Comisión Nacional de Seguridad de Tránsito CONACYT, junto a Flixbus y Safe Trip Chile, lanzaron una iniciativa para promover el uso correcto de los sistemas de retención infantil en buses interurbanos mediante capacitaciones, orientación a pasajeros y demostraciones prácticas de instalación. Así lo anunció Pablo Pastega, vicepresidente para Iberia y Sudamérica de Flixbus.
10: Y estamos encantados de poder también colaborar con CONACYT ahora para esta iniciativa, que es promulgar, concienciar a la sociedad de la necesidad de utilizar equipos SRUs, ¿no?, para la seguridad de los niños. Es decir, decía el director de CONACYT que hoy en día en coches privados, que es obligatorio, muy poca gente hace uso de esos equipos. En autobuses no es obligatorio por ley, pero nosotros lo queremos fomentar.
9: La campaña busca reforzar la seguridad de niños y niñas durante viajes, destacando la importancia de utilizar sillas adecuadas según la edad, peso y talla de los menores. Desde las organizaciones impulsoras recalcaron que una instalación correcta puede reducir significativamente el riesgo de lesiones en caso de accidente. Entre las recomendaciones entregadas por CONACYT figura asegurar firmemente la silla al asiento, verificar que no se desplace más de 2,5 centímetros y ajustar el arnés al cuerpo del menor, evitando el uso de ropa gruesa que pueda afectar su eficacia. La normativa chilena exige que los menores de hasta 9 años o que midan menos de 135 centímetros y pesen menos de 33 kilos viajen en sistemas de retención infantil certificados. Además, se recomienda que los bebés permanezcan el mayor tiempo posible en posición a contramarcha por ser la alternativa más segura.
2: Dejamos hasta acá el resumen informativo del día. Gracias por la sintonía. La invitación final es a seguir con toda nuestra programación. Que tengan un buen resto de día. Nos escuchamos el día de mañana. Gracias.
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1: 0 horas, 33 minutos.
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0: Muchas gracias.
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1: 1:00 a.m. Un minuto.
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5: 1:00 a.m. 31 minutos. 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
1: 2 de la madrugada.
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3: La pelota sigue rodando en el Mundial 2026 y varias novedades han sorprendido a los miles de hinchas de todo el mundo que apoyan a sus selecciones. Durante la segunda jornada comenzaron a aparecer los candidatos. Japón goleó 4-0 a Túnez y Países Bajos aplastó 5-1 a Suecia. Alemania, por su parte, remontó para vencer 2-1 a Costa de Marfil y asegurar tempranamente su clasificación a los 16avos de final. El domingo 21 destacó la recuperación de España, que goleó 4-0 a Arabia Saudita con una brillante actuación de Lamine Yamal y un doblete de Mikel Oyarzabal, quedando muy cerca de avanzar a la siguiente ronda. En otro de los partidos destacados de la jornada, Bélgica e Irán empataron 0-0 en un duelo donde los arqueros Thibaut Courtois y Adireza Beireman fueron los grandes figuras. En la segunda fecha, Egipto logró una histórica victoria por 3-1 sobre Nueva Zelanda, la primera de Egipto en una Copa del Mundo. Los goles fueron de Mostafa Seko, Mohamed Salahat y Trezeguet. La gran sorpresa sudamericana hasta ahora ha sido la complicada situación de Uruguay, que aún no gana el torneo y deberá jugarse la clasificación frente a España en la última fecha. Mientras tanto, Colombia sigue siendo una de las selecciones latinoamericanas con mejor rendimiento y está muy cerca de asegurar su paso a la siguiente ronda. Por su parte, Ecuador, el otro sudamericano participante en el Mundial, no ha podido despegar y suma una derrota y un empate, jugando todos sus chances en la última fecha frente a Alemania. Paraguay, por su parte, marcó el gol más temprano del Mundial a los 60 segundos y sumó su primer triunfo, ilusionándose de clasificar en la última fecha. En tanto, Argentina, con un incombustible Lionel Messi, se impuso por 2-0 a su similar de Austria, con dos tantos del rosarino, que se consagra como el goleador histórico en los Mundiales con 18 tantos. Argentina ya pisa la clasificación. 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
1: 2 de la madrugada, 31 minutos.
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1: Sinforosa Carrasco Lillo nace en Pemuco, provincia de Ñuble, un 9 de junio de 1878, hija de don Benjamín Carrasco y doña Palmenia Lillo. Siendo muy jovencita, comienza a conocer y seguir el trabajo que realizaban las hermanas religiosas Hijas de la Caridad de San Vicente de Paul. Cuando tenía 25 años de edad, siente el llamado del Señor y pide el ingreso al noviciado de esa congregación en la ciudad de Santiago un 19 de mayo de 1903. Desde el momento que ingresa, elige por nombre Vicenta. De ahí en más, sería Sor Vicenta. Ya concluida su etapa de preparación, es destinada a su primer trabajo en el Hospital San Sebastián de Los Ángeles, que desde el año 1874 ya era atendido por las Hijas de la Caridad. Esta congregación se encargaba de los servicios espirituales, sociales y de salud a todos los enfermos, incluyendo alimentación, lavandería y administración. Sor Vicenta llamaba amorosamente a los enfermos sus amos y servidores. En el transcurso de los años y conmovida por ver tantas niñas en situación de vulnerabilidad, le surge la idea y la necesidad de formar un hogar para atender las carencias de esas menores. Es así que con la ayuda de algunas instituciones públicas y otras sin fines de lucro, por ejemplo el Cruz de Leones, y con la pronta y desinteresada cooperación de la señorita Nieves Vázquez Palacios, que le donó un terreno de 3 hectáreas para acoger ese nuevo hogar. En el año 1955 empieza a funcionar el Hogar San Vicente de Paul, y que los angelinos nombran y conocen hasta el día de hoy como Hogar Sor Vicenta, ubicado en la avenida que lleva su nombre. El tocado tan característico de ellas corresponde a la vestimenta de las campesinas del medievo francés, cuando San Vicente de Paul y Santa Luisa de Marillac crean la Compañía de las Hijas de la Caridad. Escogen esta vestimenta por ser sencilla y humilde en el campesinado y en la servidumbre de la época. Este hábito se modificó después del Concilio Vaticano II porque era muy incómodo su uso y mantención.
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0: 3 de la madrugada. 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
1: 3 de la madrugada, 32 minutos.
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1: 4 de la madrugada, 2 minutos.
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1: Gobierno anuncia nueva fuerza de tarea para endurecer el control fronterizo. Alertan por 86 casos de explotación sexual infantil en la región de Coquimbo. Rechazo transversal en la región de O'Higgins por eventual ampliación de la cárcel en Rancagua.
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1: Con esos titulares iniciamos el programa de este día lunes. Bienvenidos y bienvenidas a la revisión de las noticias. Mi nombre es José Miguel Mardones, conductor de CNN Chile, y comenzamos desde ya el programa que hacemos todos los días en conjunto con radios regionales. Bienvenidos y bienvenidas. Y la explotación sexual infantil mantiene en alerta a las autoridades de la región de Coquimbo, donde se reportan 86 casos, principalmente en adolescentes mujeres. El informe lo revisamos a continuación junto a la periodista Ornella Mellado.
2: Las autoridades de la región de Coquimbo alertaron sobre la existencia de 86 casos de explotación sexual de niños, niñas y adolescentes, una de las vulneraciones más graves a los derechos de la infancia. La mayoría de las víctimas tiene entre 11 y 17 años y el 90% corresponde a mujeres. La directora regional del Servicio de Protección Especializada a la Niñez y Adolescencia, Macarena Vallejos, manifestó preocupación por el aumento de situaciones vinculadas a medios digitales y redes sociales, señalando que estos espacios se han transformado en mecanismos de captación y vulneración de menores. La autoridad explicó que la región impulsa una mesa especializada que reúne a diversas instituciones para fortalecer la prevención, detección y protección de las víctimas, además de mejorar la coordinación frente a este tipo de delitos. Desde la Policía de Investigaciones advirtieron que los responsables utilizan cada vez más herramientas tecnológicas para cometer estos ilícitos, por lo que llamaron a las familias a estar atentas a señales de alerta como la aparición repentina de dinero, teléfonos de alta gama u otros bienes en poder de menores.
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1: Un zorro fue rescatado por carabineros y el SAC tras ser visto circulando por Avenida del Cobre frente al Mall Portal Rancagua. El animal fue revisado por un veterinario, no tenía lesiones y fue liberado en su hábitat.
0: Pozo al Monte.
1: El gobierno descartó que la nueva ley de seguridad privada afecte la realización de fiestas religiosas como la Tirana. El viceministro Claudio Alvarado aclaró que estas celebraciones seguirán reguladas por una normativa especial vigente desde 1983.
0: Puerto Varas.
1: La viuda del suboficial Javier Figueroa cuestionó la investigación por la muerte de su esposo y descartó la tesis de suicidio. Aseguró que peritajes iniciales indicaban imposibilidad balística y pidió una indagatoria profesional científica y sin filtraciones.
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1: Revisamos otras noticias. El ministro de Seguridad, Martín Arrau, anunció una nueva fuerza de tarea para frenar el ingreso irregular y el contrabando en fronteras que calificó de tremendamente permeables. Constanza Zambrano tiene todos los detalles en el siguiente informe.
4: En respuesta a las persistentes críticas sobre la seguridad pública, el ministro de Seguridad, Martín Arrau, anunció la creación de una nueva fuerza de tarea destinada a robustecer la vigilancia en los límites del país. Esta medida busca combatir de manera directa el ingreso irregular de personas, el contrabando y el avance del crimen organizado. Durante el balance del Comité Policial, el secretario de Estado reconoció abiertamente las vulnerabilidades del territorio nacional, señalando que se tienen fronteras permeables y que se deben mirar las fronteras como una gran instalación de seguridad.
5: fronteras tremendamente permeables, algo se ha avanzado con el escudo fronterizo y digo algo en este contexto a largo plazo, se ha hecho muchísimo, el ejército ha desplegado más fuerza, se han hecho zanjas, se han borrado, se han repuesto y hay una batalla, por decirlo en un término simple, por proteger más nuestra frontera. Hay que pasar a mirar nuestra frontera como una instalación, una gran instalación de seguridad, nuestros complejos fronterizos como una gran instalación de seguridad, nuestro borde, nuestra frontera tiene que protegerse mejor.
4: Asimismo, la autoridad manifestó su preocupación por los vacíos legales existentes en la legislación chilena actual, las cuales restan eficacia disuasiva a las sanciones contra los delitos fronterizos. Finalmente, el ministro defendió la gestión del Ejecutivo frente a los cuestionamientos de la oposición, asegurando que actualmente se impulsa más de 20 proyectos de ley en materia de seguridad. Además, detalló que la estrategia gubernamental migrará hacia una persecución penal mucho más focalizada, identificando con nombre y apellido a las bandas criminales activas.
1: Y más de 800 inmuebles se encuentran afectados por socavones e inestabilidad de suelo en Alto Hospicio. Esto concentra su impacto en construcciones levantadas antes de la entrada en vigencia de las normas técnicas para suelos salinos. El ministro de Vivienda, Iván Poduje, buscará decretar estado de catástrofe en la zona. El informe con todos los detalles es del periodista Carlos Maturana.
6: Más de 800 inmuebles presentan daños de diversa consideración en Alto Hospicio debido a socavones y problemas de estabilidad asociados al suelo salino sobre el que fueron construidos. La situación más compleja se registra en conjuntos habitacionales de departamentos. Según el Catastro Municipal, 224 departamentos ya han sido demolidos en sectores como Los Olivos 1, Parque Oriente 3 y La Tortuga 1. A ellos se suman 456 inmuebles actualmente en proceso de desalojo y otros 150 que cuentan con decretos pendientes de demolición. En este contexto, la senadora PS por la zona, Danisa Astudillo, se reunió con el ministro de Vivienda, Iván Poduje. El secretario de Estado manifestó que buscarán decretar estado de catástrofe en la zona.
7: Junto a la senadora asumió tres compromisos. El primero, avanzar un proyecto de ley que nos permita regular de mejor forma esto que ya está ausente de la legislación para poder avanzar en su reparación. En segundo lugar, impulsar un proyecto para las viviendas críticas, que son alrededor de 1,000, para poder demolerlas y relocalizar las familias. Y en tercer lugar, y yo estoy convencido de que acá tiene que haber una declaración de estado de catástrofe que nos permita, junto con el Congreso, poder conseguir recursos adicionales mediante un fondo que sea transitorio, como se hacen todas las catástrofes. La única diferencia esta es que es silenciosa, pero que va avanzando y que puede generar un desastre.
6: En el caso de las viviendas particulares, el municipio identificó 35 casas con daños irreparables que deberán ser demolidas. El sector más afectado es Santa Rosa, donde se concentran 22 de estos casos. Además, se detectaron otras 55 viviendas con daños reparables, principalmente en sectores como El Boro, Lo Castillo y La Pampa. Las edificaciones más vulnerables corresponden a aquellas construidas antes de 2006, año en que comenzó a regir la norma técnica NSH 3394, creada específicamente para edificaciones emplazadas sobre este tipo de terrenos. La ausencia de estas exigencias constructivas habría contribuido a la aparición de los daños observados actualmente. Frente a este escenario, el municipio continúa impulsando proyectos destinados a reducir los riesgos futuros, entre ellos la renovación de redes sanitarias y la actualización del plan regulador comunal.
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1: Lo decíamos en los titulares, autoridades regionales y parlamentarios de O'Higgins rechazaron la posibilidad de ampliar la cárcel de Rancagua si fracasa el proyecto de Santiago 1. Acusan falta de diálogo del gobierno y advierten que la región no puede asumir decisiones adoptadas sin participación local. Juan Cristóbal Chateau, periodista de CNN Chile, nos trae todos los detalles a esta hora. Juan Cristóbal, ¿qué tal? Bienvenido.
8: ¿Qué tal? ¿Cómo están? Sí, porque esta situación que tensó hace algunas semanas al gobierno con la Municipalidad de Santiago ante la iniciativa de intentar ampliar en 1.600 plazas el Centro de Detención Preventiva Santiago 1, también pone en una situación compleja al Ejecutivo con las autoridades locales de la ciudad de Rancagua y la región de O'Higgins. Esto porque después de que la justicia le puso freno a la ampliación del Centro de Detención Preventiva Santiago 1, el subsecretario Luis Silva dijo el pasado fin de semana que ampliar la cárcel de Rancagua, en particular adelantar su ampliación que estaba prevista para 2031, podría servir como un plan B. Noticia que cayó mal en las autoridades debido a que se enteraron de esta decisión del gobierno por la prensa. Así lo comentaron el alcalde de Rancagua, Raimundo Agliati, y el gobernador regional de O'Higgins, Pablo Silva.
9: Esta mañana tomé contacto justamente con el subsecretario de Justicia, quien emitió estos dichos respecto a este plan B del gobierno, y me aclaró y me ratificó que la prioridad para él y para el gobierno sigue siendo resolver Santiago 1. Fui súper claro y comparto con él en ese sentido que debe resolver y que la prioridad debe estar en Santiago 1, porque Rancagua no está para resolver los problemas de la ciudad de Santiago.
8: Ahora, todo esto se da en el contexto de que a nivel nacional, en los recintos penitenciarios, hay una tasa de ocupación del 150%, es decir, una evidente sobrepoblación carcelaria. De hecho, sin ir más lejos, en todas y cada una de las regiones del país hay una tasa de ocupación que supera el 100%. Si revisamos el detalle de estos 12 recintos en particular, en el caso de Santiago 1, tiene un 174% de ocupación, siendo diseñada originalmente para 4.000 personas, pero estando con casi 7.000 internos alojados en su interior. Y en el caso de la cárcel de Rancagua, hay casi 2.900 reos en una cárcel diseñada para poco más de 2.300, dejando la tasa de ocupación de ese recinto penitenciario en 121%. Desde el Congreso, representantes de la zona reconocen que hay una crisis, pero cuestionan que se intente resolver trasladando el problema a la región de O'Higgins. Así lo comentaron el diputado Raúl Soto, representante del Distrito 15 que abarca esta comuna, y el senador Juan Luis Castro, quien también es el representante de la región.
10: Bueno, me parece que es francamente impresentable que el gobierno siga tratando de imponer por la prensa decisiones que deben ser conversadas y consensuadas con las autoridades regionales y comunales.
11: ¿Y quién le ha preguntado a Rancagua? ¿Y qué saben las altas autoridades de lo que pasa en materia de crimen organizado en la cárcel actual que está desbordada, que dicen que de seguridad y no fue construida para eso, donde todos los días hay un nido de delito? ¿Quién habla de eso? Nadie. Está bueno. Esto tiene un límite.
8: Al ser consultados al respecto, desde el Ministerio de Justicia optaron por no referirse a los cuestionamientos de las autoridades locales.
1: Muchas gracias, Juan Cristóbal. Seguimos en contacto.
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12: Edificio del ex Liceo de Hombres de Los Ángeles. Icónico edificio que fue construido entre los años 1905-1912 por el arquitecto Leonello Bottacci y otros posteriores del MOC. Los planos fueron aprobados por el arquitecto Enrique Doll, quien era jefe de la Dirección de Arquitectura en esa época. Construcción de dos pisos, estructura neoclásica de carácter unitario, formado por varios cuerpos, con portada central saliente y remates, zócalos en toda su extensión, albañilería sin refuerzo con revestimientos exteriores de ladrillos en palmetas, dispuestos horizontalmente. Dos patios, uno para los cursos de preparatoria y otro para secundaria o humanidades, y un gimnasio. El edificio en su totalidad fue construido en varias etapas, de acuerdo al aumento en el número de alumnos. Esto indicaba en uno de sus escritos el arquitecto Osvaldo Cáceres. La primera etapa, de acuerdo a los planos de Bottacci, se contemplaba el primer piso. La segunda etapa, segundo piso, estuvo a cargo del arquitecto Bernardino Ollaneder en el año 1912. La tercera etapa, que incluyó arreglos en el segundo piso y la fachada, y la última y definitiva etapa correspondió al internado con todas sus dependencias, incluyendo escalera de caracol como salida de emergencia de los dormitorios, más la casa del rector y el traslado de la biblioteca desde el primer edificio construido. El internado se comienza a construir en el año 1937, a continuación hilado oriente hacia calle Colón del principal edificio, concluyendo sus obras en el año 1939 con capacidad para 200 alumnos internos. Este emblemático inmueble se vio afectado por los terremotos de 1939, donde corresponde demoler parte del segundo piso que se ubicaba en la esquina de calle Valdivia y Lautaro. En la década del 40 se construye un tercer piso y un subterráneo, ubicado en la unión entre los dos cuerpos, sobrepasando el terreno de los dos sectores ya construidos, desde la fachada interior hacia el norte. En el primer piso, en el extremo norte, se ubicó un salón de actos. cancha olímpica y en el subterráneo se ubicaron los talleres de trabajos manuales, cuyo acceso desde el patio se hacía por una escalera. Ahora, este terreno anexo, donde los talleres de trabajos manuales, no figura en la propiedad del liceo, sino están insertos en la propiedad del Teatro Municipal. El Liceo de Hombres, como primer establecimiento educacional de la provincia de Biobío y uno de los más antiguos de la región, se fundó en el año 1869 gracias a la loable acción de los padres y apoderados de la escuela número 5, que en ese tiempo se reúnen para crear un liceo, ya que los niños de la época no tenían dónde proseguir sus estudios de humanidades. Fue así que un 20 de enero de 1869 se funda el Liceo de Hombres de Los Ángeles.
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1: 4 de la madrugada, 32 minutos. 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
1: 5 de la madrugada, 3 minutos.
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1: 5 de la madrugada, 31 minutos.
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3: La pelota sigue rodando en el Mundial 2026 y varias novedades han sorprendido a los miles de hinchas de todo el mundo que apoyan a sus selecciones. Durante la segunda jornada comenzaron a aparecer los candidatos. Japón goleó 4-0 a Túnez y Países Bajos aplastó 5-1 a Suecia. Alemania, por su parte, remontó para vencer 2-1 a Costa de Marfil y asegurar tempranamente su clasificación a los 16avos de final. El domingo 21 destacó la recuperación de España, que goleó 4-0 a Arabia Saudita con una brillante actuación de Lamine Yamal y un doblete de Mikel Oyarzabal, quedando muy cerca de avanzar a la siguiente ronda. En otro de los partidos destacados de la jornada, Bélgica e Irán empataron 0-0 en un duelo donde los arqueros Thibaut Courtois y Adireza Beireban fueron los grandes figuras. En la segunda fecha, Egipto logró una histórica victoria por 3-1 sobre Nueva Zelanda, la primera de Egipto en una Copa del Mundo. Los goles fueron de Mostafa Seko, Mohamed Salah y Trezeguet. La gran sorpresa sudamericana hasta ahora ha sido la complicada situación de Uruguay, que aún no gana el torneo y deberá jugarse la clasificación frente a España en la última fecha. Mientras tanto, Colombia sigue siendo una de las selecciones latinoamericanas con mejor rendimiento y está muy cerca de asegurar su paso a la siguiente ronda. Por su parte, Ecuador, el otro sudamericano participante en el Mundial, no ha podido despegar y suma una derrota y un empate, jugando todos sus chances en la última fecha frente a Alemania. Paraguay, por su parte, marcó el gol más temprano del Mundial a los 60 segundos y sumó su primer triunfo, ilusionándose de clasificar en la última fecha. En tanto, Argentina, con un incombustible Lionel Messi, se impuso por 2-0 a su similar de Austria, con dos tantos del rosarino, que se consagra como el goleador histórico en los Mundiales con 18 tantos. Argentina ya pisa la clasificación. 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
3: Hola, buenos días, ¿cómo están? El diario de Cooperativa en el aire en esta primera edición de día martes 23 de junio con una noticia terrible. Hay una encerrona en San Bernardo en las últimas horas y ha muerto ahí, víctima de esto, un niñito de 12 años. Sí, mataron a un niñito de 12 años en una encerrona, en el robo de un vehículo en la zona sur de Santiago esta madrugada. Con eso nos despertamos esta mañana de martes 23 de junio. Se supone que hay un intenso operativo en la búsqueda de los responsables, hay cámaras de seguridad en el sector. Estábamos ya conversando con Felipe Cofré, nos comentaba de la conmoción que había en la comunidad también ahí en San Bernardo, en el barrio en donde esto ocurre, porque llegan vecinos, se dan cuenta de lo que había pasado. El niño, 12 años, muerto en la calle, lo dejaron abandonado después de robarle el auto a su familia. Un hecho terrible para iniciar este día martes 23 de junio. Con mucho frío en la capital, además, hay 1 grado bajo cero en el centro de la ciudad, hacia Pirque, el Cajón del Maipo, pues seguramente la zona de Lampa o Polpaico en el norte de la metropolitana deben ser por lo menos 3 grados bajo cero los de esta mañana. Acá en el centro se siente el frío, vamos a estar durante toda la jornada con cielos despejados, va a salir el sol, no va a entibiar mucho, vamos a llegar a 16 grados de máxima por la tarde. Se esperan hoy, a ver, 21 para el extremo norte, 18 en Antofagasta y 20 en Copiapó, 16 en La Serena, Coquimbo, 17 en el puerto de Valparaíso, 14 en Rancagua, 11 apenas en Maule, en el Ñuble también, en sectores del Gran Concepción, 9 nomás para Temuco, mucho frío en la Araucanía, 10 de máxima en Valdivia, algunos chubascos incluso, con 9 de máxima para Los Lagos, 6 grados de máxima en Coyhaique y 5 en Punta Arenas. Hay 22 grados previstos para hoy en Rapa Nui, con los cielos algo cubiertos, incluso chubascos en la hermosa isla de Pascua. Martes 23 de junio, así partimos.
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3: En las matinales en la zona central, y yo les decía, se siente el frío, un frío de perro, dice mi madre. -1 en Santiago. Verónica Franco, buen día.
4: ¿Cómo estás, Rodrigo? Buenos días, aunque cuesta decir buen día cuando ocurren cosas como la que estabas contando recién de San Bernardo con este niñito de 12 años que terminó asesinado en un asalto, en el robo del vehículo de su familia cuando estaba acompañado por su padre y por una tía. Vamos a estar con esa información en los próximos minutos. Vamos a saber también esta mañana cómo avanza el caso de los niños haitianos que ingresaron presuntamente de manera irregular a Chile. La PDI dice que ya está cerca de localizar a los 64 menores que advirtió el preinforme de la Contraloría la semana pasada, mientras La Moneda descarta haber tenido una sobrereacción. Esto después de las quejas que escuchábamos aquí en Cooperativa de la comunidad haitiana. Mariano Reyes con el avance.
0: El tono del Ejecutivo en el caso de los niños haitianos ha ido girando hacia la cautela. La última cifra oficial confirma que 52 menores ya han sido localizados de los 64 que advirtió el preinforme de la Contraloría. Todos ellos escolarizados, inscritos en los registros de salud y con sus familiares respectivos. La comunidad haitiana en nuestro país ha expresado su molestia por cómo las autoridades han abordado el caso. En cooperativa, una de sus representantes asegura esperar que la búsqueda de estos niños se haga en tranquilidad en vez de generar un escándalo público, diciendo que ellos estaban prácticamente desaparecidos. En La Moneda descartan una sobrereacción y defienden el ímpetu con el cual se ha comunicado el caso. El detalle y las reacciones políticas las contamos más adelante aquí en el diario de Cooperativa.
3: Justo en la víspera de la votación, en la Cámara Baja de la acusación constitucional contra el exministro Grau, sale a hablar el Consejo Fiscal Autónomo y dice que, a diferencia de Quirós, no ven inconsistencia en la proyección de la deuda pública. Jorge Espinosa Cuellar.
5: Día decisivo, al menos en la Cámara Baja, para la acusación constitucional contra el exministro Nicolás Grau. La ofensiva viene precedida por episodios de tensión en el oficialismo y el desmarque de prácticamente la mitad de la bancada de RN. La defensa del acusado relevó el informe semestral del Consejo Fiscal Autónomo y comentó que el testigo estrella no está de acuerdo con la acusación. ¿Qué dijo el CFA? Lo repasamos luego en el bloque de las 7 de la mañana. Aquí en el diario de Cooperativa.
4: Vamos a saber esta mañana también de las varias modificaciones en materia laboral que está evaluando el gobierno, relacionadas con la ley de las 40 horas, la ley Karin y la indemnización a todo evento, digo, que reemplazaría el esquema actual de mes por año con este tope de 11 que hay. Revisamos qué dicen autoridades, especialistas, empresarios y, claro, trabajadores. Gonzalo Aguirre con el avance.
6: La compleja situación actual del mercado laboral, con un desempleo que llegó a su nivel más elevado en casi 5 años, tiene en alerta a las autoridades del gobierno, que están evaluando cambios en varios aspectos, como la indemnización por años de trabajo, que podría pasar a todo evento, también la forma de calcular las 40 horas semanales y la reglamentación de la ley Karin. Vamos a estar revisando lo que han dicho ministros y subsecretarios al respecto, también la visión de los expertos, el empresariado y los trabajadores. Será tema para esta edición del diario de Cooperativa.
3: Además, se espera para hoy el ingreso del proyecto que busca modificar el sistema de admisión escolar. Desde el Colegio de Profesores dicen que esperan que la propuesta no traiga de vuelta la discriminación de la mano de la selección.
4: Vamos a saber también de las 5 amenazas de bomba que afectaron de manera prácticamente simultánea distintas oficinas, fundaciones, instituciones aquí en la capital. Hasta el momento nadie se ha adjudicado esas advertencias, que terminaron todas siendo falsas. Desde el gobierno anuncian querella contra los responsables.
3: Vamos a mirar al mundo, por cierto. Hay otro tema con las elecciones en Colombia, por ejemplo, lo de la guerra en Medio Oriente, la situación en la Gran Bretaña, y también el deporte con Argentina y Francia, que ganaron en sus respectivos duelos de la mano de Messi, de Mbappé. Bueno, Haaland también hizo lo propio con Noruega. Y hoy juegan Portugal. Y los duelos de Inglaterra y de Colombia serán transmisión de Cooperativa Deportes. ¿Eh? Eso a las 4 de la tarde, creo que en Inglaterra. Y en la noche ya el cuadro cafetero.
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4: Algunos datos del sitio del Banco Central como cada mañana. El dólar observado, 905.78 pesos. El euro, 1.035.6. La unidad de fomento en este martes 23 de junio, 40.801 pesos. La libra de cobre se transó en $6.14. Algo más de la economía. En la última jornada, el Ministerio de Energía ingresó un proyecto de ley al Congreso que contempla 3 ejes: mitigar las alzas de las cuentas de la luz y extender el subsidio eléctrico, saldar las deudas con las empresas y ampliar medidas para mejorar la claridad y continuidad de la energía, ha dicho a través de su cuenta en X la ministra de la cartera, Jimena Rincón. Esto se conoce poco después de un informe preliminar de la Comisión Nacional de Energía que advertía que las cuentas de la luz podrían subir 2,4% a partir del mes de julio.
3: Vamos a las calles de Santiago, información policial de las últimas horas. Lo más grave seguramente lo que ha ocurrido en San Bernardo con este niñito fallecido allí. Felipe Cofre, buen día.
15: Hola, muy buen día. Claro, es una tragedia lo que ocurre en la comuna de San Bernardo durante esta madrugada. Es cerca de la 1:00 a.m. en la caletera de la Ruta 5 a la altura del sector rural de Catemito, en el sector sur de la capital. Ahí se encontraba un padre junto a su hijo de 12 años y su tía, quienes venían del sur, iban camino hacia Puente Alto cuando son interceptados por 5 sujetos que los obligan a bajar del auto y para hacerse del control de este vehículo con el método de la encerrona. Lo que no se percataron estos delincuentes es que en el intento de bajarse del asiento posterior, este niño quedó enredado en el cinturón de seguridad, siendo arrastrado por estos delincuentes que se llevaron el vehículo por cerca de 2 kilómetros. Y recién en Avenida Portales, en la comuna de San Bernardo, se percataron de esta situación, dejaron al niño abandonado junto al vehículo ya fallecido, sin signos vitales. Estos sujetos huyeron en el vehículo en que se trasladaban y posteriormente este mismo auto también fue dejado abandonado, encontrado por personal de carabineros. Hay diligencias, todavía hay un operativo intenso para encontrar a estos cerca de 5 delincuentes, aparentemente todos menores de edad, quienes perpetraron este violento encerrona que termina con un niño de tan solo 12 años fallecido. También hay más información policial en Peñalolén, un doble homicidio frustrado que vamos a estar, por supuesto, ampliando más adelante acá en el Diario de Cooperativa.
3: Sí, hay otro crimen además en Lo Prado, una noche bien violenta y claro, lamentar y las condolencias, por cierto, a la familia de este niñito fallecido ahí. Ojalá que los responsables puedan finalmente comparecer ante la justicia. Hay cámaras de seguridad en el sector, lo mostraba recién un móvil de la televisión, no me acuerdo qué canal, por eso no lo digo, pero debiera haber registro y claridad respecto de los autores. Habría que ver si que finalmente sea con su paradero, que ese es otro tema. Justo hoy día el ministro Arrau tiene una actividad con el alcalde de San Bernardo en esa comuna, así que va a tener que referirse a este tema. Gracias, Felipe.
15: Buen día.
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4: Queremos siempre hacer el Diario de Cooperativa con ustedes, queremos escucharlos en el WhatsApp Cooperativa, el más 569-78-880770. Podemos hablar de seguridad eventualmente esta mañana con esta tragedia que se ha vivido ahí en la comuna de San Bernardo, con un niño de 12 años muerto en medio de el robo del vehículo en que viajaba junto a su padre, a una tía. Lo relataba recién Felipe Cofré al aire. Hay un gran operativo policial en la zona sur de Santiago. ¿Ustedes ven alguna mejora en los últimos meses, en el último tiempo, en las condiciones de seguridad pública en el país? Más allá de lo que dicen las autoridades, más allá de las cifras policiales que se entregaban una vez a la semana, que ahora se entregan o se van a entregar una vez al mes y que muestran efectivamente una caída en los delitos de mayor gravedad. Pero claro, nos encontramos con situaciones como esta bien a menudo aquí en Santiago y también en regiones. ¿Ven mejor ustedes en la condición de la seguridad pública en la zona donde ustedes viven? A lo mejor no hablamos más lejos. En la zona donde ustedes viven, en la zona donde ustedes se mueven habitualmente, puede ser una pregunta que quede sobre la mesa esta mañana aciaga.
3: Estamos en el WhatsApp, más 569-78-880770. El tema de la crisis de seguridad es lamentablemente permanente. Yo decía, el ministro Rau hoy día tiene una actividad justo con el alcalde White ahí en San Bernardo, así que va a tener que hacerse cargo de esta situación y de del nivel de impunidad con la que actúan estos gallos, y finalmente ese es el problema, digamos, con la sensación de que nada les va a pasar. Y ha muerto un niñito de 12 años en esta encerrona durante la madrugada. Los esperamos.
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4: Hablar de fútbol, de hablar del mundial, de saber de Argentina y de Francia que ganaron sus duelos en la fecha 2 de la Copa del Mundo. Messi además se convirtió en el mayor goleador de los mundiales, ¿no? Ayer convirtió 2 y se perdió un tercero, el penal, prácticamente al inicio del partido, en los primeros minutos. También ganó con lo justo Noruega. Aquí Fernando Gago fue dado de alta, pero va a seguir en reposo el DT de la U, Rodrigo Gómez.
16: La Copa del Mundo tuvo otra jornada destacada de Lionel Messi y la selección argentina. En el segundo partido de la fase grupal, la escuadra albiceleste se impuso 2-0 a Austria con doblete de Messi. El astro argentino se hizo presente en el marcador en el minuto 38 y en el 90+5. Además, desperdició un penal en el inicio del compromiso. El 10 de los argentinos analizó así la victoria.
17: No, felicidad, obviamente mucha felicidad, sobre todo por el triunfo, un triunfo muy duro. La verdad que sabíamos que iba a ser un partido de mucha intensidad, que no podíamos bajar lo más mínimo porque eso era muy intenso y bueno, feliz por el resultado, por la clasificación. Era importante para nosotros sumar de 6 para tener una semana más tranquila y nada, así que contento.
16: Con este triunfo, Argentina aseguró la clasificación a la siguiente fase. En otros resultados, Francia se impuso 3-0 a Irak, con doblete de Kylian Mbappé y uno de Dembélé. También aseguró su clasificación. Noruega, además, derrotó 3-0 a Senegal con doblete de Erling Haaland y aseguró su paso a la siguiente fase. Para este martes están agendados los duelos de Portugal y Uzbekistán a las 13 horas. Inglaterra con Ghana a las 16 horas. Panamá con Croacia chocan a las 19 horas. Y Colombia se enfrentará a la República Democrática del Congo a partir de las 22 horas. El DT de los sudamericanos, Néstor Lorenzo, analiza el crecimiento de su equipo para este encuentro.
18: A veces la tensión no te ayuda o te hace cometer errores también, ¿no? Esa tensión de la obligación de tener que salir a buscar un resultado, esa desesperación tampoco te hace salir de foco muchas veces también, ¿no? A veces hay que mantener la cabeza calma y analizar y ver cuál es la característica que llevó al equipo a hacer todo lo que hizo, ¿no?
16: En nuestro país, el entrenador de Universidad de Chile, Fernando Gago, fue dado de alta luego de sus problemas coronarios y comenzó la recuperación en su domicilio. Fue la información del deporte para el diario de Cooperativa.
19: En esta foto en las Torres del Paine que va directo a Stories Destacadas. Ahí, I won. 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
19: Ahí, I won. 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
3: Algo de la prensa esta mañana: en medio del elevado desempleo, gobierno reactiva proyecto para regular contratos de trabajo por horas, impulsa moción presentada en 2018 que busca crear empleo y favorecer a mujeres, jóvenes y adultos mayores. Vamos a hacer un zoom a la reforma laboral que prepara el gobierno más ratito, en medio de efectivamente la alta cesantía, sobre todo el alto desempleo femenino que está en 2 dígitos hace rato. Messi, máximo goleador de los mundiales. Policías localizan a 52 de 62 menores haitianos con familiares, están escolarizados, en buena hora. Con evacuaciones y despliegue policial, falsos avisos de bomba, alteran funcionamiento de espacios públicos. gente que mandó mail, que no encontró nada mejor que causar alarma pública en lugares donde estaba repleto de niños, más encima en el zoológico, por ejemplo, ayer, en el inicio de las vacaciones de invierno. O sea, una tontera. Acusación contra el exministro Grau, afronta un complejo panorama en el Senado. Dan por hecho que en la Cámara se va a aprobar, pero hay que verlo, ¿eh? Hay que verlo. Igual el PDG dice que apoya eso. En RN hay acto descolgado. Presidenta de Republicanos llama a sus correligionarios a cuidar sus dichos tras reclamo de la UDI y RN por afirmaciones del diputado Romero contra Matei. A propósito, claro, dijo que para ellos la opinión de Matei no era nada de relevante si dijera lo que quisiera. Eso dice el republicano Romero. Es portada del Mercurio.
4: Tengo por aquí la portada de La Tercera, que destaca: La Moneda pide a los partidos conformar nueva instancia de coordinación tras quejas de Chile Vamos, por lo que estaba contando recién Rodrigo, que venía también en el Mercurio. En medio de tensiones por la acusación constitucional contra Grau y emplazamientos a Evelyn Matei, Interior pidió al sector un nuevo espacio de trabajo. RN replicó que esa labor corresponde al gobierno. De hecho, el ministro del Interior es el que ejerce esa función coordinadora al interior del oficialismo. Y recordó que las colectividades oficialistas no integran una coalición. La estrategia de Iván Cepeda para impugnar las elecciones en Colombia, este es el candidato de la izquierda que aparentemente ya tiene todo perdido. Va a viajar el presidente Kast al cambio de mando en Colombia, se anunció ayer además. Metro inaugura primera estación con puertas de andén en la línea 1, se trata de la estación San Pablo. Colegio de Abogados expulsa a Luis Hermosilla por el caso Audios. La CFA alerta que deuda pública superaría el límite de 45% en 2028 y desestima inconsistencia en cifras del gobierno de Boric. Hablamos del Consejo Fiscal Autónomo. Lo último en La Tercera: Argentina vence a Austria y Messi es el máximo anotador en mundiales. Hay una fotografía de una de las celebraciones de los goles de ayer del trasandino. La Tercera.
3: Yo tengo aquí el Clinic, el último intento del Frente Amplio y el PS para incidir en la mega reforma. Dice: las 28 propuestas que le plantearon a Alvarado y Quiroz llegaron los senadores ayer a reunirse con los ministros de La Moneda. En paralelo, Paulina Núñez, la presidenta del Senado, se abrió a extender el plazo del debate, finalmente postergar las votaciones en general en particular. Así que en una de esas se abre ahí una puerta, pero vamos a ver si Quiroz los pesca, un buen chileno, ¿no? Porque están pidiéndole que, no sé, que se pare el proyecto. Que es la vieja táctica de todas las oposiciones. La oposición de derecha le pidió lo mismo a Boric en algún momento con la reforma tributaria. Marcel no quiso, terminó perdiendo el proyecto. Vamos a ver qué le va a pasar con este. Y así. La previsional pasó lo mismo en su momento. Separemos la PGU del resto y nunca se logró. ¿Qué más? El legado de Alan Greenspan, el banquero más poderoso de la Fed, en voz de la titular del Banco Central y tres de sus expresidentes. Murió Greenspan ayer, tuvo mucho tiempo al cargo de la poderosa Fed o la Reserva Federal Norteamericana, que es como el Banco Central gringo, destacadísimo economista que falleció ayer o anteayer, con 100 años tenía. Hoy día se lo recuerda. El Clinic.
4: Tengo por aquí cooperativa.cl, que es nuestro diario electrónico, que destaca a esta hora que el presidente Kast irá al cambio de mando en Colombia y abrirá, dice, una nueva etapa con De la Espriella. Colombia buscará imponer su jerarquía y evitar sorpresas ante República Democrática del Congo en el Mundial. Argelia mantuvo el sueño en el Mundial con una remontada y eliminó a Jordania. Kramer impacta con imitación de Messi. Ay, lo voy a mirar. Vi la camiseta roja de Austria, dice, y pensé que era Chile. Gobierno presentó proyecto para extender el subsidio eléctrico. Resolución unánime. Colegio de Abogados expulsó a Luis Hermosilla. Y registro de vándalos. La mano cambió y las incivilidades tienen que acabar, dice el oficialismo. Algunos titulares en cooperativa.cl.
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4: -1 grado. -1 grado en Santiago.
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0: y persecución penal del crimen organizado, un encuentro que se marca dentro del convenio de cooperación suscrito el pasado 4 de mayo entre el fiscal nacional Ángel Valencia y su par de Perú, Tomás Aladino Gálvez, donde se acordó la realización de esta cita para poder abordar materias dirigidas a mejorar la persecución de delitos transnacionales. En ese contexto, el presidente de la Junta de Fiscales Superiores del Distrito Fiscal de Tacna, Walter Goizueta, valoró el encuentro destacando el vínculo de hermandad que se inicia con sus pares de Arica y Parinacota.
1: Muy contento, es la primera reunión que tenemos con los fiscales, es una hermandad que se está iniciando, pero una hermandad frente común para combatir el delito transnacional. Nosotros los fiscales estamos muy agradecidos por la apertura de nuestros pares fiscales de Arica y estamos seguros que vamos a conseguir éxitos para combatir el delito transnacional.
0: Paralelamente, el fiscal regional de Arica, Mario Carrera, comentó que dicho encuentro es una muy buena noticia para la persecución penal de los delitos que ocurren en la frontera de Chile con Perú.
2: De nosotros acá, los fiscales de Tacna y los fiscales de Arica, lo que queremos es trabajar en conjunto y no darle espacio al crimen organizado ni a la delincuencia en general para que actúe en nuestras fronteras y en nuestros países. Por lo tanto, creo que el paso que dimos hoy es una muy mala noticia para quienes están realizando ilícitos en nuestras fronteras y una muy buena noticia para la persecución penal.
0: Al término de esta reunión, ambos fiscales firmaron este convenio donde se definen comisiones de trabajo conjunto y un proceso de evaluación de esta instancia cada 6 meses, lo que permitirá enfrentar de mejor manera los delitos como el contrabando, el tráfico de drogas y la trata de personas.
3: Hay nuevo jefe de la Defensa Nacional para toda la macrozona sur bajo estado de excepción. Sale la Armada de la Jefatura, se hace cargo un oficial de ejército en el Biobío, Christopher Espinosa.
4: El ejército oficializó al general de brigada José Soto Escala como el nuevo jefe de la Defensa Nacional en el marco del estado de excepción constitucional para las provincias de Arauco y Biobío, además de la región de la Araucanía. Hay una unificación en el mando que obliga a salir de la jefatura a la Armada de Chile y es el ejército quien dirigirá las acciones destinadas a seguridad. Lo explicó así el ministro del Interior, Claudio Alvarado.
5: Hace un mes atrás, nosotros en el Congreso Nacional anunciamos esta unificación de mando. Eso no significa que disminuyan las fuerzas que están disponibles para la protección y la seguridad de la población, sino que solamente una jefatura va a permitir y va a facilitar una mejor coordinación para combatir los hechos de violencia que allí suceden y que en el último tiempo, afortunadamente, han ido disminuyendo.
4: Más allá del cambio en quién estará a cargo de las operaciones tanto en la Araucanía como en el Biobío, lo que se necesita es que las Fuerzas Armadas tengan mayores atribuciones, dice René Muñoz, gerente de la Asociación de Contratistas Forestales.
6: Lo que nosotros echamos de menos es que se avance, por ejemplo, en que se le entreguen más atribuciones a las Fuerzas Armadas, y eso implica proyectos de infraestructura crítica, reglas de uso de la fuerza, y también necesitamos que los militares hagan alguna acción. O sea, si acompañar es cierto que ayuda, que las Fuerzas Armadas acompañan a las policías, pero nosotros sí necesitamos que las Fuerzas Armadas también intervengan. Y eso va por los controles de identidad, revisión de vehículos y que también se participe en algunas acciones. Entonces, esas modificaciones son urgentes. De lo contrario, yo creo que no vamos a avanzar en controlar lo que está ocurriendo hace ya 30 años en la macrozona sur.
4: Marcela Tiznado, vicepresidenta de la Asociación de Municipios del Biobío y alcaldesa de Lebu, espera que estos cambios vayan en la línea de reducir los índices de violencia en la zona.
7: La forma de implementar esta medida es una decisión que corresponde a las autoridades del Ministerio de Seguridad Pública, del Ministerio del Interior o del Ministerio de Defensa. Sin embargo, más allá de qué institución está a cargo de esta ejecución, ya sea el Ejército o la Armada, lo principal es que los habitantes de nuestra zona, especialmente de la provincia de Arauco, tengan la seguridad que ellos y sus familias se merecen.
4: El cambio en la jefatura no significa que la Armada se retire del territorio, sino que más bien habrá una nueva distribución del personal.
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9: Ok. Quedamos en el sur, hay noticias.

0: En los tribunales de la Araucanía, Claudio Arévalo.
1: El juicio oral contra 5 acusados por 2 atentados incendiarios ocurridos el año 2022 al interior de una faena forestal en Lautaro entró este lunes en su etapa final. Luego de 3 semanas de presentación de pruebas, el Tribunal Oral en lo Penal de Temuco dio inicio a los alegatos de clausura. En esta causa están acusadas 5 personas, entre ellas uno de los hijos del líder de la coordinadora Arauco Mayeco CAM, Héctor Yaitul, por diversos delitos como robo con retención de víctimas, robo con intimidación, incendio, disparo injustificado, porte ilegal de arma de fuego y municiones. A estas 5 personas se les acusa de quemar 3 camiones y una excavadora al interior del Fundo San Luis de Lautaro. El fiscal César Chivar, a cargo de la indagatoria, entregó detalles del juicio y confirmó que con los alegatos de clausura, la fiscalía y las defensas están en condiciones de presentar todos los antecedentes respecto de la participación de estas personas en estos hechos.
2: El juicio ingresó a su etapa final con la recepción de los alegatos de clausura. En concreto, se realizaron las alegaciones por parte de la Fiscalía, los querellantes y una de las defensas. Continuamos con las alegaciones de los otros intervinientes.
1: En paralelo y siempre en temas relacionados, gremios forestales de la región llamaron al gobierno a modificar los alcances de la ley indígena para la compra de tierras a las comunidades mapuche. Patricio Santibáñez, presidente de la multigremial, indicó que esta materia es justamente la razón de los ataques incendiarios y los hechos de violencia en la macrozona sur.
3: Ha sido una fábrica de violencia y una fábrica de pobreza para la región. Terrenos que eran productivos, hoy día la mayoría abandonados, en un sistema que es un fracaso, que no funciona y que debe ser revisado. Empobrece a la región, empobrece las oportunidades.
1: Esta semana visitará la región de la Araucanía el presidente de la República, José Antonio Kast, y los gremios agrícolas esperan anuncios respecto a esta materia.
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5: El gobernador metropolitano Claudio Rego y un grupo de alcaldes llamaron al Ministerio de Vivienda a reconsiderar su postura respecto de la construcción de la ciclovía Alameda hacia el Poniente. Esto después de un informe favorable de la CONACET. Gloria Gutiérrez.
6: Se estima necesario reconsiderar la ejecución integral del proyecto Nueva Alameda conforme a su diseño original. Así concluye un informe de la CONACET, la Comisión Nacional de Seguridad de Tránsito, respecto al tercer tramo de la ciclovía Alameda, entre Exposición y Avenida Pajaritos, que, recordemos, se vio interrumpida por el gobierno y el Ministerio de Vivienda, quienes suspendieron su construcción. El documento del organismo estatal recomienda retomar la obra, considerada de alto estándar, y que además fortalecería la seguridad vial con nuevos cruces peatonales, señalizaciones luminarias, entre otros. El gobernador de la región metropolitana, Claudio Rego, valoró el informe y llamó al gobierno a reconsiderar su postura.
7: ¿Qué es lo que ha dicho la CONACET? Ha dicho lo que hemos venido sosteniendo tanto los alcaldes como el gobierno regional desde el día 1. El tercer tramo de la ciclovía de la Alameda es necesaria y es urgente para la ciudad de Santiago. No se da una opinión fundada en razones políticas, se da una opinión fundada en razones técnicas. Por eso queremos reiterar el llamado que le hemos hecho al gobierno, que se retome la construcción del tercer tramo, que además beneficia a 3 comunas que son muy vulnerables y usuarias de la bicicleta, como son Estación Central, Lo Prado y también Maipú. Esperamos que no se hable de un capricho de una persona o de un grupo de alcaldes, sino que se entienda que esta es una necesidad para la ciudad de Santiago.
6: Son 3.8 kilómetros de ciclovía que buscan expandir lo construido ya entre Baquedano y el inicio de la comuna de Estación Central por la Alameda, pasando también por las comunas de Lo Prado y Maipú. Los alcaldes Felipe Muñoz de Estación Central y Maximiliano Ríos de Lo Prado se refirieron al respecto.
8: La ciudad no puede seguir desarrollándose de esta manera, una ciudad que va desde el centro hacia el oriente y una ciudad distinta hacia el poniente. Es necesario que estos proyectos de ciudad que hacen que tengamos una ciudad más conectada, una ciudad más justa, con mayor equidad territorial, se sigan realizando. Para nosotros es muy importante el saber que hoy día los organismos técnicos están ratificando lo que nosotros hemos planteado, que no se trata de un gallito político, sino que más bien de hacer una ciudad que sea más justa.
9: Después de 3 meses tenemos un informe técnico y no político. Si no les gusta la política, miren bien los aspectos técnicos que significa dejar votada una obra tan importante como esta.
6: Además, el gobernador Orrego se refirió a otra disputa que mantiene vigente con el Ministerio de Vivienda, la mantención del Parque Cerro Chena en San Bernardo. La autoridad regional llamó al gobierno a cumplir su compromiso respecto a los cuidados del parque de cara al término de las obras proyectadas para el mes de septiembre.
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0: Hablemos de la mega reforma del Ejecutivo. Hay alguna señal de diálogo, de apertura, pero todo depende de Hacienda. Le están pidiendo, entre otras cosas, que se pare el proyecto. En el Senado podría extenderse el plazo para el debate, por tanto, no habría votación esta semana. Vamos a ver. Camila López.
11: Los partidos de oposición se reunieron en un último intento por elaborar una propuesta conjunta frente a la mega reforma impulsada por el gobierno. Sin embargo, las diferencias internas terminaron impidiendo un acuerdo y el encuentro concluyó solo con una declaración pública en la que llamaron al Ejecutivo a separar las discusiones de la reconstrucción y de la reforma tributaria. Uno de los principales puntos de ese acuerdo estuvo en la posición del Partido Comunista, y es que mientras otras colectividades están dispuestas a evaluar rebajas tributarias compensadas para mantener la recaudación fiscal, el PC se opuso a modificar los impuestos en los términos planteados por el gobierno. Escuchemos a su presidente, Lautaro Carmona.
12: Hasta la fecha, la posición clara, categórica y directa de nuestra representación en el Senado es que no debieran modificarse los impuestos.
11: En paralelo, senadores del Partido Socialista y del Frente Amplio llegaron hasta La Moneda para presentar sus propias propuestas al viceministro del Interior y la CGECOP, Claudio Alvarado, y al ministro de Hacienda, Jorge Quirós. Entre los planteamientos figuran la rebaja a los impuestos de primera categoría, pero con compensaciones, eliminar la invariabilidad tributaria por 25 años, arriendo a precio justo y un subsidio al pie del crédito hipotecario y subsidio a la tasa. Hablaron la tribunal del PS, la senadora Paulina Odanovich y su par Diego Ibáñez del Frente Amplio.
13: Estamos planteando fundamentalmente nuestra preocupación porque la única certeza que entrega este proyecto es la menor recaudación.
14: Hoy se puede crecer sin desfalcar el Estado. Uno puede abrirse a dialogar sobre el impuesto corporativo siempre y cuando existan compensaciones.
11: Y al debate también se sumaron en las últimas horas los alcaldes, porque los jefes comunales de la Asociación Chilena de Municipalidades presentaron al gobierno una propuesta para modificar el sistema de contribuciones que también está incluido en la mega reforma, planteando que aquellos adultos mayores con ingresos superiores a los 3 millones de pesos mensuales deben pagar todas sus contribuciones. Los que reciban entre 1,5 millones y 3 millones mensuales pagarán la mitad, y quienes obtengan ingresos mensuales inferiores a 1,5 millones quedan eximidos del pago de contribuciones. Escuchamos al alcalde de Maipú, Tomás Vodanovich.
15: Y lo que me animo general es de encontrar puntos de acuerdo, de trabajar de manera coordinada por el bien del país y entender que más allá de las diferencias políticas tenemos que velar por el desarrollo de leyes que no perjudiquen a los vecinos de las distintas comunas que representamos.
11: Mientras tanto, en el Senado crece la disposición a dar más tiempo a las negociaciones. La presidenta de la corporación, Paulina Núñez, de RN, abrió la puerta a postergar la votación en general de la iniciativa si eso permite alcanzar acuerdos más amplios.
16: Si lograr un acuerdo y construir una gran mayoría significa tomarnos unos días más en el Senado, como presidente del Senado, por supuesto que estoy disponible a dar ese espacio.
11: Por ahora, el proyecto comenzará a ser discutido este martes en la sala y será la reunión de comités del miércoles la que defina si la votación se realizará ese mismo día o se aplaza para continuar las conversaciones.
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5: Hoy se ingresará al Congreso el proyecto de ley que busca modificar el sistema de admisión escolar. Desde el Colegio de Profesores esperan que la propuesta no traiga de vuelta, dicen, la discriminación de la selección. Cristiana Burto.
17: Este martes el Ejecutivo ingresará una de las leyes prometidas en campaña, y es la modificación al sistema de admisión escolar. La propuesta contempla que los apoderados sigan postulando en el sistema actual, pero en un inicio los colegios con sobredemanda podrían aplicar un proceso previo antes de la asignación final de cupos. Ese mecanismo sería exclusivo y voluntario para esos establecimientos, además de algunos liceos de alta exigencia o trayectoria destacada, quienes podrían usar criterios propios como mérito académico desde séptimo básico, entrevistas, adhesión al proyecto proyecto educativo o distancia. El proyecto del gobierno crearía una vía complementaria sin eliminar el sistema actual, pero la idea central es reducir el peso de la tómbola en los colegios con sobredemanda y permitir que ellos puedan tener un rol en la admisión dentro del mismo sistema. Ante esto, el presidente del Colegio de Profesores, Mario Aguilar, indicó que cree que el sistema de admisión escolar debe tener modificaciones, pero que no deben existir formas discriminatorias para realizar la selección.
18: Nosotros creemos que el SAE tiene que tener correcciones, pero esas correcciones son para mejorar el sistema y no para volver a formas discriminatorias, a formas excluyentes como las que existían antes de que se promulgara la ley SAE. Recordemos que en este país, por ejemplo, había colegios que exigían a los padres estar casados para poder matricular a sus hijos. Existía el pituto como forma de acceder a los colegios que tenían mayor demanda. Esas formas discriminatorias no pueden reponerse. Sí nos parece que colegios que tengan un determinado sello puedan tener ciertos criterios de selección. Un colegio, por ejemplo, que tenga un sello deportivo.
17: Según el Ministerio de Educación, el proyecto se presentaría con criterios objetivos, transparentes y no discriminatorios, mientras que estarían específicos los resguardos de inclusión para estudiantes prioritarios y con necesidades educativas especiales, en un porcentaje que se ajustaría en la discusión legislativa. Además, se contempla mayor flexibilidad para abrir sobrecupos en casos excepcionales, como hermanos que queden separados o familias con situaciones de urgencia. El académico de la Facultad de Humanidades de la Universidad de Santiago, Mario Suarzo, afirma que con la propuesta se están aplicando medidas ideológicas, las que dice que no mejorarían el ingreso a los colegios de las familias de escasos recursos que tengan hijos meritocráticos.
19: Que con el modelo que quiere crear el gobierno no va a tener pies ni cabeza. Vamos a tener dos modelos educativos, vamos a abrir una brecha en una cuestión que está funcionando, que estaba logrando los objetivos, simplemente porque está aplicándose políticas ideológicas que trae la ministra, que trae sus equipos y que tienen poco que ver con la educación pública. No va a mejorar las condiciones de acceso para las familias que tengan menos capital económico, cultural, pero que tengan hijos meritocráticos.
17: Este martes el Ejecutivo presentará el proyecto de modificaciones al sistema de admisión escolar. Desde el gobierno anticipan que la principal crítica que tendría la propuesta es que se podría interpretar como el retorno de la selección, pero la defensa ante esto sería que no crearía un sistema paralelo, sino que contemplaría una fórmula para reemplazar parte del azar por criterios definidos por los colegios.
0: Otra cosa, las amenazas de bomba. Hasta el zoológico fue evacuado, imagínense, los niños iban felices a ver a los elefantes, ¿no? Hay elefante todavía, ¿no?
20: Sí. Hoy no sé.
0: No
20: pudieron. Elefante.
0: Al oso polar lo sacaron. ¿Sí? Ah, falleció el último. Ya.
20: Mira, ¿elefante o oso polar?
0: El polar. Ah. Iba a leer los mensajes de estos gallos, pero ¿para qué darle más bombo, no? Pablo Rivera.
21: Este lunes el Centro de Justicia, el Palacio de Tribunales, los Juzgados Civiles, el Zoológico Metropolitano y el Centro Cultural Gabriela Mistral debieron ser evacuados producto de una serie de amenazas de bomba que se produjeron de manera simultánea. Fue el Grupo de Operaciones Policiales Especiales, el GOPE de Carabineros, la entidad que adoptó todos los procedimientos. Esto luego de que se recibiera un correo electrónico que alertaba la instalación de bombas en distintos puntos de la capital, el cual bajo el seudónimo de Agonía 67 contenía el mensaje: trajimos y escondimos la bomba. Queremos que reine el caos por todas partes. Queremos ver el miedo en sus ojos. Posteriormente, en un segundo correo electrónico del mismo remitente, este elevó el tono de las amenazas y enumeró los puntos estratégicos de la región metropolitana donde se encontrarían estos elementos explosivos. Si bien las amenazas fueron descartadas por carabineros, desde el gobierno fue el Seremi de Seguridad Pública de la región metropolitana, Juan Andrés Barrientos, quien se refirió al respecto, dando a conocer que hasta el momento ningún grupo se ha adjudicado los correos electrónicos y que también presentarán una querella en contra de quienes resulten responsables.
22: Hubo un mensaje que fue enviado a la GAM por intermedio de un email y a distintas instituciones del Estado con la finalidad de provocar una alarma pública, un caos respecto a lo que es una supuesta bomba al interior del edificio. Siempre van a llegar correos respecto a cualquier tipo de amenaza, pero como Ministerio de Seguridad Pública estamos preparados, coordinados con las instituciones del Estado para poder atacar de forma oportuna, eficiente y eficaz. Y nosotros como Ministerio de Seguridad Pública tenemos la facultad de, ante cualquier amenaza contra alguna institución del Estado o cualquier persona, podemos efectuar las querellas correspondientes a las cuales nos vamos a hacer parte dentro de esta situación.
21: La emergencia incluyó la presencia de la ministra de Ciencia, Tecnología, Conocimiento e Innovación, Jimena Lincolao, quien al momento de la evacuación se encontraba al interior del GAM en el marco del programa programa Hazlo con IA. Sin embargo, según detalló, ella misma se encuentra en buenas condiciones de salud. Bajo ese contexto, el coronel en retiro y asesor de seguridad, Pedro Valdivia, aseguró que las policías en Chile se encuentran preparadas para enfrentar emergencias de este tipo en forma simultánea.
1: Yo pienso que ambas policías están absolutamente preparadas para no solamente enfrentar problemas de esto, sino que investigarlos posteriormente y detener a sus autores, que es lo más importante. La condición de que no existan tanto, porque indudablemente es alarmante 4 llamadas en un mismo día, pero si analizamos los periodos de tiempo, eso no es tan permanente en el tiempo. Y eso es resultado de las investigaciones que hubo ante casos similares e incluso ante hechos que fueron reales y generados fundamentalmente por grupos anarquistas. Entonces esas detenciones han desincentivado indudablemente el tema de las falsas alarmas y artefactos explosivos.
21: Respecto al funcionamiento de las instituciones afectadas, tanto el GAM como el Zoológico Metropolitano abrirán hoy sus puertas al público como lo hacen normalmente, mientras que para este último las personas que fueron evacuadas a sus entradas serán válidas hasta el próximo día de lunes 6 de julio.
5: Hay que abrigarse para salir esta mañana aquí en la capital. Las temperaturas mínimas ya se publican en Meteo Chile a esta hora de la mañana y prepárense. Aquí en el centro, Quinta Normal, la mínima de hoy, 1 grado bajo cero. Con 3 décimas, 1.3 bajo cero, 1/4 para las 6 de la mañana. En Pudahuel, ahí en la estación San Pablo, 1.6 bajo cero. Bajo cero estamos hablando. A las 6:24 de la mañana, o sea, hace media hora. En Lopinto, ahí en la zona norte de la capital, en la zona de Colina, ahí sí que están pasando frío. 4 grados bajo cero a las 6:21, hace media hora también. A esta hora están con 3 grados 3 décimas bajo cero en Lopinto. Hay que hacerse el ánimo de que estamos recién partiendo el invierno, hay que abrigarse, no vamos a superar los 15, 16 grados de temperatura durante esta jornada de martes.
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15: Matan a un niño de 12 años en medio de una encerrona en San Bernardo. Fue arrastrado durante la huida de los delincuentes. Intensa búsqueda de los responsables.
0: Además, hay un doble homicidio frustrado en las últimas horas. Esto ocurrió en Peñalolén. Y otro crimen con un hombre baleado en las calles de Loprado.
15: Con el oficialismo dividido, la sala de la Cámara vota la acusación constitucional contra el exministro Grau. Claves los votos del partido de la gente.
0: Pese a las justificaciones del libelo y a diferencia del ministro Quirós, el Consejo Fiscal Autónomo no ve inconsistencias en las proyecciones de la deuda pública.
15: Por la mega reforma, el Partido Socialista y el Frente Amplio entregan sus propuestas. También los alcaldes, mientras la presidenta del Senado se abre a postergar la votación en general.
0: A la espera del informe final de Contraloría, la PDI confirma que 52 de los 64 niños haitianos ya fueron ubicados. Cuando se trata de menores, nunca hay una sola reacción, dicen en La Moneda.
15: Gobierno anuncia querella por las amenazas de bomba que obligaron a evacuar varios edificios públicos, incluido el zoológico del Parque Metropolitano. El
0: Ministerio de Energía ingresa a proyecto que busca frenar una nueva alza en las cuentas de la luz, pese a la millonaria deuda que hay con las distribuidoras.
15: Caso Audios, en fallo unánime, el Colegio de Abogados decidió expulsar a Luis Hermosilla.
0: En el exterior, Francia vive la noche más calurosa de su historia. Exalcalde de Manchester, alista su llegada al poder en Reino Unido. La izquierda de Petro presenta 57.000 reclamaciones en el balotaje colombiano.
15: Y en el fútbol, Messi se convierte en el mayor goleador de los mundiales. Francia y Noruega también aseguraron su paso a la ronda de los 32 mejores. Hoy juegan Portugal, Inglaterra y Colombia. 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
1: Cooperativa, 7, 4 minutos. 7, 4 minutos.
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0: 7:06 a.m. ¡Buenos días! Ya está todo listo para iniciar este día con la mejor música, la información que necesitas para llenar de energía esta nueva jornada.

Hola, hola, hola. ¿Cómo están, señoras y señores? Muy bienvenidos y bienvenidas. Buenos días para todos. 7:08 a.m. Hola, hola, hola. Estamos iniciando esta nueva jornada Despertando la Mía para este martes 23 de junio. En compañía de la 89.3, sean bienvenidos al Magazine Matutino de nuestra emisora, la primera en sintonía y la primera del día a esta hora de la mañana, dándote la bienvenida con informaciones porque el Mundial sigue, porque tenemos canciones, porque tenemos saludos durante toda la mañana y porque te acompañamos hasta cerca de las 9 horas con toda la información pop y rock de los 92.000. Es la idea, acompañarte y estar junto a ti en este día de San Marcial. Saludamos a Marcial en su onomástico con 5 grados de temperatura y la máxima que solamente llegará a 11 grados. Se prevén nubes y claros por ahí cerca de las 9:10 de la mañana. Algo de solcito vamos a tener. Así que nada, solamente comenzar en el día en que Portugal se enfrentará a Uzbekistán, Inglaterra gana, Panamá juega con Croacia y Colombia con República Democrática del Congo. Son los partidos del Mundial, son las canciones que inician y te damos la bienvenida en la 89.3. 7:09 a.m, 7:09. Toda la energía arriba, es día martes. Estamos juntos despertando en la mía.

0: 7 de la mañana con 12 minutos. 7 de la mañana, 12 minutos. Estamos despertando en la mía.
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0: Claro que sí, la primera en despertar es la primera en levantarte. Sonando esta mañana, lead. Esto se llama My Own Worst Enemy.

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1: 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Hoy energía para esta mañana, 7:16, rockeando estamos en este primer bloque levantando Los Ángeles, martes 23 de junio. Green Day nos trae American Idiot. Arriba Los Ángeles, vamos, vamos, vamos, vamos a despertar.

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1: 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Oye, despertando a Los Ángeles junto a Entel a esta hora de la mañana, 7:20. 7 de la mañana, 20 minutos. Franz Ferdinand nos dice, do you want to? Yeah, yes, I'm lucky, yes, I'm lucky. Arriba Los Ángeles, vamos, vamos con energía. Oye, está costando este día martes levantarse, ¿no? Vamos, despiértate junto a nosotros en la 89.3.

0: 7 de la mañana, 22 minutos, 7 con 22. Hola, Pipe, buen día. Camino al colegio con el José. Queremos mandar un saludo a todo el colegio alemán de Los Ángeles. Y si se puede, alguna cancioncita de Michael Jackson. Así que saludamos a Martita a esta hora de la mañana. ¿Cómo estás, José? ¿Todo bien? 7 de la mañana, 22 minutos, 7 con 22. Estamos despertando Los Ángeles. Vamos arriba con energía esta mañana. Yo soy Lucky. Lucky, lucky, yo soy lucky. Saludamos al José, saludamos a Martita a esta hora. Gracias por estar en sintonía a esta hora de la mañana en la 89.3. ¿Tenemos más saludos? Claro que sí. Hola, Pipe, ¿cómo estáis? Soy el Juanjo. Hola, Juanjo, muy buenos días. ¿Puedes saludar a Cristóbal, Juan, José y Nicolás? Pero no se diga más, señoras y señores. El saludo para Cristóbal, Juan, José y Nicolás. Oye, ¿quieres escuchar por acá nuestros buenos amigos a Shakira, la canción del Mundial? Vamos a buscarla, sí, vamos a buscarla a esta hora de la mañana. Mientras tanto, saquen sus guitarras y comiencen a mover su cabeza.
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0: Oye, recuerda programar tus canciones y todos tus saludos en mi Instagram, Pipe Manríquez Radio.
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Oye, el Juanjo programaba Shakira y lo vamos a quedar con Day Day. 7:28 hoy día, Portugal, Uzbekistán, Inglaterra, Ghana, Panamá y Croacia a las 7 de la tarde y Colombia con el Congo, ¿sí? Son los partidos del día de hoy, para que disfrutes el Mundial, para que cambies laminitas, para que comiencen las vacaciones en un tiempo más. Te acompañamos desde el 89.3. Oye, hay algunos que están de vacaciones ya, po. Y hay otros que salen un par de semanitas. Así que aquí estamos acompañándolos. ¡Vamos arriba!

0: especial con todo el sonido del mundial a esta hora de la mañana. Hola, buen día, Pipe. Oye, a todos los alumnos que aún quedan con clases, ya queda menos para las vacaciones. Oye, sí, la mitad de Los Ángeles está con clases y la otra mitad está ya de vacaciones. Yo les contaba ayer que no recordaba tanta diferencia en las vacaciones de unos colegios con otros, ¿ah? Yo creo que este año fue la excepción. Saludos a mi bello hijo Eugenio Larenas y a sus amigos del Colegio San Rafael. Lindo día para todos. Te saludamos, Rosemary. Gracias por estar en sintonía. Saludamos a Eugenio Larenas entonces y a todo el Colegio San Rafael, que seguramente ya van rumbo a clases. Pausa comercial. Vamos y volvemos. A la una de la tarde, juega el bicho. Portugal con Uzbekistán. Una de la tarde, hoy día, partido inaugural de esta jornada de día martes 23. Abre los cuatro partidos del Mundial hoy día Portugal. Vamos y volvemos, estimados. Quédate en nuestra sintonía.
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2: 7 de la mañana, 31 minutos.
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Oye, estamos de regreso, 7 de la mañana con 38 minutos, 7:38 de la mañana, un nuevo bloque que comienza. 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
1: Claro que sí, te estamos llenando de energía. 7:40, 7:40 de la mañana. Saludamos a Cristóbal y a Juanjo. Muy buenos días. ¿Cómo estamos, Cristóbal? Vamos durmiendo en el asiento de atrás, Cristóbal, ¿o no? Juanjito, ¿cómo vamos? ¿Todo bien o no? Saludamos a María Elena a esta hora de la mañana y te llenamos de energía. Esta canción es para ustedes, muchachos, para Cristóbal y Juanjo.

0: 4 partidos del Mundial. A la 1 de la tarde, Portugal, Uzbekistán. A las 4 de la tarde, Inglaterra, Ghana. A las 7 de la tarde, Panamá, Croacia. Y a las 10 de la noche, Colombia, República Democrática del Congo. Son los partidos para el día de hoy en el Mundial. Te los contamos y te los avisamos para que los anotes a esta hora. 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Oye, recuerda programar canciones, enviar todos tus saludos a través del WhatsApp de Radio Mía. Más 569-5026-3304. 569-5026-3304.
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0: pruebas en la U, si quedaste con algunos pendientes por ahí, estás levantándote rumbo al trabajo, rumbo al colegio, te saludamos y te levantamos a esta hora de la mañana, 7:42. Te voy a contar que ya tenemos 4 grados de temperatura, está bastante frío en Los Ángeles, la máxima solamente llegará a 11 grados. Hoy día saludamos a Marcial, que está de romántico, 23 de junio, y estamos inyectando energía, canciones para bailar y hacer desorden esta mañana. ¡Vamos arriba! Eso sí, estamos despertando en la mía. ¡Vamos, vamos arriba, todo el mundo!
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0: Seguimos llenándote de energía con las canciones de siempre. Nos quedamos con el sonido de Kim Marcel, Young Hearts, Run Freeze, el 89.3.

Hoy a esta hora de la mañana, 7:46, saludamos a Janito Venegas. Muy buenos días, dice: hola Pipe, qué bueno volver a escucharte. Aquí estamos, amigo mío, pie al cañón, recuperándonos de a poquito, pero con la energía de siempre. ¿Qué tal? Haciendo la mañana en el 89.3, 7:46, abrazos para Alejandro.

saludo para Antonia, que hoy día se quedó dormida como siempre. Un saludo para la tía Fabi y a Tormenta. Oye, saludamos a todos los amigos del furgón de Willy Vidal. ¿Cómo está, tío Willy? ¿Todo bien o no? Avanzamos hasta horas de la mañana, bailamos y cantamos canciones. Saludamos al furgón del tío Willy.

0: sintonía a esta hora de la mañana. Si todavía no saliste de vacaciones, tienes que despertar junto a nosotros el 89.3. 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

¿En serio, Catita? Oye, Catita Floresta de cumpleaños hoy día, vicina. Oye, de parte de toda su familia, que la ama mucho, Lola, Marcial y Matías.

Vamos arriba. Oye, sí, también hay que disfrutar el invierno. Nos quedan como 3 meses de invierno todavía, así que vamos con ganas. Sí, pues, el invierno empezó recién este domingo 21. Tuvimos el cambio para el otoño y el invierno recién. Así que hasta por ahí, por el 20 de septiembre que viene la primavera,

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0: Señoras y señores, después del Celebration de Cool of the Gun, nos vamos a ir al ombligo del mundo. Claro.

Oye, Marito Vega dice: hola Pipe, qué bueno tenerte nuevamente en la radio. Por acá disfrutando de las vacaciones. Gracias, Marito. Sí, tuvimos medios complicados la semana pasada. ¿Qué querés que te diga? Me fui de operación de urgencia. Ahí ya no tengo apéndices, ya no tengo apéndices. Pero estamos de regreso, con más energía que nunca, Marito. Gracias por estar en sintonía. A pesar de que los niños están de vacaciones, igual al despertar, usted tiene que colocar Despertando en la Mía. Un poquito más tarde, pero está bien. Gracias, Marito. En modo mundial, aquí estamos, en modo mundial. Señoras y señores, 8 de la mañana con un minuto arriba.

vamos a tandita de comerciales de las 8 de la mañana. Pero recuerda que nosotros seguimos despertando la mía hasta las 9 horas. Así que si quieres seguir escuchando canciones noventeras...

Kravitz, hasta con Kudai hoy día, Lily Allen, Lisa Stanfield, un montón de canciones que se vienen. Quédate en nuestra sintonía escuchando lindas canciones y despertando junto a nosotros. Hasta las 9 de la mañana estamos juntos despertando en la mía. Vamos y volvemos, no te muevas de nuestra sintonía. ¡A bailar!

0: Oye, antes de irnos, saludamos a Germancito, ¿sí? Germán Sepúlveda en sintonía. Un abrazo para Germán, que nos escribe también. Saludos para usted. Vamos y volvemos.
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1: 8:03.
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Estimados, 8 de la mañana con 9 minutos, un nuevo bloque que comienza esta hora con la música de Lisa Stanfield. Esto se llama The Real Things, en 89.3. Hoy voy a pasar a saludar a Eri Rojas. ¿Cómo estás? Oye, manejando con la mía rumbo al colegio. Así que para Mía y para Eli, un abrazo grande, besitos, que sea una linda jornada de día martes a esta hora de la mañana, 8-9. Seguimos. Bienvenidos a un nuevo bloque, Despertando en la Mía.

0: 8 de la mañana, 13 minutos acompañándote a esta hora, el 89.3 al aire en vivo. Estamos despertando en la mía, Liz Stanfield, The Real Things en Radio Mía.
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0: 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Oye, Lily Allen, que por estos días se conoce que va a andar acá en Sudamérica, todavía no confirma nada en Chile. Estará en Brasil y en Argentina, creo. Aquí está Lily Allen con este clásico Smile, el 89.3 de

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1: La, la. Oye, 8 de la mañana, 18 minutos. Ya les contaba yo de que Lily Allen, a quien usted escuchaba recientemente con ese clásico Smile de su época más joven, de sus inicios en la música, se encuentra de gira presentando ya su quinto álbum, West End Girl. Un disco que ha sido aclamado, que está bastante bueno y que obviamente tiene que ver con un momento de su vida que, según los tabloides y obviamente lo que sus seguidores saben, tiene que ver con la separación, la ruptura, el quiebre matrimonial de Lily Allen con el actor David Harbour de Stranger Things. ¿Sí? Allen reveló que el álbum fue una forma de procesar este dolor y que obviamente mientras Harbour rompió en silencio recientemente diciendo de que respeta mucho las formas de Lily Allen y su arte, dice que en los conciertos, en la manera en que ella ha expuesto el divorcio, no tiene mucho que ver con la versión que él tiene de la ruptura. Obviamente siempre en cada uno de estos divorcios y separaciones hay dos versiones de la historia. Y bueno, Lily Allen, como es una artista que está de gira, que creó este disco y que obviamente en cada uno de los escenarios habla sobre este quiebre matrimonial, parece que la otra parte de la relación no está muy contenta. Pero en fin, Lily Allen, que está de gira con este nuevo álbum que se llama West End Girl, dice que ya hay confirmadas presentaciones en Argentina en el marco del Festival Primavera Sound de Buenos Aires y también en Brasil, Primavera Sound Sao Paulo. Argentina y Brasil tendría ya confirmadas fechas de Lily Allen en sus países. Chile, Colombia y México se están perfilando con negociaciones, pero todavía no hay nada concreto. Es cierto, sí, que los fanáticos chilenos, colombianos y mexicanos están a la espera de la confirmación de Lily Allen para que vuelva a presentarse en aquellos países. Nosotros vamos a seguir con música. Ya escuchábamos a Lily Allen y nos vamos a quedar con Lighthouse Family. Esto se llama Rain Cloud en la 89.3.

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1: Estimado, las canciones no paran de sonar. 8 de la mañana, 23 minutos. Escuchamos a Lighthouse Family con Rain Cloud. Y esto se llama Escapar. La banda nacional Cuda y suena despertando en la mía.

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1: 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Seguimos con música a esta hora de la mañana, 8:29. Nos quedamos con el sonido de Liberty X. Esto se llama A Night to Remember. El 89.3, despertando en la mía.

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0: 8:32.
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0: Oye, estamos de regreso, 8 de la mañana con 40 minutos. Último bloque de programa, 20 minutitos nos quedan para las 9. 20 minutos para las 9 de la mañana, martes 23 de junio. Aquí estamos juntos despertando en la mía, el 89.3, con toda la energía matutina en la primera del dial.
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0: Pasaba el recuerdo con K7, con Baby Come, y nos vamos a quedar con Kelly Clarkson. Esto se llama Since You Begun.

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1: La, la, la, la, la, la. 8 de la mañana, 43 minutos. Escuchamos a Kelly Clarkson, Since You Begun. Oye, conocemos titulares a esta hora de los que trae el diario financiero.cl, como siempre, antes de las 9 de la mañana. Ley miscelánea, dice Quiroz, se abre ajuste de invariabilidad a cambio de llevar impuesto corporativo el 22. La Hacienda se exploran fórmulas para reducir la duración de la invariabilidad tributaria y acortar el alcance del crédito de empleo, a cambio de llevar la tasa a primera categoría y dejarla por debajo de los 23%. La fórmula que impulsa el mercado para facilitar el acceso a la vivienda y destrabar el pie hipotecario. Conozca además Ingebec, la inmobiliaria regional Terra Nostra, crea un joint venture para desarrollar un proyecto de 31 millones de dólares en La Serena. Y por último, Sebastián Daciano, vicepresidente de Veolia. Chile es un país muy importante y atractivo para las compañías extranjeras. En otras noticias te voy a contar que la unidad de fomento, la UF, hoy día tiene un valor de 40.801. 40.801 la UF, y el dólar sube al 9.05. Ahí está el dólar observado para esta jornada. 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
1: Seguimos con la música avanzando a esta hora de la mañana. Quedan 15 minutos para las 9 horas. 15 minutos de programa también. Nos quedamos con King. Esto se llama Everybody's Changing. 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
1: 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Oye, seguimos con la música, el clásico de Lenny Kravitz, Fly Away. Suena en estas últimas canciones, Despertando en la Mía.
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1: No me diga que nos vamos, Luchito. Aquí estamos, 4 minutos faltan para las 9 de la mañana y nosotros comenzamos a despedir el programa del día de hoy, agradeciendo como siempre a esta tremenda sintonía que nos acompaña. La mitad de los niños está de vacaciones de invierno, la otra mitad de los niños están en clases universitarios, terminando por aquí, por allá. Algunos se piden unos días por aquí, unos días por allá, pero bueno, si es el invierno que recién comienza, porque este domingo 21, el domingo que pasó fue el cambio de estación y llevamos ya recién tercer día del invierno. Hasta como el 20 de septiembre estamos en invierno, así que nos quedan todavía 3 meses de frío, Luchito, pero aquí estamos capeando con tecito y cafecito acompañándote. Te voy a invitar para que te quedes en sintonía de nuestra emisora. Ya vienen las noticias regionales, ya viene también el matinal que conecta. Nos despedimos.

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0: 9:05. 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
0: 9:11.
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12: Histórico golpe al narcotráfico en Antofagasta. Incautan 2,8 toneladas de droga en operativos conjuntos. Cercotec abre fondo para ferias libres. 113 serán las beneficiadas a nivel nacional. Pronóstico meteorológico anticipa continuidad de mañanas frías. No se prevén lluvias al corto plazo.
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12: Hola, ¿cómo están? Les saluda Carlos Maturana. Les doy la bienvenida a esta nueva edición entre CNN Chile y Radios Regionales. Un operativo policial en la región de Antofagasta permitió la incautación de 2.840 kilos de droga y la detención de 5 personas. Los operativos estratégicos se desarrollaron en la frontera y carreteras. El informe lo trae María Belén Araya.
13: Es 5 personas. La acción conjunta entre la Fiscalía, Carabineros y la PDI permitió desarticular cargamentos masivos de marihuana, cocaína y ketamina en San Pedro de Atacama, Calama y Tocolpuri, incautando además vehículos y dinero en efectivo. Al respecto, el fiscal regional de Antofagasta, Juan Castro Bey, por su parte, el prefecto inspector Freddy Castro Crespo, jefe regional de la PDI, afirmó también que el trabajo en conjunto hace posible estos procedimientos. Cutrogados. De acuerdo con las autoridades,
14: es un trabajo absoluta y totalmente interinstitucional. La persecución penal que se tiene que hacer contra el crimen organizado no puede dar lugar aquí a individualismo. Lo más relevante es la acción conjunta y coordinada de todos los organismos del Estado en contra del crimen organizado, y eso es lo que le queremos mostrar el día de hoy.
13: Solo evitan que la droga llegue a los barrios, sino que asfixian directamente la logística y el patrimonio de las bandas criminales en el norte del país.
15: La coordinación no ha llevado a tener estos resultados. Carabineros por un lado, la PDI por otro lado, Servicio Nacional de Aduanas en algunas ocasiones. Entonces es la forma de trabajar. Y este es el resultado que le estamos mostrando hoy en día a la comunidad. Y el mensaje para ellos es que se queden tranquilos. Sus policías están trabajando, Ministerio Público están trabajando y coordinados.
13: Masivos de manación. Respecto al fiscal regional, por su parte,
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11: Lo que le pasa a Santiago no le pasa a Chile. ¿Qué pasa en Arica?
12: La comunidad recibió el año nuevo andino o Machac Mara 5534 en el Cerro Sagrado con una ceremonia ancestral, pagua, fogata y música tradicional. Los asistentes pidieron prosperidad, sabiduría para las autoridades y la continuidad de las tradiciones indígenas.
11: Tocopilla.
12: Senapred declaró alerta temprana y preventiva por presencia de fragata portuguesa entre Playa Corpesca y Playa Covadonga. La medida busca reforzar la vigilancia, coordinación y prevención ante el riesgo de lesiones por contacto con esta especie marina.
11: Chillán.
12: La fiscalía obtuvo veredicto condenatorio contra un ex carabinero que accedió ilegalmente a una plataforma institucional para entregar datos personales por WhatsApp. El imputado fue desvinculado en 2022 y la sentencia se conocerá el 30 de junio.
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2: Cercotec abrió las postulaciones al Fondo Ferias Libres 2026 que financiará proyectos de modernización, infraestructura y sostenibilidad. El proceso estará abierto hasta el 15 de julio. Constanza Zambrano nos cuenta más en el siguiente informe.
3: Cercotec abrió las postulaciones al programa Desarrollo de Ferias Libres 2026, iniciativa que busca fortalecer la gestión, modernización y competitividad de estos espacios de comercio tradicional. A nivel nacional, el fondo contempla más de 2.520 millones de pesos para apoyar a 113 ferias. Respecto a la postulación, el director regional de Cercotec de Los Lagos, Alex Ritter, entregó todos los detalles.
4: Están abiertos los fondos concursables de ferias libres hasta el 15 de julio. Estos son hasta 30 millones de pesos. Les voy a explicar cómo opera. Para aquellas ferias hasta 73 locatarios son 10 millones. Para aquellas que tengan de 74 hacia arriba son 20 millones. Pero pueden adicionar 10 millones de pesos si en su proyecto tienen temas de sostenibilidad.
3: El programa permitirá financiar proyectos vinculados a infraestructura, equipamiento, capacitación, capital de trabajo, marketing y fortalecimiento organizacional. También considera iniciativas relacionadas con sostenibilidad, eficiencia energética, digitalización, accesibilidad, seguridad y mejoramiento de la oferta comercial. Las ferias con hasta 74 puestos podrán optar a financiamiento de hasta 10 millones de pesos, mientras que aquellas de mayor tamaño podrán acceder a 20 millones. Los proyectos que incorporen acciones de sostenibilidad podrán sumar hasta 10 millones de pesos adicionales.
2: Tras registrarse la temperatura más baja en lo que va del año, el pronóstico meteorológico para la semana anticipa la persistencia de heladas matinales generalizadas. Esto nos lo cuenta Ornella Mellado en la siguiente nota.
5: El panorama meteorológico para los próximos días estará marcado por la continuidad de las bajas temperaturas que se han hecho sentir con fuerza al inicio de esta semana. Los especialistas confirman que las condiciones invernales se mantendrán estables, consolidando una tendencia de jornadas muy frías a nivel país. Durante los primeros días de la semana, las mañanas seguirán registrando marcas térmicas extremadamente bajas, rozando e incluso superando los 0 grados en diversas zonas del territorio nacional. El meteorólogo Alejandro Sepúlveda entregó recomendaciones.
6: Recomendaciones, por supuesto, a tomar los resguardos del caso, con la ropa adecuada, con el calzado adecuado. Tratar de evitar el escape del calor de los hogares, de las casas, por los sectores más altos, evitar que entre el frío, que es un poquito más denso, más pesado, por los sectores bajos de las casas, las rendijas de las ventanas, de las puertas, en fin. Y, por supuesto, también tomar las precauciones que dice la autoridad sanitaria con respecto a la vacuna, evitar los resfríos, si es que estoy resfriado, utilizar mascarilla, extremar los cuidados con...
5: Hacia la segunda mitad de la semana se proyecta un alivio térmico paulatino y moderado. Las temperaturas mínimas comenzarán a subir de forma gradual, permitiendo que las tardes se vuelvan un poco más templadas de cara al viernes, con máximas que mostrarán una leve recuperación. Finalmente, el reporte meteorológico destaca una total ausencia de precipitaciones para el corto plazo. Los cielos se mantendrán secos, descartando por completo la probabilidad de lluvias o chubascos durante el resto de la semana en la zona central.
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2: Ahora vamos hasta el Congreso Nacional en Valparaíso y saludamos a Nicolás Donoso, quien nos comenta sobre lo resuelto por la Comisión Revisora de la acusación constitucional contra el exministro de Hacienda, Nicolás Grau. Nicolás, ¿cómo estás?
8: Por 3 votos en contra, una abstención y un voto a favor, la Comisión Revisora de la Acusación Constitucional en contra del exministro de Hacienda, Nicolás Grau, recomienda a la sala de la Cámara votar en contra justamente de la admisibilidad de este libelo. Los diputados en todo caso de oposición tenían una mayoría, pero la abstención fue de una de las diputadas dirimentes para la jornada de mañana. Hablamos de la diputada Joana Pérez, y de allí la importancia de esa instancia que a lo largo de las sesiones recibió a exministros de Hacienda como Manuel Marfán, también lo propio con Mario Marcel, con Andrés Velasco, ex integrantes del Tribunal Constitucional, quienes lo presidieron también, como Juan José Romero, el caso de Marisol Peña, y eso ha ido modificando, cambiando posturas también en relación a este dinero que se refiere a una inconsistencia en la proyección de la deuda. Por su parte, también se refirió durante la jornada el abogado defensor del ex jefe de la billetera fiscal, Patricio Zapata. Él termina citando las inconsistencias de esta acusación que carece de juicio, su juicio político dice que carece de argumentos sólidos respecto también a jurídicos, como también constitucionalistas y políticos, que podría marcar un precedente, y también cita el informe del Consejo Fiscal Autónomo que termina señalando que, en simples palabras, no se ve un error de cálculo en el informe fiscal que abrió esta acusación constitucional, por tanto apuntan a que se cuadran las proyecciones de deuda, y allí señala él que espera que esto pueda permear en la decisión que terminen votando los diputados que se encuentran en reflexión o que estamos marcados a votar favorablemente en la votación de la jornada del martes.
9: Yo quiero decir que la verdad es que estos han sido días de trabajo muy intenso. Hemos tenido presentaciones de altísimo nivel. Hoy día tuvimos a dos personas que fueron invitadas, entiendo, por parlamentarios cercanos a la acusación. Yo quedé muy tranquilo. No estoy de acuerdo con todo lo que dijeron, pero no advertí en modo alguno que se pudiera afirmar de manera categórica o clara.
8: Así las cosas, habrá que ver, se requiere de una mayoría de los presentes para aprobar la acusación constitucional. Si se encuentran los 155 diputados presentes, serían 78 votos. El oficialismo, esta acusación que la impulsan de 60 páginas y 4 capítulos, el Partido Republicano y el Partido Nacional Libertario, ya por sí mismos tienen 76 votos en todo el oficialismo, pero con cerca de 8 descuelgues que podrían producirse entre los diputados de Renovación Nacional. El caso de la diputada también Joana Pérez o Jorge Guzmán podría haber disminuido esos 76 a 68 votos, y allí entra lo dirimente que podría ser el Partido de la Gente, que tomará una decisión previo a la votación en sala. Tienen 13 diputados sumando el 14 por medio de Cristian Contreras. Con esos 14 votos, eventualmente, si están todos, podrían ser 82 votos, y con ello se terminaría avisando esta acusación, porque tampoco va a contar el oficialismo, el Partido Republicano y el Partido Nacional Libertario, con los votos de la Democracia Cristiana, quienes anunciaron que sus 8 diputados terminarán votando en contra de esta acusación por carecer de un sustento jurídico. Todo por verse entonces en la votación de este martes, donde se va a invocar la cuestión previa, que señala finalmente por parte de la defensa que la acusación carece de una estructura básica para que se pueda avisar, y luego se va a ir al fondo de la admisibilidad, lo que está en todo caso, lo decimos, por verse.
2: Muchas gracias, Nicolás, nos encontramos pronto.
1: Lo que le pasa a Santiago no le pasa a Chile. ¿Qué pasa en Los Ángeles?
2: Desarrollo Social activó el código azul hasta el miércoles por la ola de frío que afecta a la zona. El operativo contempla alimentación, abrigo, derivación, albergues y apoyo sanitario para personas en situación de calle.
1: Lautaro.
2: Carabineros asistió a un parto de emergencia en el sector Los Aromos luego de que una mujer que desconocía su embarazo diera luz en su domicilio. El recién nacido fue estabilizado y trasladado junto a su madre al hospital.
1: Osorno.
2: La ciudad prepara una nueva versión del Festival del Chocolate, cuya principal atracción será una vaca de más de 600 kilos elaborada con chocolate suizo. El evento se realizará entre el 3 y el 5 de julio.
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2: Especialistas alertan sobre el deterioro de los ecosistemas, además de informar que el estrés en animales silvestres y el cambio climático aumentan las oportunidades para que nuevos virus salten desde animales a humanos. Saludamos a Matías Sandoval, periodista de CNN Futuro, quien nos da cuenta de esto. ¿Qué tal, Matías? ¿Cómo estás?
10: Muy buenos días, y hoy les pido que volvamos al 2019. Un virus desconocido comienza a circular entre humanos y en pocos meses cambia la vida del planeta entero. El origen exacto del COVID-19 sigue siendo materia de estudio, pero una de las hipótesis que más se ha investigado apunta a un fenómeno que los científicos conocen como zoonosis, es decir, cuando un virus logra pasar desde un animal hacia una persona. Y aunque estos saltos han ocurrido durante siglos, hoy la ciencia advierte que las condiciones actuales del planeta podrían estar aumentando las oportunidades justamente para que un nuevo virus encuentre ese camino. Claudio Assad, director del Instituto One Health de la UNAV, nos cuenta un poco más acerca justamente de la principal característica para que un virus tenga este potencial pandémico.
11: estos patógenos, principalmente son virus, los que tienen más potencial pandémico, es que puedan ser de fácil transmisión entre personas. Esa es como la condición clave para que se genere una pandemia, ¿ya? Ahora, cuando hablamos de enfermedades nuevas, enfermedades emergentes, zoonóticas, ¿cierto? El 75% de las enfermedades emergentes infecciosas en los seres humanos tiene un origen animal.
10: Uno de los factores que estudian los científicos es el estrés al que están sometidos algunos animales. La captura de especies silvestres, el hacinamiento, el transporte o las condiciones, por ejemplo, de cautiverio, pueden afectar sus defensas y generar ambientes donde ciertos virus tengan más posibilidades de multiplicarse, mutar o incluso volver a surgir. En otras palabras, cuando un animal está bajo presión, su organismo puede volverse un escenario más favorable para que tenga un patógeno que pueda circular y eventualmente logre adaptarse a un nuevo huésped. A esto se suma otro gran desafío, el cambio climático y la transformación que conlleva de los ecosistemas. El aumento, por ejemplo, de las temperaturas, la pérdida de hábitats y también la expansión de las ciudades están modificando justamente los lugares donde viven muchas especies. Animales que antes permanecían alejados de las personas, hoy pueden acercarse a zonas habitadas. Y cada nuevo encuentro aumenta justamente la posibilidad de que un nuevo virus intente cruzar una barrera que antes podríamos ver que era imposible. Mauricio Canals, académico de la Escuela de Salud Pública de la Universidad de Chile, nos cuenta también sobre el efecto justamente de la crisis climática en cómo interactúan los virus zoonóticos.
12: El motor fundamental de lo que está sucediendo en el cambio climático, que es el aumento de la población humana. El aumento de la población humana hace aumentar, ¿no es cierto?, las tasas de contacto entre los seres humanos y la población animal. Por otro lado, estamos creando condiciones particulares de calentamiento climático, lo que hace que haya una mayor probabilidad de sobrevivencia y reproducción de los agentes infecciosos.
10: Por eso, los científicos ahora no solo buscan descubrir nuevos virus, también intentan identificar cuáles tienen características que podrían convertirlos entonces en una amenaza mayor. O sea, que puedan transmitirse fácilmente entre personas, propagarse rápido o adaptarse a nuevos huéspedes. Frente a esto, ha tomado fuerza el concepto de una salud o One Health, un enfoque multidisciplinario e intersectorial que entiende entonces que nuestra salud no está separada de la salud de los animales ni tampoco del equilibrio del planeta. Y es que también aquí, más allá de un buen manejo en los recursos de salud, prevenir la próxima pandemia no depende solamente de hospitales o de vacunas. También depende de cómo protegemos los ecosistemas, cómo convivimos con otras especies y también cómo entendemos los cambios que nosotros mismos estamos provocando en el planeta.
2: Gracias, Matías. Nos encontramos pronto. Que estén muy bien.
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1: Lo que le pasa a Santiago no le pasa a Chile. ¿Qué pasa en Iquique?
2: Carabineros detuvo a un ciudadano chino tras fiscalizar un local clandestino de juegos de azar en calle La Torre. En el procedimiento se incautaron máquinas tragamonedas, más de 11 millones de pesos, cigarrillos de contrabando, una pistola fogueo y municiones.
1: Concon.
2: El alcalde Freddy Ramírez alertó por una inusual ola de robo de plantas en la comuna tras denuncias de locatarios. La municipalidad reforzará el trabajo con comerciantes y seguridad pública para enfrentar este robo hormiga.
1: Tocopilla.
2: La desaladora del proyecto Aguas Horizonte ya comenzó a bombear agua hacia la división Radomiro Tomic. La iniciativa permitirá abastecer de agua desalinizada al Distrito Norte, integrando infraestructura costera, ductos, estaciones de bombeo y sistemas eléctricos.

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2: Hola, ¿qué tal? Muy buenos días. Nosotros seguimos acá en Miami, específicamente en el FanFest, viendo la gran cartelera que hay en este martes 23 de junio. Pero realmente hay que decirlo, lo que sucedió el día del lunes es histórico. Lionel Messi, la rutina de lo extraordinario, como han tildado algunos colegas. 18 goles en las Copas del Mundo, tras los dos tantos frente a Austria, se convierte en el máximo goleador en toda la historia de los mundiales. Desde que se creó este torneo en 1930, nadie ha marcado más goles que él. Eso lo cumplió con los tres tantos frente, recordemos, a Argelia en el primer partido. Igualó al alemán Miroslav Klose y ahora anotó dos goles frente a Austria y se consolidó ahí en la cima. ¿Qué pasará ahora? ¿Vendrán más tantos? Argentina tiene un partido bastante fácil el próximo sábado 27 de junio a las 10 de la noche, un duelo que se va a jugar en Dallas frente a Jordania. A lo mejor podría aumentar su cuota goleadora el astro, pero analicemos inmediatamente los partidos de esta interesante jornada de martes. Portugal, Uzbekistán, ¿se recuperará Cristiano Ronaldo por lo vivido frente a la República Democrática del Congo? ¿Podrá salir de este mal momento Portugal? Recordemos que también tiene un par de líos dentro de la cancha que han sido muy importantes, las discusiones que se han visto, el rol que tiene Cristiano Ronaldo, así que hay que ver. Después otro candidato, Inglaterra va a enfrentar a Ghana a partir de las 4, Panamá va a enfrentar a Croacia a las 7 y Colombia va a hacer lo suyo frente a la República Democrática del Congo a partir de las 10 de la noche en Guadalajara. El equipo de Néstor Lorenzo buscará obviamente consolidar una victoria, viene muy bien en este torneo, recordemos ganó el debut por 3-1 Uzbekistán y de conseguir los 3 puntos frente al Congo va a consolidar, avanzar a la ronda de los 32 mejores de este Mundial de Estados Unidos, México y Canadá, a pesar de que le falta del papel el partido más importante del próximo sábado 27 de junio ante Portugal. Hasta aquí el informe respecto a lo que se viene durante esta jornada y también destacando la influencia de Lionel Messi. El mensaje, como siempre, informarse a través de las plataformas de CNN Chile y de radios regionales.
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3: La confirmación del primer caso de H5N1 en Australia convirtió a Oceanía en el último continente afectado por la gripe aviar, consolidando la expansión global de un virus que mantiene bajo vigilancia a autoridades sanitarias y ambientales. Pablo Ortiz, con el informe.
4: Australia confirmó su primer caso de gripe aviar H5N1 en un ave migratoria hallada en el sur del país, convirtiendo a Oceanía en el último continente en registrar la presencia del virus y confirmando así su expansión a escala mundial. La detección ocurrió en una escúa parda encontrada en una playa del Parque Nacional Cape Grand. El ejemplar fue aislado por las autoridades sanitarias, pero murió poco después, mientras se activaban los protocolos de vigilancia epidemiológica. Las autoridades australianas informaron además de un segundo caso en otra ave marina de la misma zona. Y señalaron que continúan las investigaciones para determinar si el virus ya se estableció en poblaciones animales locales, aunque descartaron por ahora

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1: 9 horas, 36 minutos. 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

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Sí, porque ¿quién no tiene días grises, nublados, momentos tristes, momentos amargos? ¿Y cuál es la esperanza? De que todo sea temporal, de que todo sea temporal. 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Si tu respuesta es sí, mucha atención, porque yo que tú voy de inmediato a buscar ese chanchito, ese frasco, esa bolsa, donde están todas las monedas de un peso. Porque una moneda de un peso podría valer hasta 300 luquitas. Estamos buscando a un ejemplar fechado en el año 2014. Te paso el dato, porque una moneda chilena de un peso del año 2014 se convirtió, por estas horas, en una de las piezas más buscadas por los coleccionistas. Oficialmente, ese año no se emitieron monedas de esta denominación para circulación, lo que explica su extrema rareza en el mercado. La historia fue difundida por la cuenta de Instagram Error Coins Chile. Según el relato, un trabajador vinculado a la acuñación logró rescatar cerca de 15 ejemplares justo antes de que el lote completo fuera enviado a fundición. Actualmente, solo unas pocas piezas están en manos de especialistas. Expertos recomiendan revisar detalladamente el año de emisión de estas monedas y advierten que jamás se deben limpiar, ya que perderían su valor. Ante un hallazgo inusual, sugieren acudir a comunidades especializadas para verificar su autenticidad. ¡Ay! Yo por ahí tengo unas monedas de un peso. ¿Por ahí dónde? Ni idea, señora, ni idea. Porque, de verdad, sé que tengo monedas de un peso, monedas de 5 pesos, de 10 pesos, monedas de 100 antiguas, que tengo hasta con un billete de 500. Ah, esas cosas que de pronto uno guarda como para el recuerdo, para los futuros nietos, para que conozcan. Pero pregúnteme dónde. No tengo idea, señora, no tengo idea. A buscar todos las moneditas de un peso. ¿Se imagina? Usted tiene la moneda ganadora y un peso se convierta en 300 luquitas. No, es que soñado. Seguimos con la música, seguimos avanzando. 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
0: 9 horas, 58 minutos.
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Recuerda conectarte, comunicarte con nosotros al más 569-5026-3304. Más 569-5026-3304. Ojo con esto. Presentan proyecto de ley que establece la obligatoriedad en la instalación de detectores de humo en todas las viviendas nuevas del país. ¿Apoyan o no apoyan la medida? Fue el diputado Durán quien impulsó este proyecto, o quien impulsa más bien este proyecto para exigir la obligatoriedad en la instalación de detectores de humo en todas las viviendas nuevas del país. Hay medidas simples, de bajo costo y alto impacto, que pueden evitar tragedias irreparables. Un detector de humo no es un lujo, es una herramienta básica de seguridad y prevención. Bueno, y a esta herramienta básica de seguridad y prevención yo voy a sumar otra: que todas las viviendas que estén en altura vengan con sus ventanas protegidas con esta malla, ¿cierto? Una malla de calidad. Yo digo malla, puede que tenga otro nombre, pero para evitar ciertos accidentes donde la historia cuenta y dice que lamentablemente muchos menores han perdido la vida. O sea, no puedo creer que todavía en este 2026 se estén entregando departamentos que no vengan con estas mallas de protección y que esto solamente quede a criterio de quienes van a habitar el lugar. ¿No creen ustedes? Bueno, vamos a ver qué pasa, porque esto es solamente un proyecto que ha impulsado el diputado Durán. Puedes comentar al más 569-5026-3304. ¿Está fría la mañana? ¿Sientes que no está tan fría? Oye, la tarde de ayer sí que estaba fría. Fui a hacer deporte y la verdad que me costó entrar en calor. Pero una vez que entré, no salí. No, de verdad, cuesta. Y ahí uno se da cuenta que al contrario de lo que muchos piensan y creen, hace frío, me quedo quieto, me abrigo harto y no me muevo. Ya, pero de verdad, que cuando tú comienzas a mover tu cuerpo, al principio cuesta, pero una vez que tú ya agarras el ritmo, créeme que tu cuerpo se olvida. ¡Qué frío! ¡Chao, frío! De verdad. Así es que saludos para todos los valientes que en la tarde-noche se trasladan a diferentes lugares para poder hacer deporte, aquellos que salen muy temprano en la mañana. Oye, hay gente que a las 6:30 de la mañana ya está activando su cuerpo, porque durante el día, por diferentes motivos, no puede, lo deja para las primeras horas de la mañana. Así es que mis respetos para ustedes. Eso. Y los que no, ¿toman un cafecito? Tomen cafecito, chiquillos, porque de verdad que la mañana está un poco fría. Seguimos avanzando, 10 de la mañana con 11 minutos. 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

0: Seguimos avanzando. Hoy estábamos conversando con Luchito, fuera de micrófono, acerca de las operaciones. Y no de la operación Daisy. Operaciones, hay personas que tienen, son operados de apendicitis, son operados de vesícula, son operados de cálculos, son operados a la tiroides, son operados de todo. Lo que tú les preguntes, ellos ya pasaron por pabellón. Y hay quienes, nada. En lo personal, yo tengo dos operaciones, pero no por enfermedad. Tengo dos cesáreas, que igual cuentan como operación, porque usted sabe, es invasivo, es con anestesia, etcétera, etcétera. Pero por enfermedad no tengo ninguna. Entonces yo le digo a Luchito, Luchito tampoco, Luchito invicto, no tiene nada. Yo le digo, Luchito, yo no sé si ponerme feliz o preocuparme. Porque la historia también cuenta que aquellos que han sido operados de todo y más, es larga vida. En cambio hay otros que no han sido operados de nada. Y de repente hubo una explosión. Un cuetazo nomás, sí. La máquina falla. Oye, ¿ustedes de qué han sido operados? ¿De qué han sido operados? Cuenten. Oye, dicen que los cálculos son pero ultra mega dolorosos. Ultra mega dolorosos. Y que no es tan doloroso cuando los botas. Así me explicaba un hombre el otro día. Me dijo, Paulita, sí, la verdad, a mí no me dolió cuando los expulsé. A mí me dolió, y ahí está el gran dolor, cuando comienza a movilizarse el cálculo hasta llegar, o sea, todo ese trayecto, eso es lo que duele. ¿De qué tamaño son los cálculos a todo esto? Dios mío. Siempre se ha escuchado que los cálculos tienen relación con las bebidas, especialmente con una. Personas que poco se hidratan, poco toman agüita. Vamos a traer un día a un doctor que nos explique todo. ¿Qué pasa con el mundo de los cálculos renales? Y vamos a traer un paciente. A un paciente que no le haya dolido nada y a otro que le haya dolido la vida. Para tener, obviamente, dos miradas. 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Voy a revisar nuestro WhatsApp porque, no sé, tengo ese presentimiento de que no tenemos ningún saludo. Ay, ni que fueras bruja, Paula Andrea, ni que fueras bruja. ¿Dónde está la gente? ¡Aló! ¿Dónde están? Todavía están durmiendo. Shh, calladito, Luchito, no metamos bocha. La gente está durmiendo. Ya pues, toma el celular. Usted que pasa todo el día metido en TikTok, en Instagram. Ahí viendo todo. ¿Qué le cuesta decir hola? Aquí estoy. Escuchando desde el trabajo, aquí estoy en la casa, voy, no sé, mando un saludo. No se hagan los rogados.
1: Hola, Paola San Martín. ¿Cómo estás tú, Paola San Martín?
0: ¿No ve? Carlitos Manríquez, escuchó mi llamado y al tiro. Antes de que yo terminara, él ya estaba enviando el audio. Carlitos Manríquez, aquí estoy, súper bien. ¿Y tú, cómo estás ahí? Cuéntame. Por acá dicen, aquí presente, Paulita, un saludo cariñoso para ustedes en este día. A ver, Leida siempre presente. Leida es la única alumna de este programa que tiene asistencia completa. Yo creo que si sigues así, Leida, a fin de año vas a recibir un diploma por asistencia. Y el resto, oye, hay algunos que ya están... Ahí están en la quemada. Hay algunos que van a tener que llegar con apoderados la próxima semana, porque de verdad que han faltado bastante. 10 de la mañana con 20 minutos.

0: ¿Soñaron anoche? ¿Alguien soñó? Que cuente su sueño al tiro. Yo no recuerdo que haya soñado anoche. Qué lindo que es soñar. Soñar no cuesta nada. Soñar y nada más. Hay una canción que dice así: qué lindo que es soñar. Soñar no cuesta nada. Soñar y nada más. Por acá nos siguen saludando. Dicen que tengas un excelente día. No sé, podrían... Muchas gracias. Lo mismo para ti. Pero pónganle un poco más de cariño. Cuenten algo más. Cuenten algo más. Juli, por ejemplo, ¿estás en tu casa o no estás en tu casa? ¿Qué estás haciendo? ¿Te sacaste el pijama, ya te duchaste o todavía estás ahí cuestionándote la vida? ¿Tomaste desayuno? ¿Estás...? ¿En qué estás, Juli? Cuéntanos más, queremos saber más. ¿Y el resto de los auditores? Quedarán todos ausentes. Sí. Los que no se reportan quedarán todos ausentes. Más 569-5026-3304. Oye, recuerden que en un ratito más estaremos con los amigos de Bio Bio Teatro Abierto, porque comenzó el Festival Nacional de Teatro Bio Bio Teatro Abierto del 22 al 30 de junio en nuestra ciudad. Se darán cita grandes obras, las mejores compañías de teatro están aquí en Bio Bio Teatro Abierto en su versión número 18. Esto comenzó ayer. Es con entrada liberada. Ayer muchos de ustedes quizás estuvieron en el Teatro Municipal a eso de las 19:30 horas y fueron parte de la gran obra Pasta Giovase de la compañía Teatro del Amor. Pero hoy tenemos nueva obra. Y hoy, martes 23, la obra que llegará al Teatro Municipal a las 19:30 horas para mayores de 14 años con entrada liberada es Animales de Trabajo. Geografía teatral. Si quieres saber de qué se trata, si quieres conocer a la compañía, si quieres conocer todos los detalles de Bio Bio Teatro Abierto, quédate con nosotros porque en el bloque de las 10:30 a las 11 de la mañana estaremos con ellos a través de la 89.3. 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Y por acá llegan otros saluditos. Bien, están apareciendo los alumnos. Bueno, se entiende, estamos en invierno, las mañanas están frías, muchos de ustedes no quieren salir de la cama, así es que llegan tarde. Lo importante es que lleguen.
1: Hola, Paulita. Un gran saludo para ti, otro para los Luchitos. Ya que tú estabas preguntando, ¿soñaron anoche?
0: ¿Ya?
1: Anoche no, pero de noche.
0: ¿Ya?
1: He soñado con la Pati Maldonado. No te voy a contar el sueño.
0: Ya, pues,
1: no tiene nada erótico ni una cosa, pero haber soñado con la Pati Maldonado. No encuentro tan extraño. Eso en resumidas cuentas que te voy a cortar porque estaba subiendo pasajero, pero que tenga un lindo día, chiquillo. Chao, Pablo. Chao.
0: Mire, nuestro auditor Carlitos Navarrete es conductor de colectivo de la línea Llanza, nada más dulce. Y Carlitos, cada vez que puede, que se estaciona por ahí, que no tiene pasajeros, que está en un momento seguro para enviar un audio, aunque sea cortito, lo envía. Y usted, ahí está, teléfono en mano y no quiere. Sí, esto es cosa de voluntad, solo voluntad. Oye, soñar con la Patricia Maldonado, nada que ver, pues, Carlito. Bueno, a lo mejor tú ves un programa donde aparece Patricia Maldonado. Puede ser. A lo mejor últimamente escuchaste alguna canción de Patricia Maldonado, leíste alguna noticia a través de, no sé, de redes sociales, y te quedó ahí, y te quedó ahí. Entonces, luego en los sueños la recordaste. Porque si tú me dices que este no fue un sueño así como, oh, Patricia Maldonado, corazones. ¡Qué divertido! Oye, si la mente es maravillosa. Dicen por acá, Paulita, yo tengo hasta el almuerzo listo. Chuta, no somos nada. Me paro y me voy, me paro y me voy. Son las 10:29 y Juli ya tiene el almuerzo listo. Oye, pero Juli, ¿qué onda? Todo bien, Juli, todo bien. Es que no sé, demasiado organizada. ¿Eres así siempre? Ya, ¿y por qué hoy día el almuerzo temprano tan... O sea, el almuerzo listo tan temprano? ¿El resto del día tienes cosas que hacer? ¿O eres así simplemente, muy organizada? Ay, Juli, quiero ser como tú. Queridos auditores, sigan contando a nuestro WhatsApp. Nosotros seguimos avanzando.

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0: 10 horas, 33 minutos. 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

Seguimos avanzando, seguimos haciendo radio en este día martes 23 de junio. Yo les contaba hace unos minutos que ayer comenzó en su versión número

0: número 18, el gran Festival Nacional de Teatro Bio Bio, Teatro Abierto. Un aplauso.
1: Así emocionados estamos.
0: Sí, muy, muy emocionados. Sí. Y bueno, ustedes, queridos auditores, saben que vamos a estar de lunes a viernes, todos los días a las 10:30 de la mañana, hablando de teatro, de buen teatro, promocionando la obra de cada día, las obras, porque, ojo, tenemos función infantil también, no olvidar. Y hoy estamos ya conectadísimos, estamos con casa llena, estudio lleno, porque los amigos de Perfiles y Siluetas y también los amigos de la gran obra de hoy, que es Animales de Trabajo, de la compañía de teatro Geografía Teatral, ya están con nosotros. Los vamos a presentar y ustedes rápidamente vayan a conectarse a Facebook, a nuestro canal de YouTube, a nuestra señal online y, por supuesto, a IPTV Televisión, porque estamos con transmisión en vivo. Nos acompaña Omar Morán. ¿Cómo estás, Omar? Bienvenido.
2: Muy bien, buenos días. Muy contento de estar acá.
0: Gracias. También nos acompaña Bárbara Vera. ¿Cómo estás, Barbarita?
3: Bien, también. También muy, muy contento de estar en este festival.
0: Nos acompaña Patricio Reyes. ¿Cómo estás, Patricio?
4: Muy bien, feliz de que nos hayan invitado a ser parte de Bio Bio Teatro Abierto este año. Primer año.
0: Ay, qué bien, se le nota la alegría, la emoción en su rostro. Muy bien, muy bien. Y María Angélica Montoya, de Perfiles y Siluetas. ¿Cómo estás, María Angélica?
1: Muy bien, súper contenta en realidad. Estamos súper emocionados porque ayer fue todo un éxito.
0: Cuéntanos.
1: El lanzamiento del festival se viene con todo, como se dice, sino para qué. Y estamos muy emocionados por esto. Hay tremendos montajes. Sin duda el público angelino ya está reconociendo el trabajo de Perfil y Silueta. Son 18 años también. Exacto. Cumplimos la mayoría de edad haciendo este festival ininterrumpidamente, ganando fondos sin fondos, porque hay que decir las cosas como son. A puro ñeque también se ha sacado el festival. Estuvimos así que de hoy no nos ganamos el fondo, pero lo hicimos igual. Así es que aquí estamos, como se dice, con las botas puestas, dándolo todo una vez más. Y creo que este festival, de verdad, yo le digo al público angelino, es un tremendo trabajo que hay. Hay son las mejores compañías a nivel nacional. Bien. Así que hay que destacarlo para que ustedes vayan a presenciar del buen teatro y más encima con entrada liberada, que no en cualquier lugar se da, en muy pocos lugares se da.
0: Exacto.
1: Esto y obras de calidad.
0: O sea, solo falta que vayamos a tocar la puerta de su casa y lo llevemos directamente al teatro, pero creo que no es necesario, todo lo que ya se ha dicho es más que suficiente, sí, para que tú te regales este festival que es maravilloso. Anoche, una gran obra, cuéntanos cómo estuvo, un pequeño resumen para quienes se lo perdieron.
1: Bueno, yo creo que los chiquillos acá también pueden hablar del como espectadores, porque fue un tremendo montaje.
0: ¿Ya?
1: Me saqué el sombrero 10 veces por el actorazo que tuvimos en escena.
0: Felipe se lució
1: muchísimo ayer. Y de verdad que fue un tremendo trabajo. Bueno, y la compañía de ellos también siempre se luce con el tema de la puesta en escena, la iluminación. Perfecto. Que nos involucre, nos mete dentro de su propia obra. Así es que creo que estábamos todos volados ayer entre la nebulosa del personaje.
0: No, se entiende siempre se entiende.
1: Sí, ellos nos sumergen en el mundo de lo que está pasando en escena. Así es que se agradece el montaje y a Felipe realmente felicitaciones. Lo dio todo en el escenario, llenó todos los espacios. Así que fue un montaje maravilloso. Y hoy día no va a ser la excepción.
0: Así
1: yo
0: es.
1: Hoy día estoy súper intrigada porque también tenemos un tremendo montaje. Debo decirte, confesarme de que yo cuando estudié teatro, mi profe Omar Morán, yo lo veo como un profesor, lo veo ahí arriba, cuando me dirigió en Dramaturgia del Espacio, así que yo ahí lo conocí. Entonces para mí él es una eminencia y que esté aquí y ahora se va a presentar. También estuvo una vez anterior acá en el teatro, en el Festival Bio Bio Teatro Abierto, es su segunda vez, así que estoy emocionada. Imagínate la vuelta de la vida y ahora estamos acá.
0: Omar, cuéntanos, ¿cómo va a ser esta obra de hoy? Y antes de entrar de lleno con la temática, queremos saber quiénes son ustedes, Geografía Teatral.
2: A ver, eso lo puede contestar Barbarita.
3: Ya, claro. Barbarita. Sí, porque el Omar está convocado a esta obra, pero también hemos sido amigos hace mucho tiempo. Geografía Teatral es una compañía de teatro que ya lleva 20 años. Este año cumplimos 20 años de trayectoria. Bien. Hemos hecho más de 15 obras. Y la componemos como núcleo creativo Tomás Espinosa, que es el director también y dramaturgo de la obra, y Carola Chacón, que es diseñadora y parte de la mente creativa donde se surgen los proyectos. Y ahí siempre estamos convocando amigos, gente. Perfecto. Que nos gusta, con que queremos trabajar, y así ha pasado mucha gente por nuestra compañía. y ahora estamos con este último montaje, el cual hemos presentado ya en varias partes, en festivales, en, yo diría que las mejores salas de Santiago, y también hemos viajado dos veces a teatros y festivales en Europa. Así que nos hemos movido y ahora estamos acá.
0: ¿Cuánto tiempo con esta obra, Animales de Trabajo?
2: Estrenamos en enero del 2023.
0: Ya.
2: Y ha sido muy bonito porque la obra se estrenó en el Festival Santiago Off con tres funciones, y durante desde ese lugar hasta la fecha hemos estado en muchos teatros, muchos centros culturales, hemos salido de Santiago. Esta es nuestra segunda vez en el Bío Bío. Estuvimos antes en el Teatro Regional. En el
1: Bío Bío,
2: en Concepción. Y es una obra, es una comedia. Yo creo que eso también convoca mucho. Es un tema a veces triste, habla sobre la precarización de los trabajadores de la cultura, pero como metáfora de la precarización del trabajo.
0: Perfecto.
2: Por eso se llama Animales de Trabajo. Pero el tono comedia genera una cercanía, un código de juego con el público, que a partir también de una historia muy bonita que tiene que ver con la memoria de los zoológicos, lo que significa, bueno, podemos ahondar en eso. Pero la obra llega, tuvimos un reconocimiento del Círculo de Críticos de Arte a la mejor dramaturgia del año 2023, de ese año. Entonces también, una obra que también se publicó, y entonces también hemos estado con mucha cosa con la obra, muy contentos.
0: ¿Y cómo ha sido la recepción de esta obra hasta aquí?
4: Mira, de hecho, si me permiten intervenir, me gustaría dar fe de lo que dice Omar.
0: ¿Ya?
4: Para los que no nos conocen, nosotros tenemos un programa multiplataforma que se llama Reyes del Drama,
0: ¿ya?,
4: en el cual cubrimos teatro, ya llevamos más de 500 obras vistas. Esta es la tercera vez que voy a ver Animales de Trabajo.
0: ¿Ya, tercera vez?
4: Sí, y cada vez que la veo me encanta más.
0: Ya, la primera vez que la viste, ¿qué te pareció? ¿Con qué sensación te quedaste? Para que nuestros auditores ahí se empapen un poco de ello también.
4: Me quedé con una sensación de locura.
0: Eso.
4: Hilarante. Es que es una comedia de verdad que tiene una parte muy crítica y que conecta mucho con conceptos contemporáneos, como que se habla del progresismo, del woke, de como ciertos perfiles de personas que tú reconoces. Se ve muy expuesto en esta obra.
0: ¿Te reconociste en la obra?
4: Sí, en varias partes.
0: Estabas ahí. Bueno, desde ya nos comienza a intrigar, ¿cierto? Comedia. Nuestros auditores dicen, comedia, o sea, ¿me voy a reír de principio a fin, Omar?
2: A ver,
0: necesariamente.
2: La obra trata de tres actores.
0: Ya.
2: Bárbara, Coca y yo somos tres actores, pero interpretamos una ficción, que trabajan como animales, interpretando animales en el zoológico, porque los zoológicos ya no usan animales reales, son actores y bailarines quienes trabajan en estos momentos usando esos puestos de trabajo. Entonces, estos tres actores sueñan con estar en un escenario, sueñan con hacer una performance, sueñan con trabajar como artistas. Sin embargo, lo que la vida le ha presentado es la posibilidad solamente de interpretar animales dentro de un zoológico. Esa metáfora de ser animales para poder subsistir también alcanza otras dimensiones del trabajo. Entonces la obra recibía no solamente por quien nos dedicamos al arte, sino cualquier persona que trabaja en condiciones o haciendo lo que no se quiere hacer.
0: Claro, que son clásicos.
2: Entonces, claro, Coca y Bárbara, que interpretan a estas dos actrices, tienen un plan para poder cambiar la situación y hacer una revolución y darle sentido. Entonces también habla cómo el arte le da sentido a la vida, a los artistas, y el valor del trabajo, el cumplir los sueños, las frustraciones, pero la situación de ser animales también, y también lo hacemos en el escenario. Yo soy un mono.
0: Ya. ¿Qué animal eres tú?
3: Yo con la Coca somos un elefante.
0: Elefante.
3: Soy la cara y ella es la parte.
0: Oye, igual complicado, sí, estoy tratando de estar ahí, ponerme sus zapatos. ¿Cómo es personificar a un mono, Omar?
2: Bueno, a mis 45 años fue en un momento que era lo vimos un poco complejo. Entrenamos mucho,
3: yo entreno
2: bastante para la obra, porque es físicamente súper desgastante.
3: Sí, un amigo bailarín también nos preparó.
2: Sí, y
0: los movimientos, la destreza del mono.
2: Claro, porque no es una parodia, lo tratamos de hacer lo mejor posible también. Yo creo que eso también se siente. Y está súper bonito el diseño de César Erazo, que es un gran diseñador teatral. Y la obra la hemos mostrado en distintos teatros, en distintos lugares, con distintos públicos en Chile y fuera de Chile, y se recibe de la misma manera. Estuvimos en Seina, en Santiago, y una persona dice, bueno, yo no sé nada de teatro, pero cuando yo los veía a ustedes, yo también me sentía como yo me siento en mi trabajo. Wow. Entonces también es una metáfora del sistema laboral en la cual vivimos, la precarización, la sensación de no futuro, los malos sueldos, los malos tratos que a veces suceden
0: que aceptar suceden puestos porque es lo que ofrece el mercado no me siento pleno,
2: pero aún así se hace de la mejor manera posible, y como eso también hay una ternura en eso.
3: Y aún así también hay como esta pasión que guardan los artistas, que llevan consigo de igual salir de ahí y hacer otra cosa, y apasionados por su trabajo. Por ejemplo, mi personaje es actriz, directora y dramaturga. Entonces, ella a toda costa quiere hacer una obra, como sea, ensayamos aquí en el comedor, y hacemos una revolución. Sí. Entonces, a pesar de toda esta opresión laboral, igual está ese como ímpetu, esa vocación de transmitir cosas con su arte, con su creación, que es muy bonito también porque uno también la tiene. De hecho, por eso tenemos 20 años con la compañía. Wow. Y uno empieza a mirar para atrás y dice, ¿cómo lo hemos hecho? Pero lo hemos hecho. Oye, lo mismo que el festival.
4: Yo creo que es fundamental 18. De la compañía, ¿ya? Que el ojo que tienen, por ejemplo, este montaje empezó el 2023, vamos en el 2026, y cada vez cobra más fuerza y más relevancia. No, o sea, se están proyectando para futuro.
0: Es entonces, que es la radiografía del mundo laboral, del perfil de los diferentes perfiles de trabajadores. O sea, todos se van a sentir de alguna u otra manera identificados. Vayan, hoy a las 19:30 horas. Omar, entonces, una preparación, pero muy entrenamiento físico, también estudiar mucho los movimientos.
2: Sí, y también estaba pensando en algo que es muy bonito para que la gente se haga una idea. Lo que le hemos contado un poco es la anécdota de la obra.
0: ¿Ya?
2: Sin embargo, la obra tiene otra capa que es muy profunda y muy importante, yo creo que también el acierto dramatúrgico de Tomás, que se habla porque le rinde homenaje también a los grandes artistas que ha entregado este país y que también ha luchado hasta el final por un ideal que está más allá de lo concreto, que bueno, le hace un homenaje a Víctor Jara, a Violeta Parra,
0: a Gabriela Mistral.
2: Y entonces ese cruce de porque ellas, estas mujeres, estas actrices están haciendo una obra, y ahí aparecen toda esta capa porque en Chile en los años 70 aparecieron muchos íconos, se generaron muchas cosas. Entonces la obra no solo es lo que te contamos y le contamos a las personas que están escuchando, es como la historia, pero también visita muchos temas muy profundos en torno a la memoria. Como el elefante es una metáfora de la memoria. Y siempre se ha hablado de los elefantes,
3: la memoria elefante.
2: Claro. Pero entonces también la obra visita los espacios memoriales y a los artistas que han fundado y han hecho y han llevado la cultura chilena a lo más grande, que no es menor.
0: Bueno, ustedes aparecen en escena personificando en vestuario y todo a los animales, es que yo me quiero imaginar.
3: O sea, salimos en una parte como los trabajadores y otra parte sí, pues nos convertimos ya en nuestro estilo en animales.
0: Es que quiero saberlo porque cuando esté ahí quiero recordar en qué parte estabas tú del animal.
3: Ahí vas a ver. No, y lo bonito también del diseño, que bueno, sin contarles tantas cosas para que la vayan a ver y todo, es que todo se construyó en base haciendo un juego de ropa de trabajo. Entonces se ocuparon materialidades de trabajo, la reja, por ejemplo, que en Müller Zoológico también es la misma reja del que ocupan los trabajadores en la calle, por ejemplo, cuando están arreglando las calles ponen esas rejas. Claro. Entonces ahí hay harto juego también entre la ropa de trabajo de un trabajador y crear este mundo en el que habitamos y que llevamos, que es el Zoológico Metropolitano de Santiago. Y
0: duración de la obra,
3: 1:15, 1:20, por ahí.
2: 1:15, dura 75 minutos.
0: Ya, pero Se les va a pasar, pasar.
2: Sí, es un tiempo, pero súper.
3: Está súper bien.
0: Oye, sí. Y ojo, porque después de cada obra, con un clásico de clásicos, conversatorio. ¿Qué pasa aquí? ¿Cuál es la atmósfera que se produce, María Angélica?
1: Es que en realidad, Perfil y Silueta ha instaurado el tema de la mediación, del conversatorio posfunción, porque siempre a todos nos llega el mensaje de distintas formas, o a veces el público queda con alguna duda, quiere preguntar algo puntual al actor, a la compañía. Y ese es el momento, en realidad. Es una forma de unirnos más y que no solamente se vean la función y se van, sino que está el espacio, está esa instancia para que podamos conversar y que se sientan más cercanos también, y parte de este proceso también que es el teatro.
0: Esa es la idea.
1: Siempre lo hacemos.
0: Animales de Trabajo, de la compañía Geografía Teatral, es la obra que se presenta hoy a las 19:30 horas en el Teatro Municipal. Mayores de 14 años. ¿Por qué mayores de 14 años, Omar?
2: Yo creo que tiene que ver con la poder comprender las distintas capas que aborda la dramaturgia, porque si alguien quiere ir con un niño de 10 años, no puede estar ahí. Tiene que ver con acceder de manera lúcida frente a los temas que están detrás de lo que se habla. Pero quizá un niño va a comprender también
3: niño más chico.
2: Sí, claro. Sí.
3: Pero en un ideal, claro, uno piensa por lo que dice Lomar, esa edad.
2: Pero muy bien. Está invitada a la familia también.
0: Sí, muy bien. Así es que, amiga, si tú no tienes con quién dejar a la bendición, no te pides. Sí, mira, estamos en la transmisión en vivo y apoyándonos con imágenes de lo que va a ser la obra de hoy en la segunda jornada de Bio Bio Teatro Abierto, este fabuloso Festival Nacional de Teatro en su versión número 18. Y tenemos un video donde ustedes, precisamente los actores quienes dan vida a esta obra, hacen una invitación a todos nuestros auditores. Adelante con ese video.
5: Hola, hola.
6: Hola.
5: ¿Cómo están, amigos de Los Ángeles? Estamos muy felices de contarles que la obra Animales de Trabajo va a la región del Bío Bío.
6: Estaremos el martes 23 de junio a las 19:30 horas en el Teatro Municipal. Nuestra obra es de la compañía Geografía Teatral. Se ha presentado en muchos lugares dentro de Chile y fuera de Chile, y trata la historia distópica de tres actores que reemplazan a los animales del zoológico, porque este ya no tiene animales de exhibición, con mucho humor.
5: Así que nos vemos en Teatro Abierto, la región del Bío Bío y la ciudad de Los Ángeles.
6: Ah, una cosa muy importante, la entrada es liberada.
5: Así que nos vemos.
6: No se la pierdan.
5: Puedan disfrutar del teatro para todos y todas. Chao.
6: Nos vemos.

0: Buenísimo. Animales de trabajo. De la compañía Geografía Teatral, es tu cita hoy a las 19:30 horas. Es que Paulita, las tardes están muy frías. Amiga, tú te abrigas y llegas allá y te despreocupas porque el teatro va a estar calefaccionado. Sí. Así que no te pierdas, de verdad, insisto, este es un regalo. Serán 9 días continuos de buen teatro. No digas que no te invitamos. Sí. Y mañana miércoles, María Angélica, tenemos el niño de los fósiles.
1: Sí. Mañana es la invitación, mañana es el día de la familia, de los niños, para que
2: hermosa
1: disfruten.
2: Obra, yo hermosa. La vi, es preciosa. Ay, es de las grandes. Quería decir que me llama, vi la programación del Festival Bio Bio Teatro Abierto, lo encuentro total. Sí. He tenido la posibilidad de ver varias de las obras que están en cartelera y de verdad que está lo mejorcito de que yo he visto durante el año. Así que felicitaciones por la curatoría.
0: Sí, sí, es verdad. Viniendo de Omar,
1: ¿Qué más?
2: Y los fósiles me encantó, sí. De verdad.
1: Así es que me gustó mucho. Sí, así es que ya saben, el público angelino tiene que prepararse para mañana, porque además que este año la novedad es que las funciones infantiles van a ser en el Four Point.
0: Qué bueno.
1: Sí, así es que son nuestros nuevos auspiciadores desde el año pasado. Estamos muy contentos y agradecidos con ellos, porque en realidad igual hay varias instituciones que se pusieron la camiseta con este festival. Como el año pasado no se obtuvieron los fondos, tuvimos que golpear puertas, como se dice, y se hizo igual. Pero de cierta forma, a veces, claro, uno lo aprovecha como una oportunidad igual, porque de cierta forma se visibilizó más el trabajo que hace Perfil y Silueta para llevar adelante durante todo el año lo que nosotros realizamos como compañía, que tiene 28 años ya también funcionando como compañía acá en la ciudad de Los Ángeles.
0: María Angélica, y otra de las sorpresas que tiene la versión de este año de Bio Bio Teatro Abierto es que para todos los que asistan se van a llevar su cupón de descuento.
1: Sí, su cupón de descuento, porque Perfil y Silueta este año pensó en todo el público y tenemos a After. Tenemos a After porque tienen su cupón de descuento. ¿Dónde? Para que se vayan a servir en De Mi Tierra Pizza, por ejemplo.
0: ¿A qué hora te acostaste anoche, María Angélica? Confiésalo.
1: No, es que
0: no te acostaste, no, por Dios.
1: No voy a ninguno, en realidad todavía no tengo tiempo. Hay que guardar energía porque son días de corrido.
0: Son 9 días, María Angélica.
1: Sí. Entonces, sí,
0: no hay cuerpo que aguante.
1: No hay cuerpo que aguante. Así es que ya sabe, tiene que ir al teatro y ahí va a tener su cuponcito de descuento para que lo haga válido y vaya a disfrutar después de la función, a conversar, a seguir hablando de la función, qué te gustó más, qué te gustó menos. Y mañana, chiquillos, preparen a los niños, preparen la familia. Al mediodía tenemos el Niño de los Fósiles de la compañía Teatro Marote y seguimos después el día jueves. Seguimos con la familia también, con Come Fruta, también en el Four Point. Así es que tienen que estar atentos.
0: Sí.
1: Decirle nuevamente al público angelino que siga las páginas de Facebook, de Instagram, de Perfil y Silueta. Ahí van a encontrar el detalle de todas las funciones, de qué va a tratar la obra, pequeños spoilers.
2: Así que la gente salga al teatro, que consuma cultura, que defienda la cultura. Porque estamos en tiempo donde está todo eso en veremos. El valor de la cultura está en juicio. El valor que tienen las cosas, el valor, se le otorga un valor como de consumo, y un país que no consume y no produce cultura, un país que va directo a
3: la pobreza
2: a la pobreza espiritual, absolutamente.
3: Y aprovechar también de que también hay que valorar que con todo el esfuerzo que están diciendo que ustedes están haciendo, la entrada es liberada.
2: Sí.
3: Y, o sea, con lo caro que está todo, tener la posibilidad de tener acceso a este tipo de panoramas con la calidad, no solamente las de nosotros, sino como todo lo que tienen ahí, aprovechar. Pues. Y además que es bueno porque de verdad que estimula la cabeza ir al teatro. Yo creo que yo tengo la fe que el teatro nunca, por más crisis que han habido, el teatro siempre ha seguido de pie, que algún día nos vamos a dar cuenta que esto nos atrofia y que vamos a querer tener cosas en vivo, que nos desconecten.
0: Es que nada reemplaza, ¿cierto? Estar ahí, poder nutrirse, como dicen ustedes, es alimento para el cuerpo, para el alma, para la mente. Si tú nunca has ido al teatro y dices, no, es que no me gusta, no me llama la atención, te invito, o más bien te desafío, a que te regales esta
1: amiga,
0: oportunidad.
1: Date cuenta.
4: Sí. No, aparte, estos festivales se forman con las audiencias.
2: Exacto.
4: Si no hay público, si no hay audiencia, no va a haber festivales, y créanme que estas iniciativas hay que defenderlas, pero a morir.
0: ¿Cuántas obras tienes en el cuerpo?
4: Yo creo que iría por la 540, entre 540 y 550.
0: Wow.
4: De jueves a domingo, de jueves a sábado.
2: Y ahí está el espíritu.
0: Claro. Sí. Es una enciclopedia teatral. Sí. O sea, si quieres saber si la obra que vas a ver es buena o no, Ahí está el indicado.
4: No, de verdad, esto es puro filete. Puro filete nacional.
0: Es verdad. Bueno, y redes sociales, porque ya vamos finalizando. Omar, ¿cómo llegamos a ustedes como compañía de teatro?
2: @geografiateatral.
0: ¿Ya?
2: Pueden ver, así pueden escudriñar en los distintos trabajos de la que tiene la compañía. Bárbara PVC.
3: PVC.
2: @moranreyes.
0: Ya, aquí estamos en Geografía Teatral, sí. Siguiendo.
3: Eso.
0: Sí, hay que hacerlo el tiro porque Paulina la memoria es frágil. Ya y Omar, ¿cómo era?
2: Moran Reyes.
0: Omar Morán Reyes. Ustedes hagan lo mismo, pues, chiquillos.
2: Es muy importante lo que dice el compañero sobre el defender con público la iniciativa, porque yo creo que lo más importante es que la gente vaya al teatro para que siga existiendo el festival.
0: Ah, PVC, tal cual.
3: Sí. Es como los tubos. Pero es que va Paz Vera Cabrera.
0: ¿Y?
4: Reyes del Drama.
0: Reyes del Drama. Oye, vayan a seguirlos a todos, sí. De verdad. Mucha suerte, éxito, disfruten su presentación de esta tarde. Tres actores en escena, una gran obra, Animales de Trabajo, de la compañía de teatro Geografía Teatral. María Angélica, mañana nuevamente vamos a estar juntas.
1: Sí, mañana nuevamente vamos a estar promocionando El Gigante Egoísta, que son marionetas gigantes que vamos a tener en la tarde igual. Y El Niño de los Fósiles, no se la pierdan. Yo había enviado una imagen, no sé si la tendrán por ahí para ver más o menos de qué se trata la obra del día de mañana.
0: Bueno, ahí vamos. Mediodía, sí. Mañana vamos a estar dando todos los detalles. Sí. Hoy estoy aquí en la página, en el Insta de Reyes del Drama. ¿Tienen poquitos seguidores ustedes? Regalen un poco.
1: Sí, de verdad. Sí. Oye, te dije, son influencers.
0: Oye, ahí vamos a ver todo.
4: Son 6 años que cumplimos.
2: Sí, hermoso el trabajo que hace.
3: Un gran aporte, ya que la prensa y todo eso ya no cubre mucho de teatro.
4: Sí.
0: A excepción de Radio Mía, que Radio Mía, pero
2: muchas gracias.
3: La radio siempre es fiel.
2: Sí. Muchas gracias.
0: Oye, no es por nada, pero aquí voy a Pecho Paloma. Nosotros todos los años estamos durante todo el año junto a María Angélica, semana a semana promocionando Contagio Teatral de Bodega 44.
2: Fundamental.
0: Y en esta temporada Bio Teatro Abierto. Así que estamos con la camiseta súper puesta por la cultura, el arte, el teatro y todas las manifestaciones artísticas tienen cabida aquí en nuestra. En nuestra radio, se me cerró la garganta.
3: La emoción.
0: Gracias por haber estado con nosotros. Okay. Que les vaya súper bien. Disfruten.
3: Y no se pierdan las obras. Y los esperamos hoy día a las 7:30.
2: Animales de Trabajo.
0: ¡Un aplauso! Y nos despedimos, ¿cierto? Con esta gran invitación para que ustedes sigan ahí disfrutando. Chao. Nos vamos a comerciales y al regreso de comerciales seguimos. Tenemos un próximo invitado, usted sabe, todos los días martes en el bloque de las 11 a las 11:30. Estamos con Habla Activa junto al kinesiólogo Jonathan Peña, que hoy, chiquillos, sabe, trae tremendo invitado. Trae un amigo peleador de kickboxing, así es que vamos a salir todo en paz porque si no nos va a ir mal.
1: Negro.
4: No se pueden ni las rodillas. Gracias.
0: Vayan al teatro.
2: Chao, gracias.
0: Chao.
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5: 11:07. 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

0: Como cada día martes, en el bloque de las 11 a las 11.30 llega Habla Activa junto al kinesiólogo Jonathan Peña. Todos los días martes nos adentramos en alguna disciplina deportiva con grandes invitados y hoy no es la excepción. Y hoy es un día muy especial porque acostumbramos a tener en este bloque a deportistas, a hombres. Pero las mujeres también están haciendo lo suyo. Hay grandes mujeres que son de nuestra ciudad y que se están destacando en una disciplina deportiva. Y hoy tenemos una gran invitada, así es que ustedes a conectarse rápidamente a todas las plataformas, a Facebook, nuestro canal de YouTube, Señal Online, IPTV Televisión y el Dial 89.3. Jonathan va a presentar a nuestra invitada. ¿Cómo estás, Jonathan? Bienvenido.
1: Hola, Paulita. Muy bien. Tú sabes que a mí me gusta mucho venir a este espacio. Como todo día martes, hemos traído deportistas destacados. Y hoy, como tú lo decías, tenemos a una mujer. Yo creo que parece que es la primera mujer que me invitamos al programa.
0: No.
1: Hoy he venido. Han venido a Sol, es la tercera, sí.
0: Bueno, no sé si a este segmento sí. Es la primera mujer.
1: No, porque había venido Joseph.
0: A Joana Rivas. Joseph, y ahora nuestra invitada Carol
1: Sangüesa.
0: Sí.
1: Recuerdo que tú una vez dijiste que invitáramos a la Carol, ¿cierto?
0: Sí,
1: ¿era ella?
0: Es que tengo que contarlo. Yo soy mala para las fechas, pero años atrás, cuando me inicié en la disciplina de Body Combat, estaba Carol.
1: Bien.
0: Ella participaba en las clases. Yo siempre la miraba a la Carol y decía, oye, tiene harto power esta chica, me gustaba su técnica. Yo veía aptitudes en ti, yo decía, no, me gusta ella. Y yo miraba, cuando me perdía, yo miraba a la Carol para ahí ubicarme en el tiempo y en el espacio. Un día cualquiera, Carol desapareció de las clases y no la vi más. Y yo dije, ¿qué le habrá pasado a Carol? Ojalá que esté bien. Alguna vez decía, no, sí, está bien. Y un día llego al polideportivo y paso por la sala de kickboxing y la veo. Y fue una felicidad, Carol, verte ahí, porque yo dije, oye, pero si yo sabía que ella era seca, o sea, ella era para algo más. Y ahí claro. En kickboxing, ¿y cuántos años han pasado, Carol? Bienvenida, muy buenos días.
2: Buenos días. Han pasado 3 años y medio. Ahora en noviembre cumplo 4 años haciendo kickboxing.
0: ¡Wow! Sí, 4 años.
1: 4 años. Mira acá, Carol, bueno, ya hemos conversado un poquito. Ella, como tú lo venías diciendo, es una deportista. La verdad es que lleva poco tiempo practicando la disciplina, porque, claro, va a cumplir 4 años. Estuvimos conversando un poquito. En su carrera tiene 16 peleas, tiene 9 victorias. Tiene 6 derrotas y un empate.
0: 9 victorias, Carol.
1: Sí.
0: Ya, pero sí. Vamos a los inicios. ¿Quién es Carol?
1: Ya, cuéntanos.
2: Bueno, yo me acuerdo que como a mí me gustaba mucho hacer esta cosa del body combat, me llamaba mucho
1: la atención.
2: Al
1: igual que la
2: Paula. Dar combos de verdad, porque uno ahí en body combat trabaja mucho cardio, pero no
1: tiene el contacto, bueno,
2: claro,
1: no tiene la sensación de dar combo y recibir patadas.
2: Es una manera segura para quienes no se atreven a dar ese pasito, que está bien, ¿ah? Porque es súper difícil y no cualquiera.
0: Claro.
2: No cualquiera aguanta, la verdad. Y un día vi en Instagram a una chica que hacía clases de body combat.
0: ¿Ya?
2: Y que estaba yendo a clases de kickboxing. Yo dije, oye, ya, le voy a hablar. Oye, ¿dónde están las clases? Me dijo, ya, en este lugar. Fui con miedo, porque pensé que me iban a pegar.
1: Que te iban a pegar y toda la cosa, el prejuicio.
2: Fui y resulta que aguanté súper bien la clase.
1: Bien.
2: El profe me dijo, oye, pero este es súper buen estado físico, ¿no? Y yo ahí como, body combat, ¿no?
0: Hace lo suyo.
1: Le dijiste, ¿no? ¿Le dijiste?
2: No.
0: Lo pensé, pero no lo dije.
2: Sí, le dije, sí, antes hacía un poquitito de cosas de cardio, cosas fit, pero... Y me dijo, ya... Seguí yendo, pero después se cambió de lugar.
0: ¿Ya?
2: O tuvo problemas para seguir haciendo las clases.
1: ¿Qué profesor era él?
2: El profe Diego López.
1: Diego López, perfecto. Diego
2: Entonces López. Después vi la opción. De hecho, una de las cosas por las que yo empecé ahí fue porque habían clases para niños que quería llevar a mi hijo.
0: Ya.
1: Mira.
2: quedé yo pegada con el tema.
0: Y después mi hijo no quiso
1: no le gustó.
0: Más, se enfermó, claro. No quiso hacer más.
1: Era tu deporte, po. Era el tuyo, sí, tu oportunidad.
2: Y justo una colega me recomendó, me dijo, pucha, ya que quedaste, sí, me dijo, el profesor Roberto González, el mejor de Los Ángeles, me dijo.
1: ¿Ya? ¿Lo repetimos? ¿Es así? Saludos para Roberto.
2: Para ella, supuestamente. En ese momento yo todavía no lo conocía. Entonces, pues, pero Carol, no podía decir si era el mejor o no. Ahora sí.
1: Es el mejor de Los Ángeles.
2: Para mí ahora sí.
0: ¿Quién era, Carol, esa mujer la que te que hacía body combat también? E iba a clases de kickboxing. La que tú, por la que llegaste a este mundo. Porque eso entendí, que tú estabas sí. en Instagram y viste, no sé si una profesora o una compañera de body
2: combat. Carlita
0: Monge.
2: Sí.
0: No ella. Te puedo creer.
2: Sí, yo me acuerdo que le pregunté, le dije, oye, tú estás yendo a clase de kickboxing, ¿dónde? ¿Cuándo? Me dijo, mira, ese es el Instagram. Me metí al Instagram, de ahí uno stalkeando, tú sabes, que lo tengo ahí rápido. Y le hablé, me dijo, ya, venga a tal hora. Fui y estuve ahí 4 meses. Hasta que
1: aprendiste ahí como los fundamentos y todo este tipo
2: claro,
1: de cosas.
2: Aprendí lo básico.
1: Las patadas, los combos. Bueno, ya sabía un poco del body combat.
2: Sí, pero era igual distinto. Era distinto claro. Pegarle algo de verdad.
1: ¿Cómo fue pegar tus primeros combos?
2: Bien, ¿te bien? Sentiste... Sí.
0: ¿Cómo fue recibir los primeros combos?
2: No, emocionante. Yo sí, después llegué donde el profe Roberto González y yo a las 3 semanas yo llegué así toda emocionada, pues hacía la rutina rapidito, todo fuerte, hacía el tiro y el profe se acercaba y me decía, Carol, a tu ritmo nomás, pero si este es mi ritmo, pa. Claro, sí. Este mismo y así abdominales como loca.
0: No, es que de verdad que Carol tiene buen cardio, entonces tiene buena resistencia.
1: Buena resistencia y bueno para hacer ejercicio también, pues.
0: No, y así como yo la admiraba en su momento cuando éramos compañeras, porque ella le pone mucha fuerza a
1: era
0: todo.
1: Coordinada también,
0: entonces,
1: ¿no?
0: Sí. Claro, el profesor dijo, oye, pero si viene recién llegando, Carol, ¿por qué es tan power? Claro, a él le llamó la atención.
2: Sí, sí, me acuerdo que me dijo, oye, es tu primera, era mi primera o segunda clase, Carol. Tranquila, no tienes por qué ir al ritmo de los otros, tú anda a tu ritmo, pero ese está mi ritmo. Y yo así, como loco.
0: Tu primera pelea, Carol,
2: fue en septiembre del 2023.
0: Ya, ¿con quién? ¿Dónde?
2: Fue en el polideportivo, ¿ya? Un evento que hicieron así bien, bien bonito, con música, había que subir por una pasarela. Y el profesor Roberto me dijo, Carol,
1: ¿estás lista para pelear?
2: ¿Quieres pelear? Y yo como, ¿yo? Nunca se me había pasado. O sea,
1: nunca por la mente.
2: Yo lo había soñado, porque yo veía los videos de los compañeros que iban a competir, los más antiguos, avanzados que iban a competir. Claro. Yo los veía en internet, los veía por las plataformas y decía, wow, imagínate algún día yo ahí.
0: Quiero ser uno de ellos.
2: Algún día sí, algún día sería uno de ellos. Pero yo en mi mente,
1: nunca lo pensaste.
2: En mi corazón lo tenía ahí guardado.
0: Pero tú ingresaste a kickboxing, Carol, con... esa meta de algún día subirte, se dice al ring, cuadrilátero, ¿cómo se dice?
1: No sé. Al ring.
2: No, yo fui porque me gustaba y porque cuando yo me di cuenta que me había enamorado del deporte. Porque ya. Cuando estuve una semana, me acuerdo, yo sin hacer, porque no hubo clase un día.
1: Lo extrañaste.
2: Claro, y no, yo llegaba a soñar dándole combos a cosas. Llegaba a soñar peleando.
0: Carol andaba buscando a qué pegarle.
2: No, si yo soñaba que estaba peleando, soñaba todos los días. Decía, no, si ya tengo y aparecía allá donde el profe Roberto, allá de la nada, así. Venía con mi hijo. Oiga, ¿puedo entrar?
1: Quiero entrenar.
2: Ya le había hablado por Instagram, no me acuerdo, porque igual llegar y aparecerme en cuanto a alguien a que ver. Claro. Entonces primero le hablé con él, le pregunté, me dijo, pero ven a probar la clase. Y de hecho yo iba a una clase de body combat con el Napo.
0: ¿Ya? ¿En el polideportivo?
2: Sí, en el polideportivo cuando lo hacía. Y dije, ay, ahora es verdad que iba a pasar a preguntar. pasé y me metió para adentro y me dijo, no, pasa nomás la primera clase, y ya me tiró para adentro.
0: Listo.
2: Y yo entramos con mi hijo, ya él se quedó esperándome. Y yo inicio la clase ahí. Y de ahí nunca más me fui, pues todavía.
0: ¿Te gustó desde la primera clase?
2: Sí, sí, pues estaba muy buena. La encontré mucho más exigente que la otra clase, porque claro, era, la clase era más larga.
0: Ya.
1: Claro.
2: Primero, la otra era una hora, me acuerdo yo. Era como de 8 a 9. Y la otra, en ese tiempo, era de 8 a 10. Era ya, una hora más de entrenamiento.
1: 2 horas.
2: Continuo. Y bueno, claro, tú has ido. Sí. Tremendamente, claro, pues yo estaba ya hasta mareada, cansada, pero seguía. Y después conseguí, me acostumbré, empecé a ir y no faltaba nunca.
0: Carol,
2: yo creo que por eso el profe me dio la oportunidad, porque yo nunca faltaba y estaba siempre
0: perseverante, responsable, comprometida.
1: De haber visto también actitudes, cualidades. Mira, yo la verdad que he ido ya, mira, yo te estaba esperando a ti para ir contigo.
0: Pero es que tú no me has dicho, tenemos que ir.
1: Yo fui y he ido como 2 veces a las clases. Bueno, un saludo para Andrés Silva, porque estoy ayudándolo con su recuperación de la rodilla. Ya se está preparando para Bolivia, tú también vas a Bolivia,
2: sí,
1: ¿cierto?
2: Sí, también vamos a Bolivia, ya. Wow.
1: Ese es un paréntesis, vamos a hablar un poquito del campeonato de Bolivia, porque eso se viene súper bien en un sudamericano, así que los chicos están en un buen alto nivel. Ya, entonces yo he ido a poder apoyar al Andrés, porque está con un problema en la rodilla y todo ese tipo de cosas, y he podido participar de las clases de kickboxing.
0: ¿Y ahí qué tal, Jonathan?
1: Mira, la verdad es que son bastante entretenidas, son bastante dinámicas. El nivel es alto, Paula. Yeah. Yo nunca había ido a un deporte de contacto, la verdad, voy a ser sincero, yo no me llamaba la atención, pensaba que era como agresivo. Todo.
0: ¿Te dolió?
1: La verdad es que no.
0: ¿Te quedó algún moretón?
1: No, tampoco. Es bastante bueno para decirle a la gente que si quiere de repente ir a probar o conocer o sea, animarse a este deporte, es que es deporte. Entonces, sí, las personas que están ahí te van a llevar con una persona que está iniciándose, entonces no te va a pegar fuerte.
0: Sí,
1: no te va a pegar fuerte, te va a enseñar los movimientos, los golpes, y una vez que ya tú estés listo y ya llevas más intensidad, los golpes son un poco más fuertes.
0: Claro, porque Carol ya está a otro nivel.
1: A otro nivel. Ella, y de hecho yo la vi también pelear, pues de hecho la vi pelear también con el Andrés la primera vez, me recuerdo, pues. Y le daba duro, buenos golpes, buenas patadas. Yo le decía, Andrés, no le pedís tan fuerte. No, me dijo, sí, ella sabe. Yo le dije, pero oye, Andrés, busca pelear con otra persona, porque para que...
0: Jonathan, pelea conmigo.
1: No. Pero la verdad es que tiene muy buen nivel.
0: Es que, claro, el kickboxing te regala tremendas herramientas físicas, mentales.
1: Sí, claro.
0: Cuéntanos, Carol, ¿qué te ha regalado esta disciplina?
2: Comprensión sobre todo.
1: Mira,
2: ¿ya?
1: ¿De qué?
2: Porque
1: comprensión sobre ti, sobre la persona.
2: Porque tú puedes haber tenido un día súper cansado,
1: super mal, claro,
2: y llega allá y la energía es tanta energía, sí, de superación, de que están todos con... Es un deporte individualista. O sea, todos, el progreso de todo es individual.
0: Y todos van con su lucha interna.
2: Pero estás claro, pero tú llegas allá y es al final todos se apoyan en el fondo. Porque si tú quieres mejorar, tú vas a donde alguien que sea mejor.
0: Exacto.
2: Y lo tienes ahí también exigiéndote, y tú le exiges, y esa exigencia mutua es lo que te da como una especie de contención que tú no tienes todos los días.
0: Qué
2: con
0: bueno.
2: El estrés, con la vida rápida, no la tienes todos los días.
0: Te lo pregunto, Carol, porque hay muchas mujeres que están en sintonía y que a lo mejor quieren iniciarse en alguna disciplina deportiva, ya sea kickboxing o cualquier otra, y muchas veces temen a dar el paso. Atrévanse, chiquillas, y específicamente en el kickboxing ustedes pelean con protección.
2: Sí, sí.
0: Ya, para quienes dicen, no, es que yo no podría ir y no estar con protección porque si me llega un combo,
1: claro,
0: o algo. Ya, ¿cómo es la dinámica?
2: Bueno, cuando tú inicias, ahora digamos que a los nuevos lo hacen ponerse cabezal cuando hacen los sparring.
0: Ya.
2: Pero cuando yo llegué, yo nunca me quise poner cabezal así.
0: Claro,
2: no
0: dijo, que vengan, que vengan.
1: Sí, no, claro. Yo con guantes no hace, con guantes.
2: Todos los días con los ojos negros. Sí, oh. Y todavía de repente me quedan los ojos morados.
0: ¿Y qué decía la familia? ¿Alguna vez te dijeron, ya, pues, Carol, por favor, qué está pasando, Carol? Aléjate de eso. ¿Te decían? Porque la gente como que le da...
2: Mi papá me molestaba, me decía, oye... Tanto que entrenas, me dice, parece que fuera a pelear por el cinturón mañana. Y cuando llegué con el cinturón...
1: ¿Qué te dijo?
2: Ahí está el cinturón.
1: ¿Qué te dijo tu familia cuando ganaste la primera vez?
0: ¿Te han ido a ver alguna vez?
2: Un par de veces.
0: Ya.
2: Pero siempre las veces que me han ido a ver he perdido. ¿Ah?
1: ¿Por qué? ¿Te pones nerviosa?
2: No,
1: o
2: que
1: mala suerte.
2: Toca. Esa vez, no sé, uno se sube con muchas emociones y hay veces que te va súper bien y tiene una racha que gana y dos, gana y tres seguidas.
0: ¿Qué te motiva
2: y
0: internamente?
2: Y de repente, perdí dos, o perdí una y es igual, pero uno sigue igual.
0: Carol, ¿qué te motiva internamente? Porque en estas disciplinas... así como en tus inicios con Body Combat, ahora con Kickboxing, donde hay se suelta y mucha energía, ¿cierto? Mucha energía. Siempre hay un motor interno, algo que nos da esa fuerza, ¿cierto? De seguir cuando tú ya no puedes más. Cuando te subes a pelear, ¿cuál es esa fuerza interna?
2: Que nunca me rindo. Ya. No subirme significaría aceptar que me voy a rendir. Y no me gusta rendirme.
1: ¿No te gusta?
2: No me gusta rendirme, no. Dejar el kickboxing serían dos motivos. Uno, porque te rendiste, o dos, porque ya llegaste a tu tope. Pero en el kickboxing es difícil llegar al tope porque cada vez hay más desafíos, y cada vez se pone más serio. En el caso mío, de repente un día empezó a ponerse serio y ahora está serio.
0: Ya, entonces, ¿cuántas peleas tienes en el cuerpo?
2: 16.
0: Sí. Has ganado 9 de ellas. Acá hay 2 cinturones en el estudio. Cuéntanos.
1: Campeona.
0: ¿A qué pelea?
1: Busca 1.
2: Es
1: 2024.
2: Que el Busca el 2024 era la clase C.
0: Ya.
2: Que ahí es cuando es la clase de los principiantes.
0: Perfecto.
2: Ya, de los principiantes en mi categoría menos 56 kilos.
1: Este fue.
0: Ya.
1: Primer cinturón.
2: El primero.
1: 2024. Esta.
0: Sí, este es el 2024.
2: Este. Sí, este es el 2024.
0: ¿Y el 2025?
2: Y 2025 ya estaba en clase B, ya estaba más avanzada. Ya tiene uno más de 6-7 peleas cuando ya hace ese.
0: Ya, categoría C es cuando tienes menos de.
2: Menos tienes entre 0 y 4 peleas.
0: 0 y 4 peleas.
1: Hasta 4 peleas. En este campeonato USCA, que ya sería como un poco más profesional, ¿sí, cierto?
2: Estás compitiendo, estás en una federación.
1: Una federación de
2: kickboxing
1: nacional.
2: Son distintas, hay altas federaciones, pero hasta el momento sí. Es el...
0: Y cada categoría, aparte de tener su exigencia en cuanto al número de peleas, también se nivela con el peso de cada...
2: Claro, el peso.
0: Ya.
2: Yo, por lo general, peleo en menos 56, que es mi peso natural.
0: Ya, perfecto. ¿Ya?
2: Pero, claro, cuando han habido peleas como importante, he bajado a 52.
0: Ya.
2: Sí, las dos peleas como con más pompa, entre comillas, que la he peleado en 52 y tuve que bajar.
1: ¿Qué bajar?
2: Para poder... Porque la contrincante era de ese peso. Y hay que pelear en igualdad. Y siempre se trata de ser lo más equitativo posible. Que tenga la cantidad de peleas más o menos
1: similar
2: la cantidad.
0: Hacerlo más
2: los
0: pareja
2: años
0: la pelea.
2: De experiencia a veces... Igual la mayoría con las que yo he peleado tienen, no sé... 7-8 años de experiencia.
1: Muy
2: yo
1: bien.
2: 3 años.
1: 3 años.
0: Las veces que has perdido, Carol, ¿cuántas han sido?
2: Sí, 5-6 veces. Sí.
0: ¿Quedaste así como... ¿Alguna vez te noquearon?
2: No.
1: Claro.
2: No, nunca.
1: Nunca te han noqueado. Ya, pero yo quiero saber, ¿cómo enfrentas la derrota? ¿Cómo la enfrentaste? ¿Te frustraste? ¿Qué sentiste?
2: No. Sí, en un momento sí. Me acuerdo que un

0: A ver, yo entreno lunes, miércoles, jueves, kickboxing. Hago, bueno, lunes y miércoles acondicionamiento físico y es técnica por lo general ahí en
1: ¿Ya?
0: el poli. O a veces voy al Sayan, que es otra parte donde hay clase, donde el profe Roberto también más, que es otro horario que a mí me acomoda más, así que estoy yendo ahí a veces. Y los jueves son de sparring. Tú vas solamente a
1: Perfecto.
0: hacer sparring, a hacer combate.
1: O sea, tú sacas la
0: Sí.
1: semana entrenando.
0: Sí, porque el martes y el viernes estoy en musculación. Estoy tratando
1: Bien.
0: de
1: También
0: hacer,
1: musculación,
0: hago
1: claro.
0: musculación, ejercicios de pesas,
1: No. Otro
0: polimetría,
1: nivel estos
0: todo
1: chicos,
0: ese
1: sí, pues
0: tipo de
1: sí, la
0: cosas.
1: parte más
0: Y
1: física.
0: el viernes llevo más de un año más o menos ya haciendo el, después de musculación, me voy
1: Claro.
0: a hacer clase de jiu-jitsu brasileño.
1: Mira,
0: Mira,
1: esta
0: tengo
1: mujer
0: un
1: peleadora.
0: compañero que él es cinto morado y de repente me empezó a llamar la atención. Oye, te acompaño a la clase. Fui, me gustó
1: Tengo
0: y
1: habilidades, dice Caro.
0: voy todos los viernes y ahora estoy tratando de ir miércoles y viernes. Sí,
1: Bien.
0: para más.
1: Bien, bien, bien. Carol, ¿tú
0: Y
1: qué
0: me
1: edad
0: gusta.
1: tienes?
0: 35.
1: 35, chiquillas. Vayan
0: Claro.
1: anotando, vayan
0: 35 años
1: anotando.
0: y en proyección deportiva te queda tiempo, sí, hasta qué edad más o
1: No lo
0: menos,
1: sé, la
0: no lo
1: verdad,
0: sabes.
1: hasta que el cuerpo dé, no
0: Hasta que el
1: sé,
0: cuerpo es. Muy bien.
1: porque uno no
0: Claro.
1: sabe, pero sí, yo empecé mayor. Yo
0: Tú
1: empecé a
0: empezaste, claro.
1: 31, a los 32 tomé mi
0: Mira,
1: primera pelea, pues, entonces.
0: 32 años, eso sí, pues para un deportista ya
1: Todo empiezan
0: pasa
1: a
0: antes.
1: los 20, a los 15,
0: Claro.
1: incluso, no sé, pues, a los 8 años, los más.
0: Los más
1: Sí,
0: profesionales, pero
1: y yo empecé
0: claro,
1: tarde, se
0: empezaste
1: puede
0: tarde,
1: decir,
0: pero has
1: sí.
0: tenido muy buenos resultados, entonces hay habilidades de haber genética, de ver algo. Mira, cuéntanos un poquito de Bolivia, cuéntanos de
1: Ya, sí,
0: Bolivia.
1: para despedirnos vamos
0: Sí.
1: con Bolivia porque ya nos pasamos de la hora. Carol, cuéntanos.
0: Ya, ahora el 11 de abril nosotros
1: ¿Ya?
0: vamos a Bolivia, a un sudamericano. Hay de distintos países, no solamente hay bolivianos, hay
1: Perfecto.
0: brasileños, según lo que vi ahí en las listas de los competidores, y colombianos.
1: ¿De aquí de Los Ángeles cuántos van?
0: Vamos, de mi team vamos, me parece mucho que cuatro.
1: Perfecto.
0: Cuatro. Y del
1: Del
0: Wolfkin,
1: Wolfkin.
0: que también son de aquí de Los Ángeles, de ahí van otros cuatro, otros tres.
1: Sí, hemos estado con
0: Incluyendo
1: ellos
0: al
1: acá.
0: profe Reinaldo.
1: Reinaldo,
0: Sí.
1: sí. Bien.
0: Team
1: Entonces,
0: Tregua y Wolfkin.
1: ¿esto
0: Sí.
1: es cuándo?
0: El 11 de julio.
1: El
0: El
1: 11 de
0: 11
1: julio, o
0: de
1: sea,
0: julio.
1: estamos a nada,
0: A
1: a menos de
0: nada.
1: un mes.
0: Sí, ya quedan
1: Ya.
0: 3 semanas más o
1: ¿Cómo
0: menos.
1: vas para ese campeonato? ¿Vas a buscar algún título?
0: No tenía idea, yo iba a un campeonato, yo iba
1: Yo iba a
0: nomás,
1: ver a
0: iba
1: Bolivia.
0: nomás.
1: ¿En Sudamericano, no? Sí, pues
0: Porque
1: no.
0: a mí me
1: Ya.
0: casaron una pelea en Ecuador, en octubre.
1: ¿Y vas también?
0: Voy a ir a octubre,
1: Bien. Bolivia,
0: en octubre
1: Ecuador.
0: voy a Ecuador a pelear.
1: Eso.
0: Y de repente salió esto, un sudamericano, profe. Y yo de primera dudé por el tema de las lucas, el
1: Claro.
0: viaje, todo. Y al final me atreví, dije, ah, voy igual, sí, quiero ir y van todos mis compañeros con los que entreno siempre,
1: Siempre,
0: así que
1: claro.
0: ya para ir. Y primero iba a ser una pelea amateur o algo piola. Y ahora voy a pelear el título sudamericano
1: Muy bien.
0: No sé cómo pasó así, voy a ir a
1: ¿Cómo
0: pelear un
1: agarraste
0: cinturón.
1: tanto
0: Uno
1: vuelo,
0: de
1: Carol?
0: estos, sí, pero más bonito, más grande, o
1: Eso,
0: sea.
1: y te lo tienes que traer. Ah, te lo tienes
0: Vamos
1: que
0: a
1: traer.
0: tratar
1: No,
0: porque
1: te lo
0: sí,
1: tienes que
0: po,
1: traer, te lo
0: hay que
1: tienes que
0: ponerle
1: traer.
0: nomás, po.
1: Vamos a hacer un compromiso y con esto vamos cerrando, porque yo sé que queda mucho más que contar, Carol. Lamentablemente el tiempo en radio vuela, como siempre digo, pero vamos a hacer un compromiso. El próximo 11 de julio es la gran pelea, ¿cierto?, de Carol en Bolivia. Ella va junto a tres compañeros más
0: Claro.
1: y vamos al regreso a conocer todos los detalles. Carol, aquí te queremos al regreso de Bolivia
0: Con
1: para
0: el
1: que nos cuentes
0: cinturón
1: y con el
0: o
1: cinturón,
0: con el
1: Carol.
0: cinturón, claro. Hemos hablado
1: Compromiso.
0: cosas acá y se han cumplido varias veces.
1: Sí, no, Carol, es que tú
0: Sí.
1: tienes todo, todo,
0: Tienes
1: todo
0: todo.
1: para ganar. Así es que vamos, Carol, vamos.
0: Todo el apoyo de nosotros, de la gente de Los Ángeles, de la gente de Chile también.
1: Si quieren conocer más de Carol, ¿cómo te siguen en redes sociales?
0: Es que yo no tengo un Instagram bien piolita y así lo mantengo, pero ahí no va.
1: Ya,
0: Privado,
1: muy bien, muy bien, muy
0: privado.
1: bien.
0: Ya, muy bien.
1: Muy
0: Ya, pero
1: bien.
0: te
1: No, soy
0: encontramos.
1: muy bajo perfil ahí, no.
0: Ay.

0: así.
1: Ya, perfecto, pero bueno.
2: Te encontramos en el Team Tregua, sí.
0: En Tregua siempre. Y si me quieren ver, me pueden encontrar ahí en el Polideportivo o en el Zion del gimnasio Zion, no me acuerdo.
1: O vayan a Bolivia, pues chiquillos,
2: Bolivia.
1: Si está ahí
2: al lado.
1: Carol, te esperamos a la vuelta. Mucho éxito para ti. Sin duda, falta tiempo para seguir destacando estos 4 años como luchadora, ¿cierto? Nueve peleas que ha ganado Carol. Excelente. Jonathan, como siempre, grandes invitados. Ya lo sabes, si quieres estar aquí, comunícate con nosotros. Habla Activa todos los días martes. Nos despedimos.
2: Chao, chao.
1: Chao.
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3: 11 horas, 43 minutos. ¿Quieres plantas más sanas, fuertes y sin químicos? 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

0: 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Oye, Jonathan, ¿cómo es? Jonathan me está armando, arreglando pelea con Carol. Quiere que yo llegue con un ojo en tinta. Rodrigo, usted no lo permita. No, no lo permita. Que Jonathan quiere que vaya el jueves a kickboxing para peleas con Carol.
1: Oiga, colega, yo...
0: Defiéndame.
1: No, yo creo, colega, yo... Creo que usted tiene muchas capacidades porque yo la he visto a usted haciendo...
0: Body combat. Si Carol comenzó así, como ya, body combat.
1: Entonces yo creo que tenemos que buscar una contrincante que sea de su altura
0: ya.
1: Y de su peso y para que usted pelee con ella.
0: Muy bien, muy
1: bien. ¿Y sabe
0: qué?
1: Yo le tengo la contrincante perfecta.
0: A ver, ¿quién?
1: Es argentina.
0: Pero no puede alguien nacional, porque vamos a ir a Argentina.
1: No, al tiro lo grande, Nicki Nicole. ¿Usted conoce a la cantante Nicki Nicole?
0: Pero Nicki Nicole debe pesar como 40 kilos.
1: Pero no importa, usted se pone a Dono, pesa 40 kilos y le pelea a Nicki Nicole. ¿Qué le parece? Yo armo la pelea. ¿Qué le parece, colega?
0: Ya, acepto el desafío.
1: Desafía a Nicki Nicole al tiro, dígale. Nicki Nicole, te desafío a pelear.
0: Nicki Nicole, yo sé que estás en sintonía, te desafío.
1: Muy bien, muy colega, bien. Esa es la actitud, colega, muy bien.
0: ¿Y con quién vas a pelear tú?
1: ¿Ah? Con cualquiera nomás, con cualquiera. Y podemos desafiar también a Stephanie Baker, colega. Sí, vamos nomás, yo la apoyo, yo soy su coach, yo la entreno.
0: Muy bien, el jueves es la cita, sí. El jueves nos vamos todos a kickboxing. Ay, Rodrigo. Me hace tanto reír, Rodrigo. Cada cosa. 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Dios. Oye, es que pesar 40 kilos, yo creo que ni a los 10 años pesé 40 kilos. No, es que 40 kilos es muy poco. Yo peso 63 kilos. Imagínense cómo me vería con 40 kilos.
1: No, si Nicki Nicole no pesa tampoco.
0: A ver, ¿cuánto pesa Nicki Nicole? Debe pesar como unos 47 kilos. No. Y más no pesa. No, más no pesan esas chiquillas. Ay, Dios. No, de verdad. Oye, es que para pelear hay que pesar poquito. Les quiero contar, queridos auditores, que al regreso de la tanda comercial estaremos hablando de música y más. Tenemos grandes invitados porque al regreso de la tanda comercial estarán con nosotros MC ya, Day Music y Alan Piero.
1: ¿Usted cuánto mide?
0: Yo mido 1.50 m.
1: Ya ni quiero igual mido 1.45 m.
0: Ya, 5 centímetros menos.
1: Sí, y pesa, 41 kilos.
0: ¿41 kilos, Nicki Nicole, Luchito? Sí. ¡Wow! O sea, ella está pesando 4 kilos menos de su estatura. Exacto. Y yo estoy pesando 13 kilos más de mi estatura. Estamos, pero...
1: No, pero hasta 10 kilos sobre la estatura está bien.
0: Ah, ya. Sí, ok, sí, entonces no. Bajo 3 kilos y estoy listo.
1: Sí, no, ahí vamos, colega, póngale nomás. Yo la entreno, colega.
0: Nos vamos a la tanda comercial y ya regresamos.
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2: 12 horas en punto. 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

0: Ya estamos nuevamente al aire cuando son exactamente las 12 horas con 6 minutos. 12 horas con 6 minutos. Y seguimos avanzando en esta mañana de día martes 23 de junio. Y en este bloque, queridos auditores, estamos con grandes invitados porque vamos a dar paso a la música, así es, a la música. Así es que te invito para que te conectes a todas nuestras plataformas. Estamos con transmisión por Facebook, en nuestro canal de YouTube, a través de IPTV Televisión y la señal online que es www.radiomia.cl. Le vamos a pedir al invitado que está ahí en la esquinita, David, para que te corras un poquitito para acá. Sí, ahí estoy bien, ahí quedamos perfecto, perfecto. Ya todos conectadísimos, recuerden que ustedes pueden enviar saludos, que pueden conectarse con nosotros también a través de nuestro WhatsApp, que es el +569 5026 3304. Yo sé que ustedes en más de alguna oportunidad han tenido el privilegio de escuchar a una gran voz de nuestra ciudad, que es nada más y nada menos que Alan Piero. ¿Cómo estás, Alan? Bienvenido.
1: Muchas gracias, muchas gracias. Saludos a toda la gente, a ti, gracias por la invitación. Como bien decía, mi nombre es Alan Piero y bueno, contento de estar acá en la radio para poder entregar un poco de lo que estamos haciendo junto a David y cuáles son los objetivos a futuro, tanto independiente como de manera junta.
0: Bueno, esa es la idea, ¿cierto? Vamos a hablar de música y más, y también nos acompaña David Durán. ¿Cómo estás, David?
2: Todo bien, un placer de estar nuevamente en Radio Mía. En algún momento también estuve acá, así que agradezco la oportunidad, ¿cierto? De poder, como decía Alan, poder darle a conocer a las personas lo que estamos haciendo de manera grupal y también de manera individual.
0: Bien. Alan, ¿de qué origen es tu nombre?
1: Ah, yo creo que Alan debiera ser gringo, Piero, italiano, no tengo ningún lazo ni con uno ni con el otro, pero mi mamá, ella siempre me dijo que si tenía un hijo le gustaría o soñaba con ponerle ese nombre, así que...
0: Ah, muy bien.
1: Me pusieron. Y quedó muy bien porque, según yo siempre he pensado, que sin querer quedó como un nombre como artístico, así que...
0: Exacto, así que, exacto, así es que estuvo muy bien elegido.
1: Mi mamá, las felicitamos.
0: Y David, tú también tienes tu nombre artístico.
2: Sí, bueno, mi nombre es David Durán, ¿cierto? Pero mi nombre artístico en Instagram es MC Day.
0: Bien.
2: Lo elegí porque quería abreviar el nombre, ¿no? Nada más que por eso.
0: Bueno, para que los vayan a seguir de inmediato a través de redes sociales, MC Day y también Alan Piero. Alan, ¿hace cuántos años estás ligado a la música?
1: Estoy ligado a la música de muy chiquitito. Mi mamá, siempre lo digo, ella es profesora de música, es profesora de piano, así que la música la tenemos en la casa, podría decir fácilmente, de que estoy en la guata de mi mamá.
0: Ya.
1: Y el camino partió en la iglesia cantando, yo creo que coincidimos con David también porque tenemos la misma escuela que en la iglesia. Y eso se fue dando en el camino hasta que ya por ahí por los 17, 18 años, perdón, 19, 2012, ya decido hacerlo como de manera, como se dice en el ámbito religioso, como más secular, ¿cierto? Ya no, hacer, no cantar música cristiana, sino que también incursionar en lo que era la línea más popular del mundo.
0: Muy
1: así
0: bien.
1: Que serán ya unos 12, 13 años como de manera más oficial, como profesional.
0: Bueno, y durante todos estos años ligado a la música, ¿te has presentado en diferentes escenarios?
1: Sí. He tenido la posibilidad de estar tanto acá en Chile, también he estado en alguna oportunidad afuera, en Argentina. Y ha sido la verdad que nada ha sido planeado, la verdad que todo se ha ido dando por añadidura. El trabajo silencioso a veces y las ganas de querer hacer las cosas siempre bien. Siempre digo, es la única salida a que las puertas se comiencen a abrir, porque yo lo he visto así, yo no te puedo decir que he tenido como una preparación y decir, ya estos son mis objetivos, que quizás debiera hacerlo así. Pero de un tiempo a esta parte quise mucho la música para poder ser famoso y hoy día no, hoy día me la tomo más de manera más tranquila y dejo que las cosas sucedan. ¿No?
0: ¿Te apasiona la música, Alan?
1: Siempre digo, yo creo que es lo único que realmente sé hacer bien.
0: ¿Te dedicas 100% a la música o
1: no.
0: te desarrollas en otro ámbito en paralelo?
1: Sí, sí. Los fines de semana me dedico al tema de la música, estoy en varios proyectos, pero de lunes a viernes trabajo en una empresa que distribuye gas natural.
0: Ya.
1: Aprovecho de mandarle un saludo a mis colegas que me tienen que estar viendo, que les dejé ahí la invitación. Un abrazo a cada uno de ellos, de los que me estén mirando, porque...
0: Al jefe, jefe.
1: Sí, ahí está don Héctor, Felipito.
0: Que dio permiso, porque sí. Estás en horario laboral.
1: En cierta forma, sí, así
0: ya,
1: que...
0: qué bien.
1: Ojalá no me tiren la oreja. No, pero ahí les mando un abrazo enorme a todos ellos, porque siempre me bancan con todas mis cosas. No es fácil tener un trabajo en la semana y tener actividades como los eventos de repente, porque no chocan... Pero sí, de repente, en cosas de logística, ensayo, a veces hay que tener espacio y las empresas te aguantan y eso, así que se los agradezco muchísimo.
0: ¿Qué edad tienes tú, Alan?
1: 33 años.
0: 33 años.
1: La edad de Jesús.
0: Bien, pero te ves más joven.
1: Sí, y eso que estoy con barba, cuando me la saco, no, ahí sí que parezco más guagua.
2: Una guaguita.
0: Bueno, los dos se ven bastante joven. ¿Qué edad tienes tú, David?
2: 33 igual.
0: También, 33.
2: Sí, estamos ahí en la misma edad.
0: ¿Y cómo se conocen finalmente ustedes? ¿Cómo llegan a trabajar juntos?
2: Bueno, yo recuerdo algunas cosas, no todas, pero sí me acuerdo de estar en el estudio donde Víctor Moreno, estábamos con Matías, que es un productor de acá de Los Ángeles.
0: ¿Ya?
2: Y llegó Alan, yo estaba grabando, o parece que yo llegué y tú estabas grabando, no recuerdo.
1: Tú estabas grabando, tu disco con Acto de Fe.
2: Ah, ya.
1: Sí. Y a mí me habían dicho que había un cabrito que era muy, muy bueno, que cantaba muy bien, tocaba muy bien. Y que si quería yo ir a ver cómo era el proceso de grabación del disco que tenía él.
2: Claro, ahí lo conocí, pero yo la que más recuerdo fue cuando nos juntamos en Mulchen e hicimos una canción.
1: Sí.
2: Esa es como que yo recuerdo como el inicio de sí. todo.
0: Bien.
2: De conectar con la música de una forma más natural. Porque la otra fue como ya conocer, no, oye, buena, ¿cómo estáis? Pero ya llevar. Yo creo que la música también produce eso. Hablando de que la música es pasión. La música también conecta a personas. Así
0: Exacto.
2: que eso hizo con nosotros y llevamos bastante tiempo. Hemos estado en escenarios importantes. Yo pienso que el verano yo me sorprendí porque Alan por su lado, yo junto y vamos haciendo música. Estuvimos muy tapados en pega. Yo creo que ahora en marzo vinimos a bajar un poco. Sí. Pero gracias a Dios se están dando las cosas. Hemos teloneado a los Vázquez, imagínate,
0: sí.
2: en el polideportivo lleno,
0: Estuvo
2: repleto.
0: Tremendo eso.
2: Y dale, demostrar nuestro talento ahí es hermoso. Así que, nada, ahí nos conocimos con Alan y siento que la música, como te digo, produce esto, las conexiones.
0: Claro, la música une, la música conecta, transporta, es mágica, es puro sentimiento. David, ¿a qué te dedicas tú fuera de la música?
2: En este minuto estoy trabajando en la municipalidad de Mulchen.
0: ¿Ya?
2: En este minuto estoy con vacaciones, sí, para que no me vayan a tirar la oreja.
1: Tú estás salvado. No,
2: pero trabajo en la oficina de jóvenes en Mulchen. Entramos el año pasado con el alcalde que asumió la nueva administración.
0: ¿Ya?
2: Así que ahí estamos dándole. Ha sido un año de experiencia, de nuevo aprendizaje, pero gracias a Dios se han dado las cosas.
0: Pero tú eres de Los Ángeles.
2: Yo estoy viviendo hace 5 años en Los Ángeles, pero yo soy nacido y criado en Mulchen.
0: Ah, mira qué bien. O sea, ¿tienes que viajar todos los días?
2: En este minuto viajo todos los días, sí.
0: Ya.
2: A Mulchen. Me demoro media hora ahí en las mañanas.
0: Bueno, gracias.
2: Pero todo bien, gracias a Dios.
0: No es un trayecto tan extenso.
2: Echo de menos Mulchen, sí.
0: Ya.
2: Sí, lo echo de menos.
1: Es lindo Mulchen, a mí me gusta Mulchen.
2: Más tranquilito de cierta forma, pero... Aquí en Los Ángeles lo que me molesta son los semáforos. Así que por favor le pedimos que... Ah, no, mentira. Una broma.
1: No, lo que pasa es que lo que el David espera es que retrocedamos, que ojalá lo saquen. Yo le digo, no, pues si en Mulchen tienen que seguir poniendo semáforos.
0: Exacto,
2: Mulchen sí, no, sí, hay que actualizarse.
0: Tiene que ir a la par, tiene que ir creciendo. David, a través de redes sociales he visto que estás participando también con tu voz en un local muy conocido acá en Los Ángeles. Cuéntanos acerca de eso.
2: Oh, sí, mira, surge que mi pareja me dice, oye, que me gustaría.
1: Qué bueno que lo vas a poder aclarar, ojalá toda la audiencia que va a Bridge pueda entender realmente cómo David llegó ahí al festival.
2: Mi pareja me dice, David, se abrió un concurso, un festival. Yo le dije, ¿sabes qué, mi amor? Yo no tengo ganas porque ya no me dedico a eso. En algún momento lo hice y me sentí también un poco mal cuando lo hice. Y me dijo, pero es que puede ser una forma de retomar, tal.
0: Este es como un festival de la voz.
2: Es un festival de la voz que están realizando ahí. Y ya lo pensé y ya me inscribí, ya. pero quiero también llevarlo para allá. Pero cuando me empiezo a meter un poquito más, empiezo a preguntar, oye, ¿quién va a estar participando? Y el día que tenía que presentarme, yo llamo a Lala, le digo, oye, ¿cómo estás? ¿Y por qué no me vaya a ver cantar al festival? Y Lala me dice, hermano, si yo soy jurado.
0: Ah, entonces, ¿tiene garantizado llegar hasta el final?
1: No, yo quiero aclarar que están todas mis papeletas de evaluación de todas las noches y David, cuando canta David, está en blanco, yo no lo evalúo.
0: Ah, muy bien.
1: Nada.
0: Sí.
1: No.
0: Para que sea justo.
2: Ha sido una competencia muy difícil, porque... ¿Por qué? Porque hay personas que están participando, que cantan en karaoke nomás, y uno, yo igual canto de hace tiempo, pero yo vengo... Dejé la música, el canto, por decirlo así, lo dejé hace varios años. Entonces, es como un nuevo proceso, un nuevo comenzar.
0: Reencontrarse
2: con el Muy canto, bien. En este caso. Pero no, ha sido una bonita competencia y espero que termine súper bien.
1: Yo lo digo, yo no lo he evaluado, no me he emitido ni una crítica técnica, por decirlo de alguna manera. Pero sí, para mí, no porque sea mi amigo, porque es algo que yo quería aclarar, que nosotros desde que nos conocimos, hoy día para mí está primero la amistad que yo tengo con David.
0: O sea, muy bien, o sea, se ha construido una amistad más allá de la música, de sus presentaciones.
1: Totalmente, yo puedo decir fácilmente que hoy día David es uno de mis mejores amigos, un hermano para mí. Entonces, yo creo que eso es lo más importante, porque primero está la amistad. Incluso muchas veces le he dicho a David que eso es lo más importante que hay que priorizar. O sea, ante la plata, la pega, siempre mantener una amistad y fundirla. Entonces,
0: buenísimo.
1: Pero pienso que fuera de eso, es uno de los grandes candidatos a quedarse con el certamen.
0: ¿Y cuál es el premio en ese concurso?
2: Son 400.000 pesos, así que si gano esa noche los voy a invitar a una piscola.
0: Eso.
2: Al equipo de Radio Mía.
0: Muy bien.
2: Están invitados.
0: Esto quedó grabado.
1: Seo.
0: Conéctense a las plataformas porque estamos con David Durán y Alan Piero. Ustedes cuando se presentan, interpretan covers, juegan con el público según el lugar, ¿cierto? Sí. Donde estén, es el repertorio. ¿Tienen canciones que han creado ustedes? Alan.
2: No, dale, tranquilo. Mira, es que me pasa algo porque siento que hemos avanzado tanto de forma individual también. Alan, él les va a hablar de sus proyectos que... No tiene uno, sino dos y tres. Entonces, hemos evolucionado mucho durante estos años. Pero quiero quedarme con que cada presentación que nosotros hacemos, la tratamos de hacer, claro, pensando en el público.
0: Muy bien.
2: Nos ha tocado muchas presentaciones difíciles, porque nuestro show, que el show de Alan, tiene una vibra alta de estar ahí arriba, ¿cierto?, con la energía, y nos ha pasado que llegamos con eso a un evento donde hay, no sé, personas adultas mayores. Entonces es como más complicado y tenés que acondicionar todo el show y adecuarlo para ese público.
0: Exacto.
2: Pero toda nuestra música que nosotros hacemos, que nosotros cantamos, va enfocada 100% al show que las personas en este caso quieren escuchar.
1: De acuerdo a lo que nos pidan.
0: Bueno, y también puede suceder, Alan, que junto a David llegan a un lugar y ustedes llegan con un repertorio muy arriba, pero la gente también está vibrando más bajo, no sé, ese día la gente no anda tan prendida y va más allá de la edad.
1: Yo creo que esas son las cosas que te dan los años, la experiencia, y yo creo que hoy día me gusta decirlo, porque antes siempre soñaba con decir lo que estoy diciendo ahora, que es como las cosas te pasan, no porque ya... te preparas tanto, sino que pasan porque ya está en tu ADN, está en tu inconsciente. Entonces nosotros tenemos una cantidad de canciones, llevamos nueve años, tiene que haber sido la primera vez que tocamos juntos en un festival, justamente yo estaba de jurado en 2017, 2016, o sea, ya van a ser 10 años, donde hemos tocado un sinfín de canciones, considerando que David en la guitarra es una persona muy virtuosa, entonces... Yo puedo estar cantando algo y él me va siguiendo, entonces...
0: Eso reconoce de inmediato.
1: Nos permite en el escenario muchas veces improvisar, muchas veces hacer cosas que no están preparadas, justamente para poder adecuarnos al público que está. Ese día que estuve en el encuentro de mujeres, fue lo mismo, era un encuentro de mujeres, se llevaron puros temas de alguna manera que pudieran calzar con ellos, hicimos un medley de mujeres, entonces siempre se trata de poder hacer acorde al público que nos está contratando. O sea, perdón, de acuerdo al público que vamos a ir ese día.
0: Buenísimo. ¿La guitarra cómo llega a tu vida, David?
2: Mira, la guitarra llega de una forma muy repentina, muy, muy rápida, porque a los 5 años yo iba al culto de mi casa, que había un cultito ahí en la iglesia, y me pasan un instrumento, dicen, ¿por qué no tocas este instrumento? Que era como tipo triángulo, no sé si han tocado, pero tenía varias notas, do, re, mi, fa, sol, ya. Era como, no me, citófono, xilófono, no, no recuerdo. Pero
1: el citófono, el de la puerta.
2: Sí, ya. El citófono, xilófono.
0: Sí, es que hay otro que tiene un nombre parecido. Ya lo voy a tratar de recordar.
2: Ya, yeah, pero me pasaron el xilófono y ¿ya? Y chuta, me gustó, lo aprendí a tocar y entendía que sí podía aprender otro instrumento. Entonces una tía me dice, ¿y por qué no aprende a tocar guitarra? Y me pasó una guitarra, pero tremenda, una tizona, y yo era, imagínate, yo soy chico y a esa edad. Una tremenda guitarra, apenas me veía. Y ya empecé a practicar, Llegó una persona que, apellido Ramírez de Mulchen, que lo recuerdo mucho. Y él me dijo, mira, tengo una técnica básica para que puedas aprender a tocar guitarra. Tienes que aprenderte esto, esto y esto. Estos tres pasos y vas a lograr aprender a tocar la guitarra. Ya, pues empecé y le metí. Y claramente era mi instrumento.
0: Bien.
2: Pero me pasó que me enamoré del instrumento. Ya después... de verdad que me enamoré, ese amor a primera vista, cuando tú te enamoras por primera vez, ese cuando, no sé, sufres por tu instrumento, muchas veces se me cortaban las cuerdas y yo sufría, una vez también se me partió la guitarra, yo igual sufrí mucho cuando se me hizo tirar, entonces...
1: Te la robaron.
2: Después me robaron.
0: Ha pasado de todo con la guitarra.
2: Entonces ha sido como eso, es como una cercanía que uno... Es como cuando uno canta también pasa lo mismo, tienes una cercanía con tu voz, la guitarra ha pasado a ser, cierto, un instrumento, ha pasado a ser como una compañera.
0: Bueno, aquí hay voces, aquí tenemos guitarra, entonces no puedo dejar ir a nuestros invitados sin que nos interpreten algo, nos canten algo. ¿Tienen alguna canción regalona, sí. Alan? Una sí. Que tú digas, yo no solo la canto para el público, sino que también la canto para mí, me hace vibrar, me pone la piel de gallina, porque cantando... prácticamente todos los días, me imagino que se va perdiendo un poco esa sensibilidad a veces, ¿o no?
1: No, créeme que no, incluso todavía antes de cada show siempre tengo un grado de ansiedad que siempre lo trato de medir a ver si a veces me va disminuyendo y me doy cuenta que no, que es algo que no se pierde, incluso siempre doy el mismo consejo. Ese nerviosismo, esa cosa antes de cantar, donde sea, incluso a veces cuando tengo que estar en lugares con menos personas, a veces la ansiedad y el nerviosismo me inundan de mayor manera.
0: Qué bien. Y el día que lo pierdas, ese día mejor me retiro.
1: Exactamente, siempre digo, si el día perdiste ese real sentido a cantar, sí, mejor dígate otra cosa.
0: Bueno, ¿qué nos vas a interpretar?
1: Mira, Alan, tenemos una canción regalona con David, que es una canción que yo creo que a muchos les gusta. Es una de uno de mis artistas favoritos, que es Pablito Alborán.
0: Ay, Pablo Alborán.
1: Saturno. Mira, particularmente no me identifico con la canción hoy día, pero sí puedo decir que yo creo que a más de alguno nos ha pasado esto.
0: Es que, espere, Alan, porque de verdad usted, no sé, parece que usted me conoce, porque a mí me encanta Pablo Alborán,
1: no,
0: de verdad.
1: Que un capo. Que
0: y
1: un
0: me encanta
1: capo.
0: Saturno. Así es que para todos los que están en sintonía, disfruten, porque de verdad que es un lujo, un privilegio tenerlos acá con nosotros hoy día. Alan, cuando tú quieras.

0: Tremendo, tremendo, tremendo. David Durán en la guitarra, también voz, y Alan Piero. Oye, tremenda interpretación, muchachos. De verdad, pero fabuloso. Fabuloso. O sea, Pablo Alborán, si estás en sintonía. Pablo Alborán, nada. Si no puedes venir a Chile, no te hagas problema. Tú te comunicas con Alan Piero y con David Durán. Tremendo.
1: Sí.
0: Esa canción siempre llega bien.
1: Sí, yo creo que a más de algunos hemos vivido. Yo creo que las canciones que yo elijo en los shows, me pasa mucho que a veces uno interpreta canciones muy tristes y la gente te pregunta si estáis bien. ¿Todo bien? Yo le digo, no,
0: bien.
1: La música es no solamente para el que la canta. Yo, y algo que le transmito mucho a los chicos, o cuando tengo la oportunidad de poder aconsejar, el artista se debe al público.
0: Exacto.
1: Por ende, tu show tienes que centrarlo, tienes que prepararlo, y tienes que enfocarlo en pos del público. Entonces, en el público tú te vas a pillar una persona que está disfrutando el amor, otro lo está sufriendo.
0: Así es.
1: Perdió un familiar, etcétera. Entonces, creo que tienen que ir canciones que puedan la gente identificarse finalmente.
0: Oye, hermosa interpretación. Y por acá, en nuestro WhatsApp, que es el +569 50 26 33 04, dicen... Hola Paulita, que cante David, también lo queremos escuchar. Oye, por acá dice, mira, dice, sin palabras me enamoré y quiero casarme. Quedé suspirando y llegué a Saturno. Felicitaciones, hay talento,
1: gracias,
0: todo que ver
1: muchísimas
0: contigo.
1: Gracias.
0: Te espero en la iglesia. Oye, María Victoria, hoy día llegaste con todo.
1: Vamos a volver algún día, quién sabe.
0: No, es que te espera en la iglesia para casarse.
1: Chuta, oye, soy lento ya.
0: Alan, agarra. Sí, acá las auditoras están coquetas. Dice, muchos saludos, Paulita. La verdad, tremendas voces, estoy encantada. David, ¿con qué canción te estabas presentando tú en el festival de la voz?
2: Oye, me presenté con una que cantamos con Alan igual. Podemos cantar un pedacito porque...
0: Ya, a ver.
2: El contrato dice que no puedo cantar fuera.
0: Muy bien, muy bien. A ver un poquito. Dice...

0: Ay, qué lindo, qué hermoso. Sentí por un momento que me estaban cantando a mí. Ay, qué emoción. ¿Cómo se llama esta canción, David?
1: Los besos de mi boca.
2: Los besos, sí. Me vas a extrañar, la canta. Me vas a extrañar, la canta Dama Gratis, un grupo de Villera. Pero la transformaron a.
0: Muy bien. Oye, dice por acá, qué hermosa voz. Felicitaciones a David.
2: Muchas gracias. Mucho éxito
0: para él. Oye, gracias por los saluditos. Gracias, Leida. Por acá dicen, mi hija canta, invítala a cantar. Lo que le falta es creerse el cuento. Oye,
2: sí. Oye, mira, a propósito de eso. Estamos con taller, Alan está haciendo taller, su hermano también, así que pasamos el dato ahí al tiro.
1: Sí, actualmente me encuentro haciendo clases de canto, así que ahí cualquier cosa me pueden escribir el perfil y ver la opción. Creo que, por lo menos lo que entrego yo, no es directamente una clase técnica vocal enfocada solo en eso. Sí enseño técnica, pero mi enfoque, para mí la música es más que eso.
0: ¿Ya?
1: La música es algo, ¿cómo llamarlo? Para mí integral, o sea, un artista se compone de alguien que canta bien, se viste bien, gesticula bien, es humilde y demuestra su personalidad y su actitud. Entonces bueno, creo que una de las cosas importantes a desarrollar es la autoestima.
0: Justamente. Bueno, hablando de personalidad y actitud, una de las cosas que en lo personal me llamó mucho la atención la primera vez que los vi fue cómo ustedes se presentan y el power que tienen. Sí. O sea, Alan, tú de verdad te transformas.
1: Sí. Sí. Todos dicen lo mismo.
2: Y eso que no lo han visto de Bruno aquí en Los Ángeles.
0: Sí, bailas, cantas y además que tienes una potente voz. Tú también, David. O sea, son la mezcla perfecta. Sí. Por acá dice que pasen el dato. ¿Dónde se pueden contactar con ustedes?
1: Mira, lo pueden hacer directamente al Instagram.
0: ¿Ya?
1: Creo que es más fácil. @alampiero, tal como aparece ahí.
0: Perfecto.
1: Alampiero, me van a encontrar el tiro. Ahí les va a aparecer el perfil. Y me escriben.
0: ¿Ya?
1: Y ahí yo les puedo entregar la información a mayor detalle en qué consiste las clases y todo el tema. Pero particularmente son clases de canto, pero bien enfocada en lo que es la interpretación.
0: Muy bien, así es que María Victoria ahí comienza de inmediato a seguir. Alan Piero en Instagram, MC Day, para seguir a David también y ser parte de este viaje. Chicos, podríamos seguir conversando de música. Yo sé que hay mucho más, pero el tiempo se acaba. Solo desearles mucho éxito, agradecerles que nos hayan acompañado. Ojalá que se vengan muchos escenarios, atención, empresas, instituciones, colegios, todo, festivales de verano. Bueno, Alan, David, a ustedes ya los conocen, los reconocen y me imagino que se vienen muchos escenarios más.
1: Sí.
2: Sí, mira, antes quiero mandar un saludo a un amigo que está en Pichilemu, me está mirando ahí, Carabineros de Chile, mi sargento Astudillo, mi compañero de clase también, así un saludito, y también a mi mujer que debe estar escuchando por ahí.
0: Eso, ¿cómo se llama ella?
2: Leslie. Un saludito, amor, te amo mucho.
0: Eso.
2: Y sí, gracias a la gente que nos escucha, gracias por sus comentarios, y yo sé que este verano va a ser mejor que el anterior.
1: Así ha sido
2: un crescendo, y siento que yo pienso que cuando uno se respalda de una figura que nosotros conocemos, que es Dios, todas las cosas resultan bien.
0: Oye,

0: como con los mismos músicos que son chicos de Conce. Y la banda Las Vegas es un equipo espectacular. Somos como 14 personas entre audio, iluminación, visuales, perfecto, bailarines, músicos. Y somos tres cantantes además. Somos una banda que nos personificamos. Una banda que hace mix de distintos artistas y tenemos que irnos rotando, vistiéndonos como el artista. Entonces tenemos que prácticamente disfrazarnos.
1: Wow.
0: Imagínate, bailarines, banda. O sea, a veces tenía a Elvis, a Michael Jackson, a Bruno Mars, a Rafael Acarrá, a Luis Miguel, a Chayanne. Y los tienes ahí.
2: A
0: Che Bahía. Entonces, espectacular. Y con ellos, esa banda yo le debo mucho. Así que de verdad que le mando un saludo especial a todos. A Luchito, a Jano, a la Carol, a Cristian, al Víctor, Gercito, todos ellos que todo lo que hoy día tú ves en el escenario, eso que dices tú, el desplante, el sí, movimiento, yo se lo debo a Las Vegas.
1: Muy bien,
0: porque
1: entonces,
0: con ellos pude aprender. Además, con ellos tengo el tributo a Bruno Mars, que se lo estamos haciendo hace ya como 5 años aproximadamente, ¿sí? Y tributo a Sin Bandera.
1: Bueno, y hablando de Bruno Mars, ¿nos podemos despedir con algo? Así, una pincelada. Oh,
0: ¿sabía algo? De Afton Funk, ¿no? Sí. Quiero aprovechar a la gente que le gusta Bruno Mars. Vamos a estar este 4 de julio en Sala Voz en Concepción con el show de Bruno Mars. Se viene un show pero espectacular. La última vez la rompimos, así que para los amantes de Bruno Mars, los que quieran,
1: buenísimo,
0: pueden ir este 4 de julio a Sala Voz a disfrutar del show.
1: Buenísimo.
2: ¿Y algo como más lento? Yo te voy siguiendo.
1: ¿O con Sin Bandera?
2: ¿O Sin Bandera puede ser?
0: Ya.
1: Ya.
2: Sí, sin porque bandera. El otro es como muy, muy rápido, ¿eh?
1: Ya. Sí. Despidámonos bandera, con algo de Sin Bandera.
2: Ya, dale.
0: Ya.
1: Ya. Qué linda.
0: Nada que ver. No, tírate en re. Está perdido. Ahí, ahí. Y después la. Fa sostenido menor. Y mi.
2: Ah, ya, vamos. Eso.

0: muchas gracias por haber estado conectadísimo con la 89.3 Radio Mi FM y Tu Mañana y la Mía, el matinal que conecta. Invitadísimos para una próxima oportunidad. Mucho éxito en todo. Nosotros nos vamos a comerciales y ya regresamos.
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1: 12 horas, 41 minutos.
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Ya estamos. 12 horas con 53 minutos. 12 horas con 53 minutos. 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Oye, que lo pasamos bien hoy día, estuvo muy, muy entretenido el programa, como siempre. Y bueno, agradecer a todos los que están en sintonía a diario, agradecer a todos los que envían sus mensajes, que interactúan con nosotros, porque esa es la idea. Recuerda que te puedes conectar al más 569 50 26 33 04. Todavía no puedo sacarme de mi mente. En Saturno viven los hijos que nunca tuvimos. Oye, pero qué canción y qué interpretación de parte de los chicos. De verdad, increíble. Y tú dices, Paulita, ¿qué chicos? ¿Qué pasó? ¿De qué me perdí? Estuvimos con David Durán, MC Day, estuvimos con Alan Piero, oye, tremendos, estuvimos cantando, hablando de música y más. Hace muy poco se fueron de nuestros estudios, pero si tú quieres revivir el momento, nuestra conversación, su música, sus canciones al aire, entonces ingresa a nuestras plataformas digitales, porque ahí lo puedes revisar. Son exactamente las 12 horas con 55 minutos y vamos a seguir disfrutando de buena música, y lo hacemos en la compañía de nuestros amigos del Bodegón de la Cerámica, especialistas en revestimientos de pisos y muros.

0: mañana, Paulita y Luchito. Linda tarde y se me cuidan. Por supuesto, siempre nos cuidamos, cuídense del frío. Sí, yo tengo frío, tengo mucho frío. Pero bueno, hay que seguir trabajando, sí, hay que seguir trabajando, porque ahora no me voy directo, sí, tengo que hacer tiempo. Sí, tengo que matar un poco de tiempo y luego me voy a trabajar al SIAM, al Centro Integral del Adulto Mayor. Dicho esto, no tengo para cuándo almorzar, amiga. Hoy día voy a almorzar a las tantas. Yo creo que con suerte voy a almorzar como a las 5 de la tarde. Dios mío. Pero ese almuerzo lo voy a esperar con tantas ganas porque el postre será lo mejor. Una tortita llamada La Despreciada. Sí, de mis amigos de banquetería María Jesús Cielo. Hoy es una torta de panqueque chocolate con frambuesas frescas, naturales, cosa parrica, con crema de chocolate. No, increíble, increíble. Que tengan todos un rico almuerzo, que tengan todos una gran tarde. No olviden que hoy a las 19:30 horas tenemos obra. Obra, una muy buena obra, que se llama Animales de Trabajo. Estará pero buenísima, con entrada liberada, en el Teatro Municipal de Los Ángeles. Es de la compañía Geografía Teatral y todo en el marco de la versión número 18 de Bio Bio Teatro Abierto. Están todos invitados. Les dejo un abrazo apretadito. Gracias por haber estado con nosotros. Y si quieres revivir alguno de nuestros espacios invitados, lo puedes hacer. Visita nuestro canal de YouTube o nuestro Facebook, porque ahí queda todo guardadito. Y mañana nuevamente te esperamos, siempre por la 89.3, para seguir avanzando en esta semana y seguir disfrutando de mucho más en Tu Mañana y la Mía, el matinal que conecta. Chao, chao, que estén muy bien.
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1: 13 horas. 8 minutos.
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12: La Asociación Chilena de Municipalidades presentó una propuesta al gobierno para modificar el sistema de contribuciones, resguardando los ingresos comunales y concentrando los beneficios en adultos mayores de menores ingresos. Todo esto asociado al proyecto de reconstrucción nacional impulsado por el Ejecutivo. El informe completo lo trae Pablo Ortiz.
13: La Asociación Chilena de Municipalidades, ACHIM, presentó una propuesta al Plan de Reconstrucción Nacional impulsado por el gobierno, proyecto que será votado este miércoles. La propuesta fue aprobada durante el Encuentro Nacional de Alcaldes y Alcaldesas realizado el pasado 4 de junio. El presidente de la entidad y alcalde de Zapallar, Gustavo Alessandri, señaló que el acuerdo representa un hito debido a las diferencias existentes entre los municipios y explicó que la propuesta busca abordar el debate sobre las contribuciones, sin comprometer de forma significativa los recursos provenientes del Fondo Común Municipal.
14: Lo que estamos generando es un diálogo concreto, cercano, un diálogo verdadero, un diálogo en donde la eficiencia del municipalismo se ve claramente en una propuesta que llega al Poder Ejecutivo para que se pueda legislar, esperamos, en los próximos días, pero con una herramienta clara que beneficia a los adultos mayores, a las personas de menos recursos que tienen una vivienda y con una propuesta concreta.
13: La iniciativa surge como una alternativa a la exención universal de contribuciones y plantea focalizar el beneficio en adultos mayores con menores ingresos. Desde la asociación, sostienen que extender la medida a todos los propietarios resultaría injusto y podría afectar las finanzas de las comunas. La propuesta establece que hombres mayores de 65 años y mujeres mayores de 60 con ingresos superiores a los 3 millones de pesos mantengan el pago completo. Quienes reciban entre 1 millón y medio y 3 millones pagarían la mitad, mientras que aquellos con ingresos inferiores a 1 millón y medio quedarían exentos del impuesto territorial.
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12: Contraloría detectó el vertimiento de aguas servidas al estero La Culebra y el río Palena debido a deficiencias en la planta de tratamiento comunal. El organismo instruirá sumarios y remitirá antecedentes al Ministerio Público.
17: La región de Tarapacá.
12: El viceministro Claudio Alvarado confirmó que la fiesta de la Tirana se realizará sin problemas pese a dudas por la ley de seguridad privada. Aclaró que las celebraciones religiosas se rigen por una normativa especial vigente desde 1983.
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12: El Producto Interno Bruto Regional cayó en 10 de las 16 regiones del país durante el primer trimestre de 2026. Atacama destacó con un crecimiento de 10,5% gracias a la extracción de oro y plata, mientras que Antofagasta y O'Higgins registraron fuertes retrocesos. Los detalles los trae Héctor Basualto.
18: El Banco Central informó que 10 de las 16 regiones del país registraron caídas en su Producto Interno Bruto durante el primer trimestre de 2026, contribuyendo a una contracción nacional de 0,5%. En contraste, el consumo de los hogares aumentó en 10 regiones y creció 2,5% a nivel país. La región con mejor desempeño fue Atacama, que anotó una expansión de 10,5%, impulsada principalmente por la extracción de oro y plata. También destacaron Tarapacá, con un crecimiento de 5,5% asociado a la minería del cobre, y Los Ríos, que avanzó 2,2% gracias a la industria alimentaria y los servicios. Viviana Béjar, economista y académica de la Universidad del Desarrollo, entregó un análisis respecto a las cifras.
19: Bueno, las cifras muestran una economía regional bastante desigual. Por un lado, el consumo de los hogares sigue creciendo y en un aumento, especialmente en servicios. Llama la atención que sea en turismo. El comercio y otras actividades, cierto, que tienen que ver con el consumo de las familias, lo que está representando cierta resiliencia de la demanda interna. Sin embargo, el dato preocupante está en las exportaciones, porque estas muestran una caída relevante, afectadas por menores envíos mineros y frutícolas.
18: Entre las mayores caídas figuraron O'Higgins, con una baja de 6,6% afectada por la fruticultura y la generación eléctrica, además de Biobío, que retrocedió 5,2% por el desempeño de la industria pesquera. Antofagasta también cayó 5,3% debido a una menor producción de cobre. En tanto, las exportaciones de bienes disminuyeron 4,6% a nivel nacional, resultado explicado por retrocesos en 10 regiones, especialmente por menores envíos mineros, frutícolas y forestales.
12: El presidente José Antonio Kast junto a la ministra de Educación María Paz Arzola, anunció este martes el ingreso de un proyecto de ley que busca modificar de raíz el actual sistema de admisión escolar. La iniciativa pretende reemplazar el mecanismo basado principalmente en la tómbola o sorteo por un modelo mixto de postulación. A través de esta reforma, el Ejecutivo apunta a revertir las bases del sistema actual para dar mayor autonomía a las comunidades escolares. Según explicó el mandatario, la propuesta busca devolver a las familias la posibilidad de elegir la educación de sus hijos, junto con restituir el valor del mérito académico en los procesos de admisión.
16: Pero que las familias puedan elegir el proyecto educativo es también parte esencial del desarrollo de una sociedad libre, porque los padres son los primeros educadores. Nosotros desde el Estado, los colegios, podemos colaborar con la educación que una familia le quiera a sus hijos. No tenemos que alejar a la familia de los niños. Lo que ha pasado hasta ahora es que como se impone solamente una línea educativa, los padres muchas veces dicen, bueno, ¿cuál es mi aporte en la educación de mis hijos si todos los proyectos educativos al final apuntan a lo mismo?
12: El nuevo diseño normativo permitirá que los diferentes establecimientos educacionales de Chile vuelvan a aplicar criterios propios de selección para los estudiantes. La ministra de Educación María Paz Arzola señaló que con este proyecto se busca reducir el azar y que se utilicen otros criterios.
20: Vemos reducir la consideración o el impacto que hoy día tiene el azar y poder dejar espacio para que se introduzcan otros criterios de prioridad que son legítimos y que en el sistema actual no tienen cabida. Ya mencioné el mérito, pero también variables o criterios relacionados a los proyectos educativos que hoy día las familias valoran y que deben también tener un espacio en el sistema de admisión.
12: La presentación del proyecto marca el inicio de una compleja e intensa discusión legislativa en el Congreso. La tramitación de la reforma promete reabrir un profundo debate ideológico en el país respecto al acceso a la educación, la meritocracia y el rol que debe tener el Estado en la regulación de las matrículas.
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12: En Antofagasta se concretó un histórico golpe al narcotráfico. Tras un operativo, se incautaron más de 2 toneladas de drogas y se logró la detención de 5 personas. La acción conjunta entre la Fiscalía, Carabineros y la PDI permitió desarticular cargamentos masivos de marihuana, cocaína y ketamina en San Pedro de Atacama, Calama y Tocolpuri, incautando además vehículos y dinero en efectivo. Al respecto, el fiscal regional de Antofagasta, Juan Castro Vecchios, destacó el trabajo interinstitucional.
21: Es un trabajo absoluta y totalmente interinstitucional. La persecución penal que se tiene que hacer contra el crimen organizado no puede dar lugar aquí a individualismo. Lo más relevante es la acción conjunta y coordinada de todos los organismos del Estado en contra del crimen organizado, y eso es lo que le queremos mostrar el día de hoy.
12: Por su parte, el prefecto inspector Freddy Castro Crespo, jefe regional de la PDI, afirmó también que el trabajo en conjunto hace posible estos procedimientos.
22: La coordinación no ha llevado a tener estos resultados. Carabineros por un lado, la PDI por otro lado, Servicio Nacional de Aduanas en algunas ocasiones, entonces es la forma de trabajar. Y este es el resultado que le estamos mostrando hoy en día a la comunidad, y el mensaje para ellos es que se queden tranquilos, sus policías están trabajando, Ministerio Público están trabajando y coordinados.
12: De acuerdo con las autoridades, estas intervenciones conjuntas no solo evitan que la droga llegue a los barrios, sino que asfixian directamente la logística y el patrimonio de las bandas criminales en el norte del país.

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2: la región de Valparaíso.
3: Usuarios del Centro de Educación y Trabajo podrán capacitarse como peticeros y asistentes de equinoterapia gracias a un convenio entre Gendarmería y Fundación Forán. A cambio, realizarán labores de mantención, áreas verdes y reparaciones en la institución.
2: La región del Ñuble.
3: Autoridades reforzaron coordinaciones por el aumento de actividad en el complejo volcánico Nevados de Chillán. Senapred y organismos públicos trabajan con gremios turísticos y sectores productivos para difundir protocolos y monitorear posibles cambios de riesgo.
2: La región de la Araucanía.
3: La comuna consolidó inversiones por más de 2.460 millones de pesos destinadas a infraestructura, seguridad y desarrollo local. Las autoridades destacaron el impacto de los proyectos en la calidad de vida de los habitantes.
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0: Atletas de Chile, Perú y México formarán parte de la presencia de Adidas Outdoor en Torrencial Valdivia 2026. La marca realizará actividades abiertas a la comunidad, contará con corredores en distintas distancias y desarrollará experiencias vinculadas al trail running. Michelle Najas con los detalles.
1: Entre el 26 y el 28 de junio, Valdivia volverá a recibir una edición de los Torrencial, uno de los eventos de trail running más importantes del país. En ese contexto, Adidas Outdoor participará con atletas nacionales e internacionales, además de diversas actividades para corredores y aficionados. La programación comenzará con un social run abierto a la comunidad, organizado junto a Chocolates Entre Lagos y Kinup. La actividad se realizará en el Parque Zaval y buscará generar un espacio de encuentro entre deportistas, atletas y marcas vinculadas al mundo outdoor. La delegación de Adidas Outdoor estará integrada por Sofía Cofré, Leonor Calvo, Katherine Cañete y Nicolás Benavides, junto a los atletas internacionales Reina Rivera, de México, y Leida Díaz y Víctor Canto, de Perú, quienes competirán en distintas distancias del evento. Durante el fin de semana, la marca también dispondrá de un espacio para exhibir productos, entregar asesoría especializada y desarrollar activaciones para los asistentes. La iniciativa busca fortalecer la comunidad del trail running y promover la conexión entre el deporte y la naturaleza en Latinoamérica.
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4: La Región de los Ríos.
0: El Museo Histórico y Arqueológico inauguró la exposición Memorias de las Ñañas en la Región de los Ríos. Muestra que rescata testimonios y trayectorias de mujeres mapuche. Permanecerá abierta hasta el 16 de julio.
4: La Región del Biobío.
0: El Ministerio de Obras Públicas inauguró la pavimentación de más de 16 kilómetros de la ruta que une Yumpel y Rerre. La obra, financiada con más de 5.100 millones de pesos, mejorará la conectividad y seguridad vial.
4: La Región de los Lagos.
0: El Hospital de Puerto Montt llamó a derribar mitos sobre la donación de órganos ante la caída registrada en las cifras regionales. El equipo médico busca fomentar la conversación familiar y aumentar los procuramientos.
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0: Carabineros realizó un allanamiento en una comunidad mapuche en la comuna de Ercilla, en la región de la Araucanía. El procedimiento culminó con la detención de tres personas y la incautación de diversas especies vinculadas a delitos investigados por la policía y el Ministerio Público. El operativo fue ejecutado por personal del OS9 Araucanía en la comunidad Melinao Licán, ubicado en el sector de Chamichaco. La diligencia contó además con el apoyo de efectivos de control de orden público, GOPE, y unidades especializadas de la Dirección de Control de Drogas e Investigación Criminal. Como resultado de la intervención, fueron detenidos dos hombres de 29 años y 36 años, además de una mujer de 43. Según los antecedentes policiales, uno de los imputados mantiene antecedentes penales y policiales por distintos delitos, mientras que los otros dos registran antecedentes menores o no presentan registros previos. Entre las evidencias incautadas se encuentran dos escopetas, una pistola a folleo considerada arma prohibida, marihuana que estaba siendo sometida a pesaje, dos chalecos antibalas y una cantidad aún indeterminada de cartuchos calibre 12 que continúan siendo contabilizada por los equipos especializados.
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4: La Región de Antofagasta.
0: Un dron con visión nocturna detectó tres personas descargando escombros ilegalmente en el ex vertedero La Chimba. El municipio identificó el vehículo, ubicó a los involucrados y los citó al juzgado de policía local. Hasta acá dejamos el informe de noticias. Nos volvemos a encontrar en una próxima edición. Que estén muy bien.
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3: 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Tomando los 40 partidos disputados hasta ahora, se han convertido 105 goles, con un promedio de 2,63 goles por partido. Se han mostrado 145 tarjetas amarillas y 6 tarjetas rojas. El partido con más goles sigue siendo el de Alemania con Curazao, con 8 tantos marcados, 7 para Alemania, 1 para Curazao. El mejor ataque lo tiene Alemania con 9 goles convertidos y la mejor defensa hasta el momento Argentina con 0 goles recibidos. El gol más rápido del Mundial 2026 lo marcó el francés Kylian Mbappé en el partido entre Francia e Irak, anotando apenas iniciado el encuentro y estableciendo la marca más veloz de lo que va del torneo. Además, ese tanto le permitió alcanzar los 15 goles mundialistas en solo 16 partidos, un récord histórico de velocidad para llegar a esta cifra. El equipo más goleador es Alemania, que lidera la tabla ofensiva con 9 goles en 2 partidos, seguida por Países Bajos con 7 goles, Noruega con 7 goles, Francia con 6 goles y Estados Unidos con 6 goles. Y 6 selecciones han ganado todos sus partidos, llamados los equipos perfectos: Argentina, Francia, Noruega, Alemania, México y Estados Unidos. Y la sorpresa del torneo es Egipto, con Mohamed Salah como figura, que lidera el grupo G por delante de Bélgica e Irán y está muy cerca de clasificar. La excepción hasta ahora sigue siendo Bélgica y Uruguay, considerados favoritos en sus grupos, que todavía no conocen la victoria tras 2 empates y llegan obligados a ganar en la última fecha. 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
1: 14 horas, 2 minutos.
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tal, queridos amigos? Qué gusto más grande saludarles a ustedes acá directamente de uno de los estudios de Madre Tierra para Chile y el mundo. Es impresionante cómo desde esta pequeña sala, de este pequeño estudio de radio, con nuestro productor acá a mi lado, no quisiera saludarlo a don Daniel el Cordobés, nuestro productor, quisiera saludarlo y girar la pantalla de las redes sociales, Daniel, porque estamos en Facebook, estamos en Instagram, estamos en YouTube, un montón de lados, pero sé que si giro esto, venga a saludar, lo vamos a mostrar, porque estamos haciendo radio, como todos los días, y ahí está don Daniel, nuestro productor. Él es, tiene cara de viejito pascuero, así, ¿eh? Con esa barba profusa, es de color cana, así. Bueno, y esto se lo comento para quienes nos siguen diariamente en la radio, nos escuchan, ahí no nos ven, pero tienen la oportunidad también de asociarse a las redes donde sí aparecen a través de una cámara nuestros rostros y a todo. Por ejemplo, ahora voy a dar un buen salud con agüita alcalina, para hidratar toda esta zona bucofaringia. Tú sabes que estamos preparando el programa de una hora, vamos a estar una hora hablando sobre salud, sobre bienestar, sobre principios básicos de una nutrición adecuada. Conoceremos suplementos alimenticios, o alimentarios realmente es la palabra, suplementos alimentarios adecuados para cada uno de nosotros en función de los diferentes estadios de salud. Hace poquito estábamos conversando sobre el manguito rotador, los problemas a nivel del manguito rotador y que van generando una tendinosis, un problema más que nada muscular, ¿ya? Y que requieren, además del reposo, el tratamiento del kinesiólogo, requieren nutrir ese tejido muscular con principalmente aminoácidos y proteínas, colágeno, ¿ya? Aminoácidos procolágeno, y proteínas también que vayan a ayudar en lo que es la reestructuración de ese sector. Pero además también requieren un ambiente alcalino, porque todo proceso inflamatorio cursa en ambiente ácido. Cuando se genera cualquier tipo de situación, de hecho se inflama esa zona, ¿verdad? Una tendinitis no es otra cosa que una inflamación del tendón. Entonces, nosotros podemos ayudar aplicando la proteína colágeno. En este caso, los suplementos ideales son el flexi articular, que lo tengo acá como en buena botica, el flexi articular forte, que ustedes pueden pasárselo a su médico para que vea la fórmula que contiene, ¿ya? Contiene obviamente un oligoelemento, un mineral tan importante como es el magnesio, pero contiene también la vitamina D3, contiene vitamina B6, contiene el ácido ascórbico, que es la vitamina C, que actúa como precursora de la proteína de colágeno. Esa es la razón. Pero lo más importante, contiene L-arginina, que es, en este caso es una aminoácidoterapia con la taurina, que van a fortalecer la recuperación del equilibrio, de la homeostasis muscular en esa zona. Por eso es que es tan efectivo, sobre todo en pacientes con artrosis. Anda muy, muy bien, porque además también favorece la reconstrucción del cartílago destruido o dañado. Una osteoartritis, una artrosis que ya es degenerativa, crónica, y que muchas veces la ciencia médica dice, ya aquí no hay nada más que hacer, analgésicos, desinflamatorios, un poquito de tratamiento kinésico. No, nosotros decimos, de un punto de vista de la medicina complementaria, sí podemos hacer algo, que es renutrir esa zona para que el cuerpo, con su capacidad restauradora, recupere lo más que se pueda, ¿ya? Lo más que se pueda. Porque, ojo, tú tienes también que ir usando tus articulaciones de acuerdo a tu edad. ¿Ya? No puedes pensar que tú puedes hacer una carga, esfuerzo a nivel de la zona poliarticular de la misma manera que lo hacías a los 15, 20 años, a la edad mía, a los 60 y tantos años. Imposible. Entonces, tú tienes que ir adecuando y también tienes que ir modulando la forma en que manejas los pesos. ¿Ya? Todo eso te lo enseña, obviamente, el kinesiólogo, el osteópata y todo lo demás. Pero bueno, flexia articular es una muy buena opción para arrancar nuestra botica de hoy, recomendado especialmente para las personas que sufren dolencias reumáticas o, en este caso, tipo inflamatorias,
tal como les hablaba el famoso manguito rotador. Segundo, si tu zona, tú notas que la zona de tu hombro, si estás con el manguito rotador complicado, está caliente esa zona, está muy muy inflamada, con mucho calor, aplica una cataplasma de barro. Es muy buena la cataplasma de barro aplicada en esa zona. Y tercero, y no menos importante, utiliza la fórmula del procolágeno. Así como el flexo articular aporta colágeno tipo 2, que es específico, el procolágeno te entrega la universalidad de esta proteína para que no solamente se beneficie esta zona inflamada con el manguito rotador, como te decía yo, esta tendinitis, bursitis, qué sé yo, lo que tú puedas tener, sino que todo tu cuerpo, aprovechando un poco la instancia en que tomamos ese vuelo de sanación y restauración. Así que bueno, hay dos buenos consejos para arrancar el programa de hoy. Flexia articular fuerte, que lo tengo por acá. Aquí está el flexia articular fuerte y el procolágeno, que se juntan como cada día cuando obviamente a nuestra botica nos llegan pacientes con algún tipo de reumatismo. Vamos a arrancar nuestra botica de hoy, saludando a todos quienes nos siguen a través de las redes, por un lado, invitándoles también en uno u otro lugar donde se encuentren a tener papel y lápiz a mano. Yo lo tengo acá, papel y lápiz, y voy tomando nota de sus consultas, de sus dudas. Hablaremos también, así como del flexia articular fuerte, ahí anotamos el nombre, qué es lo que contiene, se los anuncié. Vitamina C, vitamina D, contiene colágeno tipo 2. Les hablé también de esta aminoácido terapia con la L-arginina, ya que es tan importante para cuando hay este tipo de situaciones como una osteoartritis o inflamación muscular en general, ya tendinitis, ya. Cualquiera de estas situaciones anda muy bien la L-arginina como restauradora de nuevo tejido o de recuperadora de un tejido que obviamente requiere una atención específica, pero también está la taurina. Y así, todo eso lo vas anotando, papel y lápiz, y ahí está la fórmula para que por ahí de repente se la presentes a tu médico. Y diga, mire doctor, el doctor Moreno como farmacéutico está hablando en la radio sobre estas dolencias reumáticas, mire la fórmula que tienen ahí en Madre Tierra. ¿Qué opina? Vitamina C, vitamina B6 también, que es tan importante. ¿Qué opina? Y el doctor va a leer la fórmula y va a decir, no, fantástico, tómalo. Por ahí hay algunos médicos que dicen, sí, buena, ya, tómalo, mal no te va a hacer, le dicen, mal no te va a hacer. Y es inmediatamente ahí donde se delata la poca información que hay algunos de mis colegas farmacéuticos y también médicos y nutricionistas, ¿por qué no? Y de todo, que no tienen toda la información con respecto a esta nueva área de la ciencia, que es un área que tiene que ver con la medicina preventiva, por sobre todo, y que tiene que ver también con la nutrición práctica, la nutrición que en definitiva nos va a ordenar nuestro cuerpo por dentro para que estemos más sanos. Ya está. Ahí está, flexia articular fuerte, y les hablé del procolágeno. Vamos a arrancar nuestra botica entonces, invitándoles papel y lápiz a mano, a estar muy muy atentos con la música que siempre compartimos. Y nada más, ya estamos trabajando acá en la botica del ayer. A través de las redes sociales también me pueden hacer llegar sus consultas. Soy el doctor Leopoldo Moreno, soy el químico farmacéutico, director técnico de esta querida botica de Madre Tierra, y esta es la música prometida.

Ahí está la voz de don Ricardo Cochante a la hora de la radio, a la hora de esta hora clínica también, a la hora de poder conversar con ustedes a través de más de 64 estaciones que nos permiten decirle, por ejemplo, que ya contamos con el Mitleben en gotas. Mitleben en gotas orales es un potente, yo diría, es una potente infusión, ya, porque hemos tomado el muérdago o el Viscum album, el nombre botánico, por si les gusta el nombre botánico, el Viscum album, que lo conocemos entre otros nombres como muérdago. Hay estudios clínicos en las últimas décadas hechos en Europa, particularmente en Alemania, que han descubierto que además de todas las propiedades ya conocidas como desinflamatorio, como resolutivo, se utilizaba también los problemas en las vías respiratorias, problemas de epilepsia también. Hay médicos como Hipócrates que hay algún tipo de información sobre eso. Cuando habían trastornos convulsivos, se usaba esta plantita, el muérdago. Una planta que yo creo que es de origen europeo del norte, ya es una planta de esa zona por donde estaban los vikingos, todo ese grupo de personas usaban mucho el muérdago. Los celtas, por ejemplo, en sus estudios de medicina tradicional, lo que hoy día llamamos medicina natural o medicina complementaria, anotaban ahí mis colegas, los chamanes, los estudiosos de ese tiempo, cómo utilizar el muérdago. Lo machacaban algunos, lo machacaban y luego le agregaban agua muy muy caliente, hervida, pum, y hacían un pequeño extracto por maceración. Habían otros procesos también en que se dejaba una especie de perfusión, ¿ya? Ponían la planta, esta planta que les cuento es una planta semiparásita. Es una planta que no echa raíces en la tierra, sino que vive adosada a otros árboles. Adosada a otros árboles. Le llamaban también la planta de la longevidad o la planta de la vida. La planta de la vida porque, por ejemplo, se aparecía montadita ahí en un manzano, en un roble, en un olmo, en un abeto. ¡Bum! Aparecían ahí estas formas. En el programa de televisión creo que estamos mostrando estas plantas de muérdago, ¿verdad? Si ustedes me ven en la televisión, en mi botica del ayer ahí, se van a dar cuenta cómo mostramos ya el lugar de donde sacamos nosotros estos principios que contiene el Viscum album. Todos estos fitonutrientes que además, como les decía, tenían esta acción, que se la daban también a las personas ancianas que comenzaban a hacer ese proceso de morbilidad final de la vida. Al final de nuestra vida comienzan a aparecer todos los achaques, los dolores musculoesqueléticos, te comienzas a vivir lo que se llama la cifosis senil. ¿Qué es la cifosis senil? Como eso que empezamos a agacharnos un poquito, así como que ya la vida nos pesa, como que tenemos una mochila muy, muy grande en nuestras espaldas y como que ya por la fuerza de gravedad nos hace inclinar. De hecho, fíjate, los discos intervertebrales comienzan incluso a disminuir su densidad y bajamos de estatura. Yo se los comento, yo hablo en primera persona para que vean cómo veo todo esto. Yo medía 1,80 m, 180 centímetros, casi 6 pies creo que en Estados Unidos. Bueno, medía 1,80 m y ahora me medí el otro día, ya en un control médico, me midieron 1,79 m. ¡Wow! Dije yo, ¿seré otro? No, no soy otro, soy el mismo pero más viejito. Entonces usaban esta planta, el muérdago, ¿ya? O el Viscum album, para las personas y se lo daban como un brebaje. Hacían también algún tipo de extracción lipídica, aunque en realidad nunca fueron tan efectivas. Molían la hoja seca en un mortero y le agregaban aceite caliente y lo dejaban macerando ahí en aceite caliente. Y luego lo utilizaban así como betuno para comerse, lo que sé yo. Pero nunca fue tan efectivo como el extracto hidrosoluble. Por eso hemos elegido, al momento de elegir una planta de muérdago para ser tratada, elegimos el Mitleben en gotas orales. Ahí está, el Mitleben en gotas orales, que tiene, por un lado, todas estas propiedades que durante cientos y miles de años están ya descritas, lo que le he hablado, pero además le suman las maravillosas propiedades que hoy día los alemanes descubrieron en esta planta para complementar o como coadyuvante en pacientes oncológicos. En pacientes oncológicos como la quimioterapia o la radioterapia.
Hay estudios que dicen que el 70% de los pacientes oncológicos en Alemania son recetados por su médico, por el oncólogo. Y le dice, tome este extracto, por favor, junto obviamente con la terapia clásica que le estamos dando acá, la quimio, la radioterapia, ahora está la inmunoterapia también. Están apareciendo muchas terapias para los pacientes con cáncer y van a seguir apareciendo. ¿Por qué? Porque hoy día el cáncer es la primera causa de muerte prematura en el mundo. En el mundo. No me vengan con que las enfermedades cardiovasculares, el infarto, el miocardio, la hipertensión, etcétera. Eso ya quedó obsoleto porque el cáncer se la ganó. El cáncer, y acuérdense, hace 10 años, si usted escucha las boticas que yo hice, grabamos acá, Daniel, hace 10 años, acuérdate que este programa lleva más de 30 años, pero hace más de una década nosotros dijimos acá que el cáncer iba a ser la primera causa de muerte muy pronto. Jamás pensamos que tan pronto. Pero era cosa de ver las mascotas. Es cosa de observar. Las mascotas tienen hoy día una cantidad enorme de tumores. Están llenos de quistes y tumores. ¿Y eso por qué? Porque han sido adecuados, o se les ha impuesto un estilo de vida moderno, que es el que sigue usted también. Que hoy día, ¿quién hace comida en la casa? Viene todo envasado, embutido. Entonces usted se va a comer una salsa de tomate, y que no es solo tomate, como lo hacía mi abuela, sino que tienen que agregarle conservantes, estabilizantes, emulgentes, antioxidantes, etc. Una cantidad enorme de moléculas químicas que se transforman en disruptores, se meten en tu cuerpo y olvídate, dejan ahí, hacen su circo dentro de tu cuerpo. Y entre ellos, este trastorno que es con el sistema inmune, porque de ahí sin duda aparecen muchos tumores. Tu sistema inmune comienza a ver estas moléculas como moléculas peligrosas, agresivas y tóxicas, y se vuelve una hecatombe interna y comienzan a aparecer situaciones cancerosas, que hoy día, les vuelvo a repetir, con este mismo recurso tan antiguo, tan usado, ¿ya? Tan usado por nuestros pretéritos colegas, doctores de ese tiempo, Hipócrates, por ejemplo, el padre de la medicina natural, ahí tenemos hoy día una manera tal que podemos ayudar a los pacientes, no inyectándolo, como lo hacen en algunos países o acá mismo también, sino que también proponiéndoles una alternativa que es gotitas, se los voy a mostrar, este frasco está sellado. Tengo un frasco sellado y va a seguir sellado porque no lo puedo abrir. Está sellado y va a seguir sellado. A ver, mi productor, si me puede abrir este frasquito de Mitleven en gotas, ¿ya? Para mostrarles aquí, por lo menos quienes me ven en la cámara de las redes sociales, cómo yo las puedo tomar directamente en una cuchara. Ahí está. En una cucharita, o lo puedes instilar en un vaso de agua como este, ¿ya? Tú instilas o directamente en la boca, así. Te dejas caer las gotitas en tu boca y vas a sentir el agradable sabor de este muérdago en infusión, exquisito, con vitamina D3. Bueno, la otra alternativa, como les decía, es ponerlo en un vaso con agua. 1, 2, 3, 4, 5, 6, 7, 8, 9, 10, 11, 12, 13, 14, 15, 16, 17, 18. Son 20, pero como ya me eché dos en la boca, le voy a descontar esas dos y aquí quedan en un vasito de agua que tengo en mi estudio, acá en mi botica. Y te tomas esta agüita, ¿ya? Te la tomas. Es muy agradable porque tomo una nota del Biscum, que es una nota dorada, es como una agüita dorada, un verde oro, así es como un verde oro, y te lo tomas, una dosificación, todos los días 20 gotitas, y en el caso mío, gracias a Dios, en este momento no tengo un diagnóstico yo de cáncer o alguna otra enfermedad como esa, pero lo tomo porque es preventivo también. La naturaleza tiene ese carácter preventivo, previene antes que lamentar, por eso es importante que lo anoten por ahí, Mitleven en gotas. Si tienes algún paciente con un diagnóstico oncológico, ¿ya? Es muy interesante que tú se lo recomiendes. Y por ahí también, si tú quieres cuidarte y prevenir, hazlo como yo, Mitleven en gotas, a tomar todos los días 20 gotitas al día.

que con esta música incidental nos vamos a la pausa. No se asusten los que están en redes, porque dicen, oye, ¿qué está haciendo el doctor ahí? Estoy haciendo un programa de radio. Así se hace radio. ¿Ya? Ellos están acostumbrados en las redes que uno esté cara a ellos, mirándolos, hablándoles, diciéndoles todo. Pero acá tenemos algo distinto, porque estamos combinando, ¿verdad? Combinando o invitándoles a participar de esta experiencia de vivir la radio desde el estudio. Vamos a responder antes de irnos a los comerciales de esta media hora, don Daniel, que es mi productor, algunas consultas. Me dicen, doctor, ¿cómo alcaliniza el agua? Bueno, el agua común generalmente tiene que ser de un pH neutro. Y el pH del agua debiera ser 7. Pero ¿qué es lo que ocurre con la cantidad enorme de sustancias que se le adicionan? La lluvia, que también tiene un carácter ácido, etcétera, va acumulando un pH más bajo. Ya no es 7 el agua normal que todos tomamos, sino que es un pH un poquito más bajo. Por lo tanto, hablamos de un agua ácida. Esa agua ácida en un cuerpo que ya está inflamado va a generar mayor inflamación o mayor acidez. No te hablo de la acidez gástrica, no te hablo de la acidez que comúnmente entendemos, ¿ya? Sino que te hablo de la acidez completa, corporal, total de tu cuerpo. Entonces, hay una teoría bien interesante que es que si le sumamos al cuerpo alimentos alcalinos, como son las verduras principalmente, como son las hortalizas, pero principalmente las verduras de hojas verdes, como son los cereales, como son también los alimentos no refinados, como es también la fruta en cierta forma también, pese al alto aporte de azúcar de ellas. Pero si tú sabes usar qué frutas, ya te vas a dar cuenta cómo estos alimentos, incluso siendo ácidos en el paladar, se transforman en un alimento alcalino dentro de tu cuerpo. Eso es algo realmente importantísimo. Para que tú lo sepas, ese alimento alcalino va a frenar, va a bloquear el proceso inflamatorio. Por lo tanto, ¿qué es lo que tenemos que hacer? Tomar agüita alcalina, que ya la venden en todos lados. Tú puedes pedir agua alcalina, agua con un pH superior a 7, ¿ya? Superior a 7. Pero si no tienes esa agua alcalina o qué sé yo, no puedes acceder a comprarla, da lo mismo, tú tomas el vaso de agua común, el agua del grifo, si no puedes filtrarla, también hay filtros alcalinos, le agregas simplemente jugo de limón, le agregas, qué sé yo, unas 5 gotitas, 6 gotitas por vaso de 250 cc, y vas a tener ahí un rico vaso. Si tú quieres prepararte un litro de agua alcalina, agregas un limón exprimido por litro de agua. Esa es la medida. No importa que el limón sea más grande, sea más pequeño, no te calientes la cabeza. Un limón bien exprimido por la jarra de agua, y vas a tener un litro de agua alcalina para beber durante el día. Así que ahí ya te enseñé. Sigo tomando la agüita con Mitleven en gotas. Me preguntaban por qué Mitleven y no Muérdago Leven. Porque como este producto lo investigaron los alemanes, le pusimos un nombre alemán, Mitleven, que significa con vida. Ya, las gotas con vida, la infusión con vida, Mitleven. Y ¿qué más? Y la otra pregunta que tenía me decía Isa Gallardo, me decía, doctor, tengo a mi marido, a mi amado esposo, infiltrado en la espalda, que ya no daba más de dolores, ¿qué puede hacer? Bueno, si se infiltró, lo más probable es que el dolor ya esté menguado, ya haya desaparecido prácticamente el dolor. Pero hay que entender la causa del dolor, la causa del dolor a nivel muscular. Yo insisto en esto, usar una terapia desinflamatoria. La mejor terapia para desinflamar el cuerpo en general y frente a cualquier patología es el método detox de 21 días que yo les hago a todos mis pacientes. Todos mis pacientes tienen un método que nunca le hemos puesto nombre. Así usted va y escucha el método, no sé, el método Gress, el método José, el método Soto, el método, hay miles de métodos, ¿ya? El Giancarlo Petacha tiene un método, un código Petacha, justamente, ¿ya? Le pone. Pero a mí me daría vergüenza decir método Moreno, método Doctor Polo, Doctor Leo, Don Leo, no sé. Me daría vergüenza. Todavía no le ponemos nombre, pero se lo vamos a poner. Pero hay un método, querida Isa Gallardo, para tu marido, hay un método que hay que aplicarlo en tu marido. 7, 14 o 21 días, aplica eso, junto a mi método que no tiene nombre. ¿Qué nombre le podemos poner, Daniel?
Bueno, digamos un protocolo depurativo, ya un protocolo depurativo, porque es un protocolo de activación nutricional que desinflama el cuerpo, lo prepara para cualquier trabajo de recuperación de salud. Pacientes reumáticos, pacientes con cáncer, hipertenso, que estábamos hablando recién de la hipertensión con Daniel, tú le aplicas este protocolo que vengo haciendo hace más de 3 décadas, más de 30 años de experiencia en esto, y el paciente se resetea, ¿ya? Se limpia completo y partimos de ahí para arriba. Y de ahí para arriba, para tu marido, le vamos a dar el té de cúrcuma o una infusión fría de cúrcuma, por lo menos una tacita al día, y le vamos a dar a tomar el flexi articular fuerte. Dolores de espalda, dolores musculares, dolores articulares, dolores reumáticos, cualquiera sea, querida Isa, 2 cápsulas todos los días del flexi articular fuerte. Tómalo, que lo no tomo. Bueno, tú también lo puedes tomar, ¿por qué no? Porque a veces estos dolores se pegan. ¿Te has fijado? Estás con tu pareja, uy, que me duele esto, me duele lo otro, y al ratito te empieza a doler también. Es algo impresionante, eso se llama la medicina energética. La medicina energética es la medicina que trata de regular y limpiar los niveles energéticos de un paciente. Porque ese paciente, así como contaminas virus, con esto del COVID, ¿te acuerdas? Que se pegaban los virus, estornudabas y le pegabas el virus, al coronavirus, a la persona que estaba al lado. Energéticamente tú también contaminas. Por eso es que es importante no involucrarse con personas muy tóxicas. Porque esas personas tóxicas te van a intoxicar. ¿Por dónde entra la toxina energética de esos pacientes que andan así siempre negativos, con la cara larga, andan con cara así de limón, de jugo de limón, o cara de teléfono ocupado? ¿Lo has visto, no? ¿Por dónde? ¿Por la piel? ¿Por la boca? ¿Por dónde? Por los oídos. Por los oídos. ¿Ya? Tú le prestas oído a una persona tóxica y te comienza a contaminar ya. Bueno, entonces le vamos a dar flexia articular fuerte, mi programa de depuración de 7, 14 o 21 días. Le vamos a dar el té de cúrcuma y algo muy importante, tratar de determinar

0: Cuando se exacerba ese ego, ¿qué es lo que hace el ego? Aplasta al que está al lado. Lo desvaloriza, lo invalida. ¿Para qué? Para sentirse superior al otro. Cuando es todo lo opuesto. Con ese acto, lo único que haces es minimizarte tú. Por eso es importante engrandecer al otro, porque tú te transformas en lo que proyectas. Es muy importante. Pero hoy día ocurre lo contrario. Entonces, habla Isa Gallardo con tu marido, conversa a nivel de su trabajo, a nivel de sus relaciones, de sus amigos. No vayas a ser tú también, Isa, la causa. Hay mujeres u hombres que es lo que hacen todos los días, desvalorizan a su pareja. ¿Ya? Ojo con eso. Hay hombres que llegan, no, que te queda mal esa falda, uy, que estás gorda, que estás flaca, que la desvalorizan, porque con eso ellos están demostrando su inseguridad. Cuando tú desvalorizas a alguien, estás demostrando tu inseguridad, porque quieres ponerlo de alguna manera bajo tus pies. Cuando esa persona tiene un valor natural, que hagas lo que hagas, esa persona va a volar igual. Olvídate entonces, discútelo y cita con tu, como último consejo, con tu marido, no vaya a haber una causa, un conflicto de desvalorización. Saca lo que te dije a ti, ya, te exculpamos de todo. Pero puede que en su trabajo, puede que en sus relaciones de amigos, de qué sé yo, con sus hijos, con su parentela, con sus padres, hay un conflicto de desvalorización que se lo tiene calladito. Y tú lo descubres, lo hablas y lo vives, si el problema no se va a solucionar, pero basta con vivir esa emoción que te tiene contrito o contrita ya, e inmediatamente la somatización de ese conflicto desaparece. Doctor, hablé al final de cuentas con mi compañero de trabajo y le hice ver lo que en realidad yo veía y yo valía, y mire, ahora mirando derechito, se me quitó el dolor de espalda. ¿Por qué? Porque hay un conflicto emocional, que además con el tecito de cúrcuma, la infusión de cúrcuma, además con el flexi articular, con todo esto que te indiqué, te vas a ayudar mucho. Ok, vamos a la pausa y ya continuamos respondiendo consultas acá en nuestra querida botica. Soy el doctor Leopoldo Moreno, no cambien el dial. No me dejen solito.
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3: 14 horas, 42 minutos.
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Ok, volvemos ya de la pausa de los comerciales. Estamos todos locos acá con la internet, con la red. Estamos, ¿sí o no, Daniel? Algo se enfermó a internet. Y ahí estamos. Se prende y se apaga, aparecen lucecitas que vienen y que van. Olvídese. Hablé. Se nos vino todo el mundo contra la gente tóxica y la gente ácida. Son gente, mire, escriben acá, son gente que necesita descalificar a otros. Son robadores de bendiciones. Qué sé yo, todo el mundo. DJ Wallace dice, uy, doctor, yo no conozco a nadie así, pero bueno, ya le va a aparecer. Ya le va a aparecer a alguien. Alguna gente ácida. Ya, gente ácida. Bueno, ahí si me pongo a observar las redes, es como si fuera una discoteca. Porque prende y apaga, así una cosa loca. Sí, es como raro. Lo que podemos hacer es apagar. ¿Qué les parece? Apagamos esto, lo cierro ahí, ya, lo finalizo ahí y lo comparto ahí con Deborah Tox, con todo el mundo, ¿ya? Compartimos. Y luego vamos a iniciar el segundo bloque, se nos viene con algunas consultitas, ¿ya? Y luego volvemos para acá. ¿Les parece? Y volvemos en instantes, volvemos después de la canción. 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Nos ayudan a prevenir dolencias, nos ayudan a recuperar nuestro peso ideal, el peso óptimo. Nos ayudan a controlar por nosotros mismos esa incomodidad que puede significar una crisis o falta de salud, ¿ya? Una crisis o falta de salud. Todo esto va unido, obviamente, al control con tu terapeuta y con tu especialista. 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Entonces te invitamos a este segundo bloque junto a, elijamos un producto junto al aceite de orégano oro, ¿te parece? 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Tenemos ahí un comercial incluso muy lindo del aceite de orégano que lo compartiré después de la canción. Pero si tú estás con problemas de Helicobacter pylori, estás con problemas de una sobrepoblación de cándida y estás con micosis tremenda, sobre todo a ti, querida amiga, y quieres ayudarte de manera natural o estás inflamada por la presencia de tanta toxina o metales pesados, aceite de orégano oro. Aceite de orégano oro en instantes. Compartiré más información sobre él.

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1: Claro que sí. Ahí está el aceite de orégano Oro en farmacias asociadas de todo el país. ¿Cuál es la diferencia entre el aceite de orégano Oro y el típico aceite esencial de orégano que uno adquiere o consigue a través de diferentes propuestas, ya? Es que el aceite de orégano Oro es la fase oleosa extraída del orégano, de las flores, de las hojas, del orégano completita. Todo, igual que el perfume, tiene un factor. Son tres fases. Un perfume, por ejemplo, tú lo vas a oler, pero hay tres fases en él. Está la cabeza, el cuerpo y la cola. En el aceite de orégano Oro está lo mismo. Y generalmente el olor, por ejemplo, has olido un aceite de oliva o un aceite de palta, hay aceite un poquito más neutro. Cuando el aceite tiene menos olor, ¿ya? No es que esté desodorizado solamente, porque hay otro proceso de desodorización. El aceite de pescado, por ejemplo, que la gente lo regurgita y no le gusta nada. Bueno, los colegas, mis científicos en la industria, ¿qué hicieron? Desodorizaron el aceite. ¿Y qué es lo que hacen, Daniel, para desodorizarlo? Hacen pasar corriente de vapor de manera tal que estos aceites, estos aldehídos, estos cuerpos que se huelen, se volatilizan y se van, ¿ya? Se volatilizan y se van. Pero se pierde la primera fase, como que le cortan la cabeza al aceite de pescado. Es como cuando, tú sabías, mi mamá nos mandaba a buscar las cabezas de pescado. En la feria, por ejemplo, mira qué curioso. Les voy a contar una anécdota a propósito de esto. Me voy a ir para otro lado. El otro día Agustinita, una maravillosa radiopaciente, me decía: doctor, usted de repente se va con sus historias para otros lados. Pero bueno, usted después las recoge y las ordena ya. La mamá, mi mamá Yolanda, nos mandaba a buscar las cabezas de pescado. Cuando íbamos con ella y la acompañábamos a la feria, ella las pedía, las cabezas de pescado. Porque era una manera de darnos un alimento. Nosotros éramos una familia que teníamos ciertas carencias, obviamente, y nos preparaba caldo de cabeza de pescado. Entonces, lo que parece tan, no sé, tan, por ponerle un nombre así, uy, qué pobrecito, están comiendo puras cabezas de pescado. De hecho, había una frase, estaba hablando pura cabeza de pescado, ¿sí o no? Ya, mira en lo que terminó. La mamá nos llenó a mis hermanos, a Claudio, a Héctor y a mí, somos tres varones, nos llenó con cabezas de pescado. Y claro, hablábamos cabezas de pescado de repente, como todos, pero no sabíamos, y alegábamos incluso a la mamá, le decía: pero mamá, otra vez caldillo con cabeza de pescado. Sí, decía, sáquenle un poquito ustedes de proteína, saquen con el dedito, jueguen ahí, nos comíamos lo que quedaba de la carne del pescado. Pero bueno, se descubrió hace unos años que la mayor concentración de ácidos grasos omega 3 del pescado, te hablo de icosapentaenoico y docosahexaenoico, con todos los beneficios para las membranas celulares, para la memoria, para la formación de hormonas, etc. ¿Adivina dónde está? En la cabeza del pescado. En la cabeza del pescado. Algo que le criticamos a mi mamá Yolanda, y que a lo mejor, no sé si la mamá, yo creo que tampoco lo sabía, ya, tampoco ella lo sabía, lo hizo por un instinto maternal de nutrir de mejor manera a sus hijos, en vez de darle pan con mortadela, ¿verdad? En vez de darle pan con salame o pan solo, vamos a darle algo más nutritivo. Le voy a preparar un caldillito con cebollitas, con zanahoria, con cabecitas de pescado, que las botaban. ¿Ya? No, no las recogíamos del suelo, sino que gentilmente los señores se la guardaban a mi mamá, ahí en el mercado, en la feria donde íbamos. Pero mira cómo es Dios, cómo te bendice Dios cuando tú tienes una actitud a propósito de las personas tóxicas y las personas negativas y qué sé yo. Cuando mi mamá tenía, se lo voy a contar, tenía un carácter, tenía una actitud, tenía una voluntad impresionante. Si yo a alguien admiraba en eso era mi madre. Mi mamá se levantaba de noche lloviendo, me acuerdo, porque había una señora que tenía que tomar un medicamento a las 6 de la mañana, que era una vecina muy malas pulgas. Ella se nos caía la pelota plástica en su casa, la rompía o no nos la devolvía. Era la famosa señora Hermosina, que Dios la tenga en su santa gloria, ¿ya? Pero esa señora a nosotros no nos molestaba, nos irritaba, nos provocaba. Y esa señora, un día, yo escucho ruido, 6 de la mañana, despierto, dormíamos todos en una misma pieza, así que era fácil despertar, y era mi mamá con una lluvia, con un frío. Y mi mamá, Yolanda, se estaba poniendo un poco de ropa, protegiéndose para la lluvia, porque iba a golpear a la señora Hermosina para que se tomara su remedio. ¿Me puedes creer eso? Eso a mí me marcó mi vida. Yo le dije, pero mamá, si esa señora nos rompe las pelotas plásticas que tenemos, no nos deja jugar, nos provoca y todo. Y decía, bueno, y hijo, pero esa señora está enferma, ella requiere nuestra ayuda. Pero que la venga, yo me acuerdo, que la venga a cuidar su hijo. Tenía un par de hijos que yo conocí de apellido Luco, a propósito, de apellido Luco, y eran médicos. Uno de los hijos por lo menos era médico, que venga él a darle el remedio, pues mamá. Y me decía, Polito, usted quédese tranquilo, descanse, usted no se va a mojar, no se va a enfriar, prepárese un ratito más para ir al colegio, pero ahora déjeme ir a darle el remedio a la señora Hermosina. Esa era mi madre. Entonces, ¿te das cuenta cuando una persona es así? Yo la aprendí de ella. ¿Qué otra cosa puede hacer la vida para con ella? ¿Qué otra cosa puede hacer Dios, sin duda? ¿Ya? ¿Qué es lo que puede hacer ahí Jehová cuando la mira? Obviamente quería nutrir a sus hijos y le manda el mejor alimento en omega 3 para sus hijos. Y más encima, no lo pagaba, porque eso lo botaban y se lo guardaban gentilmente. ¿Te das cuenta? Bueno, pero esa anécdota que les quiero contar y que un poco tiene que definir nuestra actitud que debemos tener todos en la vida. Tenemos que ser proactivos para los demás. Tenemos que proyectar esa buena voluntad. No hay excusa. El otro día también, mira, otra anécdota. El otro día una colega, una doctora, decía en las redes, hablaba de la zona prefrontal, de la corteza prefrontal, donde yace la voluntad humana. Todo lo que tú puedes ejercer en voluntad nace ahí, en la zona del cerebelo, en la zona frontal cerebral. Ahí está la base de él. Entonces decía, mira, es muy bueno, decía la doctora, ejercitar la voluntad, la buena y sana voluntad. ¿Y cómo lo haces? Daba un consejo. Decía, de repente, abnegándote a no recibir las metas inmediatamente, de repente postergar algo. Ya, hoy día me quería comer, no sé, un rico jugo de fruta en la mañana. No me lo voy a comer, como un poco castigándote, ¿no? Era como rara la cosa, pero era así, era como privándote de metas que tú podías conseguir más rápidamente, no sé, postergando el beneficio, postergando el premio. En la medida que tú postergas el premio, decía la doctora, tú con eso un poco trabajas tu voluntad. Yo discrepo. Pues yo creo que por muy verdadero que sea en la neurología, que la base de la voluntad esté en esa zona del cerebro, yo creo que nace también en nuestro corazón, en nuestro sentido del afecto, en nuestro sentido de compasión para los demás. Hay algo, hay un sentir espiritual que puede prevalecer por sobre el sentido mezquino y ególico que hoy día lamentablemente la humanidad se cuece con el ego y se cuece con la mezquindad. Entonces yo creo que tiene que nacer más que del cerebro, una zona prefrontal, no sé, debe nacer en tu espíritu, en tu corazón, ¿ya? Te lo digo. ¿Y por qué te lo digo? Porque la contra argumentaba otra doctora. ¿Qué es lo que decía? Y esta otra doctora trabajaba en el área mía, en el área de la medicina natural. ¿Qué es lo que decía Daniel? Decía, no, porque no necesariamente tú puedes ejercer o mejorar o trabajar tu voluntad si tú tienes una neuroinflamación. una neuroinflamación. Y ella promovía, lo puedes buscar ahí en internet, la neuroinflamación. Si una persona está con una neuroinflamación, no va a poder trabajar muy bien la corteza prefrontal, qué sé yo. Pero tampoco me satisfacía ese comentario. Ninguna de estas dos doctoras me dejaban satisfecho. Vuelvo y repito, porque yo creo que acá tiene que ver algo que lo aprendí, lo vi en mi mamá, en mi madre, ¿ya? Lo aprendí en ella, que tiene que ver con esta voluntad espiritual que nace en el amor, nace en el afecto, nace en el cariño, nace en la compasión, que no significa mirar a la señora Hermosina hacia abajo. Mi mamá la miraba de igual a igual, incluso hacia arriba, con respeto por la edad y por el carácter de enfermedad que ella tenía. Un amor compasivo, un amor que te hace ponerte en el otro lugar. Bueno, termino esto porque estaba hablando del aceite de orégano. Esa es la cabeza. La cabeza. El aceite tiene cabeza, cuerpo y cola. Cuando tú buscas un aceite esencial de orégano para ayudarte en todo lo que ya sabemos, que es bueno para el Helicobacter pylori, que es bueno para la digestión, que es un antioxidante, que es bueno contra la cándida, contra la micosis de todo tipo, que es un gran detoxificante de metales pesados. Ahí está la gran virtud del aceite de orégano, que la gente no lo sabe, pero cuánto plomo, cuánto cadmio, cuánto níquel, cuánto, no sé, mercurio tiene su cuerpo, no lo saben. Y están haciendo dolencias neurotóxicas, están haciendo dolencias poliarticulares, etcétera. Están inflamados sus vasos, está inflamado su hígado, está inflamado todo. Y están tomando aceite de orégano y comienzan a limpiarse, a limpiarse, a limpiarse. Entonces, ¿cuál es la diferencia? Que aun cuando ambos contienen el carvacrol, contienen el timol, contienen los polifenoles, contienen todo lo que nosotros conocemos, ¿ya? Todo lo que nosotros conocemos, ¿ya? El aceite de orégano oro tiene la fase grasa y tiene la fase final, que son las oleoresinas, para que en sí podamos consumir un producto natural mucho más completo. Por lo tanto, al momento de elegir aceite de orégano, te recomiendo, si quieres consumirlo de manera más efectiva, busca el aceite de orégano oro. Nos vamos. Ya está. La música incidental dice que se acabó el tiempo. Bajamos las cortinas de nuestra querida botica del ayer. Fue un gusto compartir con ustedes, amigas y amigos. 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mismo dial, junto al Mitleven, junto al Flex Articular Forte, junto al Bicolon, junto al Level Up, junto al aceite de orégano oro, todo eso que es tan virtuoso para nuestra vida y sobre todo para nuestro bienestar. Será hasta entonces, felicidades. Y al finalizar, les dejo el mensaje para mí más importante y vital. Pongan siempre primero a Dios por sobre todas las cosas. Y luego al hombre.
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3: 15 horas, 9 minutos. 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
12: 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El partido con más goles sigue siendo el de Alemania con Curazao, con 8 tantos marcados, 7 para Alemania, 1 para Curazao. El mejor ataque lo tiene Alemania con 9 goles convertidos y la mejor defensa hasta el momento Argentina con 0 goles recibidos. El gol más rápido del Mundial 2026 lo marcó el francés Kylian Mbappé en el partido entre Francia e Irak, anotando apenas iniciado el encuentro y estableciendo la marca más veloz de lo que va del torneo. Además, ese tanto le permitió alcanzar los 15 goles mundialistas en solo 16 partidos, un récord histórico de velocidad para llegar a esta cifra. El equipo más goleador es Alemania, que lidera la tabla ofensiva con 9 goles en 2 partidos, seguida por Países Bajos con 7 goles, Noruega con 7 goles, Francia con 6 goles y Estados Unidos con 6 goles. Y 6 selecciones han ganado todos sus partidos, llamados los equipos perfectos: Argentina, Francia, Noruega, Alemania, México y Estados Unidos. Y la sorpresa del torneo es Egipto, con Mohamed Salah como figura, que lidera el grupo G por delante de Bélgica e Irán y está muy cerca de clasificar. La excepción hasta ahora sigue siendo Bélgica y Uruguay, considerados favoritos en sus grupos, que todavía no conocen la victoria tras 2 empates y llegan obligados a ganar en la última fecha. 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
1: 15 horas, 32 minutos.
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1: La vida campesina a principios del siglo XX. Hoy la vida de campo, el mundo rural, ha experimentado cambios importantes y de muy diversa índole en términos de familia, económicos, de habitabilidad y tecnología. Pero no así en lo histórico, social y cultural, que tienen una realidad propia y que es su identidad de costumbres y tradiciones y el modelo valórico que los une, elementos importantes de su ruralidad. Viven en terreno por generaciones, con relaciones parentales asentadas desde siempre en ese lugar, con identidades ligadas al trabajo y con la relación tierra-trabajo, que por lo general, durante el año, se hace de naturaleza informal, según la época del año y la precariedad que sustenta su forma de vida, que hasta el día de hoy se mantienen en muchos hogares rurales. De lo que se denominaba agricultura familiar campesina, distribuyendo sus recursos productivos, hombres y mujeres campesinos trabajan la tierra por sí mismos. Dependen sobre todo del trabajo en familia, en mayor o menor escala de organización del trabajo. El campesino desde muy pequeño es trabajador en la tierra y poseedor de los conocimientos y experiencias necesarias para hacer fructificar el campo. Las labores diarias del campesino por lo general son siembra, cultivo, cosecha, crianza de ganado mayor y menor, donde el hombre hace las tareas más duras como arar y talar. Las mujeres, junto con realizar los quehaceres domésticos, el cuidado y crianza de los hijos, ejercían algunas tareas agrarias como sembrar en las huertas, vendimiar, cuidar animales menores y en ocasiones salir a trabajar fuera del hogar como empleadas domésticas, lavanderas o jornaleras. La vivienda de los campesinos eran muy precarias, con paredes de adobe o empalizada embarrada o algunas de madera, con piso de tierra y techo de paja. Solía estar constituida por una amplia habitación que era compartida por la familia y el ganado, siendo también utilizada como granero. Su escaso mobiliario y los pocos muebles que adornaban la casa eran de apariencia tosca. La mesa era el principal objeto y debía ser tan grande para permitir a una familia numerosa y todos sentados en bancas. Sus otros escasos mobiliarios lo comprendían unas perchas donde colgaban su escasa vestimenta y algunos estantes para depositar varios objetos. Las camas no existían, dormían habitualmente sobre paja tirada en el suelo. La cocina o lugar diario era una sala aparte de la casa. Se caracterizaba por ser un lugar oscuro con permanente humo, orificios en paredes y techo donde entraba la luz de día y los rayos solares. Al centro había una gran fogata para cocinar sus comidas. La alimentación diaria y fundamental era el pan, tortilla de rescoldo, carne de cerdo y los embutidos caseros, aves de corral y de caza, leche y queso, junto a legumbres, verduras y frutas. Hoy sus condiciones de vida han mejorado notablemente en el campo, enfrentando una vida menos sacrificada que hace 100 años atrás.
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1: 16 horas, 9 minutos.
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1: 16 horas. 15 minutos.
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0: Cristiano Rolando. Cristiano Rolando. Oye, 5-0 ganó Portugal a Uzbekistán con dos goles del incombustible Cristiano Ronaldo. No había aparecido en el primer partido, pero ya apareció. Apareció el bicho, el comandante Cristiano Rolando. Como dijo un amigo, Cristiano Rolando. Cristiano Ronaldo. Se mandó su doblete Cristiano Ronaldo. Y se inscribe como el único jugador en la historia de los mundiales que ha marcado en 6 mundiales consecutivos. O sea, imagínate lo que significa. Imagínate. O sea, 6 mundiales. O sea, 6x4, 24. O sea, el primer mundial, Cristiano Ronaldo lo jugó el 2006. Después el 2010, 2014, 2018, 2022, 2026. Imagínate, tiene 41 años. Ah, y hoy se convirtió en el jugador más longevo de marcar un gol en el Mundial. Messi había ostentado eso con 38 años y 350 y tantos días. Porque Messi está de cumpleaños mañana. Mañana cumple 20, o sea, 20. Mañana cumple 39 años Leo Messi. Así que mañana lo vamos a saludar. Lo vamos a llamar por teléfono a Messi y toda esa cosa. Mañana. Y Cristiano sigue batiendo récords, se instala ahora ya con 10 goles en los mundiales. Bueno, está lejos de Messi, de Mbappé, de Haaland. Pero les queda todavía, a Mbappé le queda caleta, le quedan unos 2 mundiales más, tiene 27. 2 mundiales fácil más, y ahí a 16 goles Mbappé, 18 Messi en toda la historia de sus participaciones en los mundiales. Pero no. Otro nivel, Cristiano.
1: Aunque ustedes no lo crean, estoy emocionado.
0: Otro nivel, Cristiano Ronaldo. De verdad. Y todavía le ven que a unos 2 o 3 goles más en el Mundial, así que va a ponerse igual en la lista de los goleadores. ¡Imagínese! ¡Imagínese! ¡Imagínese usted! Sé que se me miraron 2 dobletes más, serían 14 y quedaría ahí en la historia. No, ya pasó a la historia ya. Ya pasó a la historia Cristiano Ronaldo. Ahora está jugando Inglaterra, va empatando 0-0. Oye, bienvenidos, ¿cómo están? ¿Cómo está Luchito?
2: ¡Pagándose!
0: Iniciando esta jornada del día martes 23. Noche de San Juan. Martes hoy, martes mañana, martes toda la semana, martes hoy, martes mañana, martes toda la semana, martes hoy, martes mañana, martes toda la semana. Sí, señor. Y hoy con la noche de San Juan, en donde estaremos ahí contándole a ustedes con respecto a esta tradición popular. Y en las pruebas, bueno, ayer estuvimos hablando, pero hoy vamos a hablar de varias. Y vamos a ver si con Luchito hacemos alguna prueba de San Juan. Señoras y señores, bienvenidos. Bienvenidas. Comienza aquí el Conocen Taco en la radio mía.

0: pausa y volvemos a Con o Sin Taco.
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2: 16 horas, 28 minutos.
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0: 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Es momento de retomar en lo que estábamos. 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

La la la la la la la la la la la la la la la la la la la la la. Ya, oye, sigue empatando 0-0. Inglaterra. Y nosotros hoy lo estamos siguiendo en vivo y en directo por las pantallas de Chilevisión, el canal del mundial, aunque no es tan del mundial, porque no está remedio de los partidos. Oye, no, pero bien, excelente. Y con nuestras cápsulas mundeteros en la mía, estamos siempre al día. 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Oye, no te olvides que este jueves, vamos a sortear este regalo maravilloso. Este regalo que es fabuloso. Junto a Lev Golosin, que es el regalo de la bolsa de tabletones, por rey. La bolsa de tabletones. ¡Qué fantastics! ¡Qué fantastics! La bolsa de tabletones, por rey. Que se viene, pero buenísima. ¡100 tabletones! ¡Oh, oh, oh, oh! ¡María! ¡100 tabletones! Oye, este concurso de antaño que tenemos acá nosotros, tomando en cuenta que tanto nos gusta golosear, bueno, con el Ed Golosin tenemos este regalo fabuloso, que es esta bolsa de tabletones. Son 100 tabletones. Oye, y con el Ex Golosin de tu Capel 152, vamos a seguir regalando estos premios fabulosos, porque después la semana siguiente, vamos a tener los chocolates Verona Cafés. Después vamos a tener la bolsa de chocolates Verona Blanco. Helados de invierno. Y así sucesivamente iremos teniendo estos regalos fabulosos. ¿Qué tienes que hacer para llevarte el tabletón más famoso? Solamente debes seguir el Instagram del Cono Sin Taco. Así tal cual, arroba con o sin taco. Arroba con o sin taco. Y seguir también el Instagram del ex Golosin guión bajo la canasta. Y tienes que comentar la publicación que está en el Instagram del con o sin taco, que es la primera, que está anclada ahí.

me lo quiero llevar y listo. Y el jueves, pasado mañana, hacemos el sorteo acá en la radio. ¡Oh! ¡Olvídate, hermano! ¡Olvídate! Buenísimo. Junto al Ex Grosin, en tu cabel 152. Fabuloso. Bien, vamos a analizar un tema que ya es insostenible y de verdad que la autoridad se debe hacer cargo de esto, porque no podemos como país seguir tolerando que la delincuencia se ría en la cara. No solo de la autoridad, sino que de un país entero. Y que no seamos capaces nosotros de poner un freno a esto. Un gobierno que habla de la seguridad y que lamentablemente sigue quedando al debe. Y esto viene hace rato. Que la puerta giratoria con Sebastián Piñera, que el crimen contra desbaratar el crimen por parte del gobierno de Gabriel Boric, tolerancia cero con la delincuencia de José Antonio Kast. Pero esta gente se ríe. Un niño de 12 años murió en Encerrona, en San Bernardo. Delincuentes asesinaron a un niño de 12 años en medio de una encerrona. A su familia en la caletera de la Ruta 5 Sur, a la altura de calle General Urrutia, en el sector Catemito de las comunas de San Bernardo. Todo ocurrió cuando un grupo de delincuentes de origen argentino-chileno se dirigía hacia la comuna de Puente Alto. El niño estaba junto a su padre y una tía cuando los abordaron al menos 4 delincuentes, quienes le realizaron una encerrona y los intimidaron para quitarle el automóvil. De acuerdo a los antecedentes, la banda que intimidó a la familia portaba armas cortopunzantes con las cuales intimidaron a los pasajeros del vehículo y lo obligaron a descender. Sin embargo, el niño de 12 años no alcanzó a escapar y quedó atrapado con el cinturón de seguridad. De acuerdo al fiscal occidente Juan Carlos Hidalgo, el menor de edad lo arrastraron por 3 kilómetros hasta el sector de Avenida Portales de Leonardo da Vinci, donde delincuentes abandonaron el vehículo debido a las graves lesiones sufridas. El niño murió. Probablemente el menor quiso liberarse o bajar del vehículo, quedando enredado en el cinturón de seguridad, motivo por el cual fue arrastrado por varios kilómetros. El persecutor agregó que los autores serían menores de edad y que presuntamente realizaron un tour delictual, ya que antes del trágico hecho robaron otro vehículo en un servicentro Shell de calle Izaguirre, también en San Bernardo. Por ahora, la investigación de las autoridades permitió ubicar el vehículo utilizado para cometer el robo, el cual quedó a cargo de los equipos especializados de carabineros para levantamiento de evidencia y detalles. Según informó BioBio Chile, personal del US-9, unidades territoriales, equipos de búsqueda de vehículos y funcionarios de distintas comunas de la región metropolitana trabajan intensamente para dar con los responsables. ¡Qué terrible! ¡Qué terrible! ¿Sabes cuál es el problema? Que seguimos mirando la vereda al frente. ¿Cómo todo esto ocurre? Seguimos. Y no hay, de verdad, una solución para esto. No las hay. Y al parecer también, quienes delinquen tienen cero código de honor. Cero código de honor. Aquí no se respeta absolutamente nada. Creo que de una buena vez, el gobierno que está de turno ahora,
porque este problema no es de este gobierno, sino que ha sido durante muchos años igual. Que se haga responsable y que se haga justicia. ¿Cuántas muertes más tenemos que seguir lamentando? ¿Cuántos niños más? La niña de 2 años que murió, la niña de 5 años que murió, la otra niña de 12 años también que murió, que fue asesinada, la niña de 14 años que murió, el niño de 8 años que murió con una bala en la cabeza, y este niño que muere ahora arrastrado por los delincuentes, más de 3 kilómetros. Y tenemos que seguir mirando, no solamente de la vereda al frente, los actos delictuales que acontecen más que cualquier cosa positiva en nuestro país. Y tenemos que seguir lidiando, y más aún, ver el dolor y el sufrimiento de las familias que trabajan, que se esmeran, que pagan impuestos, que educan a sus hijos, donde el lugar de los niños debe ser ser felices, recibir amor, protección. Pero tenemos hoy día una delincuencia que a toda luz da señal de que tiene más poder que el Estado. Vamos a la música, faltan 10 para que sean las 5. Seguimos en el Conoce Intaco.

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0: 16 horas, 59 minutos.
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Señoras y señores, prepárense para continuar. Ya estamos de regreso en Con o Sin Taco, en la 89.3 Radio Vía FM.

0: tema. Pero mira, vamos a conocer todo este detalle porque estamos ya conectados con esta banda nacional. Oye, que estuvieron en Lollapalooza. Sí, Le Fruto, y está con nosotros Rigo. ¿Cómo estás, Rigo? Oye, bienvenido a la radio mía, acá en Los Ángeles. ¿Cómo estás?
1: Bien, mucho gusto, muchas gracias por la invitación.
0: Bueno, Rigo, para conversar, bueno, de este nuevo trabajo, también su trayectoria. Bueno, ya habían estado acá en la radio mía con nuestra colega Paula San Martín. Oye, cuéntame, primero que todo, esta fabulosa experiencia de haber estado en Lollapalooza.
1: Mira, Rigo, la verdad, creo que gran parte de los shows que hemos hecho, uno de los mejores para nosotros es el tema de Lollapalooza, porque prácticamente cuando uno compone las canciones, cuando uno crea algo, en el imaginario de un músico siempre está el cómo va a sonar en vivo.
0: Claro.
1: Y creo que en ese tipo de escenario reúne todas las condiciones necesarias, tanto iluminación, pantalla, sonido, la preparación. La verdad que fue una bonita experiencia, una bonita vitrina también, porque te abre puerta a nuevos oyentes, que es lo más importante, que es lo que buscamos como músicos, que nuestra música llegue a mucha más gente. Así que fue una experiencia, la verdad, que muy linda. Ojalá se pueda volver a repetir en este camino que vamos ascendiendo como músicos, poder estar en otro escenario, en otro stage. En este caso, este año nos tocó el Lollalo.
0: Oye, Rigo, bueno, preguntarte, ¿cómo ha sido para ustedes este crecimiento como banda? Desde que inician, comienzan a componer, comienzan a presentarse y ya poder ir consolidándose y tener un espacio en la escena nacional. ¿Cómo ha sido este proceso para ustedes?
1: La verdad que ha sido lento. Ha sido lento porque somos un proyecto que en el fondo igual busca lo orgánico. Yo prácticamente tengo ese romanticismo con el crecimiento antiguo, ¿ya? Porque hoy día existen otros métodos de crecimiento, claro, con los cuales yo no estoy de acuerdo, honestamente. En el fondo hay bandas que parten, o sea, podía hacer una canción con inteligencia artificial, comprar granja de bot y ya está ahí arriba. Entonces se genera como esa venta de humo en el fondo, que prácticamente hay audiencias imaginarias,
0: claro,
1: tras eso, o sea, en el fondo. Pero el paso a paso, lo lento, el show en vivo sigue trayendo gente. A la gente le sigue gustando en sí las presentaciones. Entonces creo que por ese lado hemos dado el camino lento, honestamente, porque llevamos 14 años trabajando, llevamos 3 discos, varios EP sacados, pero uno como músico tiene la conformidad de que lo esté haciendo bien, que es paso a paso, y es una carrera difícil la música, pero como te digo, son 14 años, hemos tenido discos con colaboraciones hermosas como Tiro de Gracia, Chancho en Piedra, Canal Magdalena, T-Time de los Tetas, La Pose Latina. Han desfilado muchos músicos, pero como te digo, el camino ha sido lento, pero seguro. Yo creo que por ahí va.
0: No, y tiene un sabor especial también, tiene un sabor especial ahí el poder dedicarse, como lo dices tú, a hacer música de verdad, pues instrumentarla, vivirlo, sentirlo. Oye, Rigo, bueno, y hablando ya de lo que estamos escuchando cada uno con cada uno, cuéntanos de qué trata el tema, cuál es su historia y cómo lo van sintiendo ustedes y cómo lo proponen también a la audiencia.
1: Mira, Cada Uno con su Cada Uno es una canción que compusimos este año cuando nos bajamos de Lollapalooza. En Lollapalooza hicimos un show que tenía mucho que ver con Rey Feo, que fue uno de nuestro segundo disco, que tenía toda esa tónica bailable. Lo que te comentaba recién, que en el fondo los años que llevamos haciendo música nos han permitido hacer música en diferentes colores, por decirlo así, diferentes estilos, y en esta ocasión post Lollapalooza decidimos volver a las raíces de lo bailable. Entonces armamos esta canción también con un discurso en el fondo pensando como en esta nueva era, que si bien pareciera ser una contradicción hablar de individualismo colectivo, pero sin duda es algo que nos está pasando. O sea, el uso de las tecnologías, si bien nos acercan, pero por otro lado nos alejan.
0: Nos alejan, claro.
1: Hay generaciones nuevas que vienen con un poco feeling de sociabilidad, que es gravísimo a veces, pero pareciera ser que es así, ¿no? Es como avanzan las sociedades, y creo que en ese rumbo quisimos como mostrar parte de eso, que a veces pasa solapado, uno lo ve a diario, pero no se detiene a decir, oye, ¿sabes qué? Pareciera que estamos viviendo cada uno con su cada uno. Aquí es como la ley de Sálvate Solo.
0: Claro. Prácticamente. Oye, qué importante
1: en esa dinámica. Partimos componiendo porque desde el último proceso hasta ahora hemos hecho canciones que tengan que decir algo. Creo que uno despierta después como músico también a darse cuenta de que es un, la música es un elemento para comunicar.
0: Oye, mira, tú dijiste algo súper importante, Rigo, y que lo quiero rescatar, es que hoy día las nuevas generaciones se están encontrando con otro tipo de música, otro tipo de composición. Y que claro, puede ser natural, por ejemplo, el tipo de componer, por ejemplo, a través de una aplicación, y puede sonar hasta cool, pero finalmente eso pierde el conocer un sentido, por ejemplo, de una dedicación plena a la música, pues estar ahí con el sonido, darle con la guitarra, darle con el bajo, darle con el viento, oye, a analizar una melodía, imaginar la melodía, es una gran diferencia.
1: Sí, por supuesto. De hecho, yo estuve en un congreso de inteligencia artificial de como el futuro de la música, y dentro de los oradores habían varios que en el fondo gente de sello, de Universal, gente que ha trabajado harto años en la música, hablaban de que claramente hay un cierto sonido que tiene la música artificial que es notorio para la gente que es melómana.
0: Claro.
1: Hay como un brillo diferente. Las letras son todas como muy, muy, muy iguales. Hay todo un... Que en el fondo yo creo que no le hace mal a la música que exista esto, pero en un momento va a volver todo a ser como antes.
0: Sí, y no solamente en el ámbito de la música, sino que en varios ámbitos más. Creo que hoy día lo análogo, por así decirlo, porque hoy día estamos digitalizados, pero claro, como esta analogía tiene un sabor distinto y se aprecia mucho más, y sobre todo la composición de canciones, que también hemos conversado con artistas que están incursionando nuevamente como en el bolero, lo está trayendo. Entonces, el gusto musical
1: me tocado,
0: es... Sí, sí.
1: Me ha tocado ver shows de La Catalina.
0: La Catalina y La Borbona, por ejemplo. La hemos entrevistado.
1: Y la verdad que lleno, y más del 80% de la gente es gente joven, y se nota que está volviendo a cautivarse con este tipo de sonidos. Y yo lo encuentro súper bueno. De hecho, por ejemplo, la música urbana, siento que ya está tomando un giro diferente dentro de las primeras composiciones que eran como los más antiguos, el tequila, no sé, ahora ya hay músicos que están haciendo música con banda, están tocando con banda.
0: Exacto.
1: Pero hay algunos que han hecho, no sé si fue John Sister, que hizo un show casi con un coro de gospel, no sé, creo que esa evolución la ha hecho súper bien, porque de hecho, musicalmente, hoy día, por ejemplo, está Candelabro, todo este tipo de bandas, que es un volver a las guitarras, es volver al rock. Creo que ha sido buena la vuelta que se ha dado.
0: Oye, Rigo, ¿qué se viene para Le Fruto? Bueno, lo que estamos escuchando. ¿Y cuáles son los planes que para este 2026? Que todo esto se ha pasado sumamente rápido y estamos entrando en vacaciones. En 10 minutos el 2026 nos metió 6 meses. Pero, ¿qué se viene para Le Fruto ahora en lo que resta el año?
1: Mira, lo que nos queda de tiempo, estamos trabajando en un nuevo disco que se llama Audiencia Imaginaria, el disco que incluye Vergüenza Ajena, que es una canción que mostramos aquí también, que lanzamos este mismo año.
0: Sí, la tenemos.
1: Sí, y también incluye No Supe Mal, que fue una presentación, o sea, una canción que hicimos que era original de Fruto Prohibido, en el cual pudimos hacer, con el mismo vocalista de Fruto Prohibido, pudimos hacer un feat que fue maravilloso, porque en el fondo era una de las bandas que escuchaba cuando era chico. Entonces ha sido un año bien movido. Como digo, nos bajamos de la pelusa y empezamos a terminar el disco nuevo que se viene. Se vienen algunas fechas nuevas ahora en agosto, y nos vamos a concentrar netamente en terminar el disco para fin de año, poder hacer nuevas presentaciones para que la gente escuche todo esto que queremos decir, porque para nosotros es una nueva etapa musical donde el contenido de la letra también nos juega un papel súper importante. Creo que son tiempos donde hay que informar, que la música no puede pasar solapada.
0: No, y la música juega un rol fundamental hoy día. Bueno, siempre lo ha hecho la sociedad, o sea...
1: Siempre lo ha hecho. En la cultura totalmente. Imagínate, más ahora que nos vemos afectados por todo este tipo de recortes en el área de la cultura.
0: Sí.
1: Es doloroso porque son menos cupos. Y en el fondo vuelve todo esto a hacer la misma autogestión que era siempre.
0: Oye, Rigo, ahora más presentaciones en vivo, ¿hay, por ejemplo, fechas próximas?
1: Sí, en agosto vamos a anunciar pronto una en Casa Conejo, Así que ahí para la gente que nos escucha, que está en Santiago, que anda en Santiago por el mes de agosto, ahí se mete a nuestros sitios y va a estar publicado donde vamos a poder mostrar. También vamos a mostrar cada uno con su cada uno en vivo, que todavía no lo hemos lanzado en vivo.
0: Buena, así. buena. ¿Está el videoclip ya? ¿Está el videoclip?
1: El videoclip está arriba, sí. Está ya, estuvo muy entretenido ese videoclip porque lo grabamos. Perdón. Está muy entretenido ese videoclip porque lo grabamos en La Blondie. En el bar de La Blondie, que La Blondie es un lugar icónico, ¿verdad? Es la catedral de todos los músicos, donde todo suena, donde todo se mueve, donde van las tendencias. Así que fue bastante entretenido hacerlo. Contamos con la participación de José Luis Godoy, que es un conductor de Radioactiva, que también fue músico, pasó por las filas del Fruto. Y la antimaquilladora, que es una influencer bien entretenida, que también participa con nosotros. Ella tocó con nosotros en Lollapalooza.
0: ¡Ah, qué maravilla! Qué maravilla. Oye, y bueno, ojalá poder tenerlo pronto en regiones, acá en el sur de Chile también, porque también nos gusta a nosotros disfrutar de nuestros músicos, y nosotros creemos que es sumamente importante que la música chilena, nuestros músicos, hay que destacarlo y hay que invitarlo a entregar esta alma que se llama música.
1: Sí, por supuesto. De hecho, tenemos pensado armar una gira aquí a fin de año para el sur. Hay muchos lugares donde hemos tenido entrevistas. Habitualmente siempre vamos a tocar a Chillán, pero queremos llegar un poco más allá. Queremos llegar a Conce, Los Ángeles, pasar por todas partes en el fondo, porque tenemos, como te cuento, tenemos 14 años de trayectoria. Hay varios discos, hay varias canciones y hay harto que decir. Por eso nos encantaría que la gente ya conociera nuestro trabajo. Porque si bien se puede escuchar en todas las plataformas, pero nunca le hace justicia al en vivo. La verdad que yo soy fan del en vivo, por lo mismo, porque tiene otra cosa, pues lo que entregáis en vivo se transmite y se siente muy diferentemente a como se escucha en las plataformas. Así que queremos hacerlo, están nuestros planes para este año.
0: Mira, yo estoy viendo acá, le estoy revisando el, porque yo lo sigo en Instagram a Lefruto, yo lo sigo en Instagram, y aquí estamos viendo. Oye, ¿quién iba en el metro aquí en una historia, maneja? ¿El metro no es un tren? Lefruto.
1: Ah,
0: en
1: el metro, gente que a veces regalamos stickers.
0: Sí, ahí está, si ahí ve el ticket, está el ticket ahí. Sí, y dije, oh, van manejando el metro.
1: Ahí nos manda video donde los pega.
0: Ah, no, qué buena. Bueno, en todas las redes sociales encontramos ahora cada uno con su cada uno.
1: Sí, cada uno con su cada uno. Están todas las plataformas de streaming, Apple Music, Deezer, Tidal. En todas las plataformas, solo buscarle Fruto, ahí están colgados todo nuestro trabajo que hemos hecho. El año pasado sacamos un EP en vivo que se llama A Tiempo, que lo grabamos en Teatro Mori. Fue un gran desafío porque hicimos un show con arreglo de todas nuestras canciones, las pasamos con arreglos de cuerda. Fueron más de 10 músicos en escena, entonces fue un desafío y tocarlo de una, porque en el fondo la grabación,
0: claro,
1: es sin repetir, pues el show, claro, va de completo y es lo que se saca. Así que hay mucho material bonito que puede ir a escuchar la gente. Como te contaba, el Fruto tiene un variopinto sonoro, hay de muchos estilos música diferente, que es la cual hemos grabado. Como te conté, con las mismas colaboraciones, por ejemplo, con Solo y Medina de La Voz Latina, tenemos una canción ahí hace años alojada, de Michel Polnareff, por ejemplo. Hay varias músicas de todos los estilos, hemos incursionado en la balada, en el electropop, pop experimental. Así que hasta el urbano, tenemos algunas canciones ahí urbanas con ritmos influenciados por Ila Curiaki, totalmente, va a estar general.
0: Qué bueno, maravilloso. Oye, Rico, queremos agradecer este ratito de haber conversado con ustedes, de mostrarnos su trabajo, que ya está en la parrilla de la radio mía, y como siempre nuestra radio está abierta para seguir conversando con ustedes cuando quieran, para seguir mostrando lo que ustedes hacen y seguir invitando también a que la gente de regiones disfrutemos también de esta música maravillosa con Lefruto.
1: Sí, muchas gracias. Gracias por la oportunidad. Tal como comentaste tú, la música chilena es importante mostrarla para Los Ángeles, para todo el sur. Han salido bandas increíbles. Así que es bueno tener estos espacios porque es necesario. La música es necesaria, más música de nuestras raíces. Así que mejor. Yo dejo a la gente invitada a seguirnos en nuestras plataformas, a unirse a nuestra comunidad de Los Frutos en YouTube, en todas las páginas. Y dejarlo invitado a que vayan a escuchar cada uno con su cada uno. También se puede bailar y bailar con sentido.
0: Te mandamos un abrazo y nos quedamos escuchando cada uno con su cada uno aquí en el 89.3. Un abrazo y saludo a la banda.
1: Saludos, Rodrigo, a la gente del video y a ti. Muchas gracias.
0: Chao, chao.
1: Chao, chao.

0: pausa y volvemos a Con o Sin Taco.
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0: 17 horas, 29 minutos. 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

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Hermanelles. Maravilloso. Hermanelles. A ver, ¿cómo va Inglaterra? ¿Sigue empatando 0-0? Ya, atentí. Hermanables. Porque esta información dice lo siguiente. Ah, sí. Antes que se me olvide. Antes que me le olvide. Ya, este sábado 27 de junio, el APR de Santa Laura, Tucumán, está citando a sus socios y comunidad a una reunión de carácter urgente a las 15:30 horas ahí en la dependencia de la PR. Su asistencia es muy importante. Comunica socios y la tesorera. Ya, este sábado 27 de junio a las 3:30 de la tarde en la PR Santa Laura Tucumán hay una reunión extraordinaria por favor de carácter urgente para los socios y la comunidad. Ya, para que por favor asistan. Ya, eso. Mira, ojo. Temblor se registra en la zona norte de Chile. Y seguimos con los tembleques, ¿eh? Mira, un temblor de magnitud 4.2 se registró en la tarde de este martes 23 de julio en la zona norte de Chile, cuando el reloj marcaba las 5.26, o sea, hace poquito. Según el Centro Sismológico Nacional, el movimiento telúrico se produjo a 57 kilómetros al sureste de Mina Coyahuasi, en la región de Tarapacá. Además tuvo una profundidad de 72 kilómetros. Ya por el momento, desde Senapred no han informado acerca de personas lesionadas o caídas de servicio a raíz del sismo. Ya, pero ¿saben cuál es el tema? Es que el famoso cinturón de fuego, que se habla tanto, tiene varios argumentos que dicen

que podría venir un movimiento telúrico fuerte para Sudamérica o para nuestro sector. ¿Y saben por qué? Porque se han activado varios volcanes, se han activado varios volcanes que no tenían actividad volcánica, valga la redundancia. Por ejemplo, Chillán. Lo que a mí me preocuparía, Luchito, de verdad, es que si vemos actividad volcánica acá en Antuco. Porque se está dormido. Pero bueno, en las cosas de la naturaleza nosotros no podemos hacer nada. Ya, pero mire, yo encontré una nota acá. Mira, ¿qué pasa con el cinturón de fuego? Ya, con esto no queremos alarmar a nadie, ¿eh? No queremos alarmar a nadie ni meter miedo, sino que... Mira. Ya, pero se habla de esta intensa actividad del cinturón de fuego del Pacífico. Esta zona geológicamente es la más activa y peligrosa del planeta. Alberga casi el 75% de los volcanes activos del mundo. Registra aproximadamente el 90% de todos los terremotos globales. Ya. La intensa actividad se debe a la tectónica de placas. La corteza terrestre está dividida en grandes bloques, placas tectónicas que se mueven constantemente en el cinturón de fuego. Ya. Las placas oceánicas, como la placa de Nazca en Sudamérica o la placa del Pacífico, chocan y se deslizan por debajo de las placas continentales. Ya. Este proceso fricciona y funde la roca creando magma que asciende a la superficie formando volcanes acumulando tensión tectónica y que se libera de golpe en forma de grandes terremotos. Mira, escuchen esto. Forma una herradura de unos 40.000 kilómetros de longitud. Comienza en Chile, por eso nosotros tenemos tanto movimiento. Comienza en Chile, recorre toda la costa occidental de América del Norte y del Sur, pasando por Perú, Centroamérica y México, atraviesa las islas Aleutianas, baja por la costa este de Asia, Rusia, Japón, Taiwán, Filipinas, y termina en Oceanía, Indonesia, Nueva Zelanda. El 80% de los sismos más grandes del mundo ocurren aquí. Hay más de 450 volcanes activos a lo largo de su extensión. Los megaterremotos o erupciones submarinas pueden desplazar grandes masas de agua, siendo una amenaza latente para las costas. Ahora, si el cinturón de fuego del Pacífico se activa, se libera una inmensa cantidad de energía geológica, esto provocaría terremotos masivos y erupciones volcánicas simultáneas en la zona, afectando directamente a los más de 40 países ubicados a lo largo de sus 40.000 kilómetros, como Chile, Perú, México, Estados Unidos y Japón. ¡Japón! ¡Japón! No, olvídate. Éramos buenos. No es por asustar a nadie, pero éramos buenos. Como dijo alguien por ahí, el puro guaragazo. No, pero es que está habiendo mucha actividad. Si ese es el tema. Oye, cacharon, ¿cuándo supuestamente la noticia esta que habían dicho era para junio, que venía un movimiento? ¿O ya pasó? ¿Ya pasó y no fue? Ah, ya. Ah, no, la otra noticia es que esta señora, como no sé si es vidente o tarotista, dijo que venía un tema alienígena. Pero dijo que era el 24 o el 26 de junio que era el tema alienígena, que cuando ya está en el mundial iban a producir gente. Ya, ahí lo voy a buscar de nuevo. Ya, ¿a quién teníamos que mandarle un saludo, Luchito? ¿A quién teníamos que saludar? Luchito, ¿a quién teníamos que saludar? ¿Mandarle un saludo? ¿A nuestro guaracazo, a quién? Le mandamos un saludo a nuestro hermano Pibe.
Nuestro hermano Pipe. Se está recuperando el Pipe. Pipe Lice. Ya, amigos. Faltan 9 minutos para que sean las 6 de la tarde. Seguimos en el Crono Sin Taco aquí en la radio mía.

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0: Bien, ya estamos de regreso. 6 de la tarde con 8 minutos. 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Fabulosa. Mira, ya esta noche es la noche de la víspera de San Juan. Es como la más esperada. Y fíjate que hay tantas pruebas que hablan de la popularidad de esta fiesta, en donde, por ejemplo, hay, pero no sé, mira, por ejemplo, ya la noche de San Juan es una noche mágica. La familia o los amigos se reúnen a comer, a disfrutar un vino caliente y a compartir historias y leyendas, muchas de ellas con el amigo de cola de flecha como protagonista. Además, justo a la medianoche del 23 al 24 de junio se pueden realizar una serie de rituales o pruebas supersticiosas para predecir el amor o la fortuna, y así amenizar de manera especial la noche más larga del año y darle la bienvenida al solsticio de invierno. Ahora, esto no tiene nada que ver en realidad con la festividad religiosa de San Juan. Es algo completamente anexo, que no tiene relación con San Juan Bautista propiamente tal. Son tradiciones populares que con el tiempo se han ido anexando o que coinciden con la fecha, pero que no tiene que ver con la fiesta religiosa de San Juan. Ya, la flor de la higuera. Se dice que la higuera florece en la noche de San Juan solo por breves minutos, Quien logra subir a lo alto de las ramas para capturar la flor y lograr llevársela tendrá riqueza y felicidad para toda la vida. Las papas. Ya de esto hablamos ayer. Consiste en colocar debajo de la cama 3 papas, una pelada, una media pelar y una con cáscara. Al otro día se debe sacar una sin mirar, al azar. Si saca la con cáscara tendrá un año de próspera finanza. Si se saca la papa medio pelada, la fortuna será regular. Y si se saca la papa pelada, las vacas estarán bastante flacas. La suerte en la yema del huevo, mira. Se puede ver el fruto de una persona vaciando la yema de un huevo en un vaso, interpretando las imágenes que ahí se formarán. Ya, pero ¿cómo se interpretan? 3 papeles bajo la almohada. Para conocer el futuro en el amor, dejar 3 papeles bajo la almohada con los nombres de personas con las que tiene algún interés amoroso. Al día siguiente, sin mirar, hay que tomar uno de los papeles. El nombre que salga podría ser el de su posible nueva pareja. Ah, pero dice, podría ser el de su posible nueva pareja. La tinta. A las 12 de la noche, derramar una gota de tinta en un papel, doblarlo en varias partes y ponerlo bajo la almohada. A la mañana siguiente hay que extender el papel y ver las figuras que se quedaron, las que contendrán mensajes que hay que descifrar. ¿Ya? Los porotos y el amor. Enterrar 3 porotos con los nombres de 3 pretendientes. El que el otro día haya brotado o el que lo de primero será el que se convertirá en su pareja. El espejo. Poner frente a un espejo cubierto con un paño blanco, una fuente con agua y junto a ella 2 velas encendidas. Ahí se verán visiones extrañas sobre el futuro, el reflejo del agua. La guitarra. En esta noche especial se puede aprender a tocar guitarra mágicamente. Solo hay que atreverse a llevar la guitarra a una higuera cuando sea a las 12 de la noche y alguien se dice que el diablo tomará sus manos, las pondrá en su guitarra y comenzará a tocar como un arte de magia. Encuentre con el amor futuro. Si se está soltero o soltera, debe asomarse por la ventana a las 12 de la noche, en punto, y verá pasar a su futuro marido o mujer en persona. Las agujas y en el matrimonio. Colocar 2 agujas nuevas separadas entre sí en un plato con agua. Si a los minutos estas se juntan, quiere decir que habrá matrimonio para la persona que realizó la prueba. Agua bendita. Beber agua antes de que salga el sol la madrugada del 24 de junio, la que según la creencia popular fluye más bendita y pura. Ya. Creencias populares. Que nada tienen que ver con la festividad religiosa de San Juan. Mira, ahora, la festividad religiosa de San Juan, a ver.
1: Ama la vida.
0: De San Juan. A ver. Veamos. Ya. Ahora, la festividad religiosa de San Juan celebra el nacimiento de San Juan Bautista cada 24 de junio. Y como decíamos, esta fecha es famosa por combinar la tradición cristiana con rituales ancestrales o paganos. Ahora, el sentido religioso es una de las pocas festividades donde la iglesia celebra el nacimiento de un santo en lugar de su muerte. Recordemos que la iglesia conmemora, la iglesia cristiana, católica, conmemora el fallecimiento de esta persona que ha entregado su vida al servicio de Dios y son reconocidos como santos. Se reconoce su misión y lo que ha hecho para acercar el evangelio a las comunidades. Por eso se conmemora el día de su partida. Ya, pero en el caso de la fiesta religiosa de San Juan, es una de las pocas festividades donde la iglesia celebra el nacimiento de un santo local en su muerte. Marca exactamente 6 meses antes de la Navidad. Ahora, la víspera, la noche del 23 de junio, es el momento central de la celebración. En el hemisferio sur coincide con la temporada de mayor frío, mientras que en el norte celebra el solsticio de verano. Ahora, las fogatas, encender el fuego, es el ritual más popular, simboliza la purificación, la renovación de la energía y ahuyentar a los malos espíritus. Ahora, el folclore chileno e iberoamericano considera esta fecha como una noche mística. Se realizan diversos rituales de consultas, adivinación o para pedir buenos augurios y protección. Hay una biblioteca nacional digital en Chile en donde habla sobre la fiesta de San Juan. Pero insisto, todo este tema de ritos no tiene nada que ver con el verdadero sentido de la conmemoración del nacimiento de Juan Bautista, que es uno de los personajes más importantes en la historia de la salvación, por el anunciador Juan Bautista. Ahora, no sé qué tan verdad será todo esta mitología. Lo que sí es cierto es que hacer cosas que no corresponden pueden traer más de un problema que algo beneficioso. Por eso hay que tener cuidado. Pero lo que sí es importante es que mañana se conmemora la fiesta de San Juan Bautista. Y en Calama está la festividad más importante, porque la diócesis es la diócesis de San Juan Bautista. En Calama. Así que les enviamos un saludo grande. Oye, amigos queridos, 6:19, seguimos en el conocimiento que es la mía.

0: pausa y volvemos a Con o Sin Taco.
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2: 18 horas, 27 minutos.
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24 minutos faltan ya para que sean las 19 horas 7 de la tarde. 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

padrísimo, padrísimo. Oye, esta nota, esta noticia, mira, yo no sé, si, no sé si alguien se, bueno, se atreverá, pero bueno, obviamente alguien se atrevió, pero no sé, mira. Identifican a chofer que manejaba 264 kilómetros hora en Vitacura. Oh, oh. Mira, tiene antecedentes por conducir ebrio. Mira. Ya, este lunes se conoció la identidad del conductor sorprendido circulando a 264 kilómetros por hora en la autopista Costanera Norte, en la comuna de Vitacura. 264. Por lo que fue detenido por carabineros durante esa jornada. Pasó control de detención y formalización por conducción temeraria. El episodio fue protagonizado por un ciudadano chileno de 38 años. Quien circulaba a bordo de un vehículo BMW. Oh, un BMW. La teniente Nicole Barrera Díaz, subcomisaria administrativa de 32 comisarías del tránsito, dio a conocer los antecedentes previos al sujeto. Cabe recordar que la situación se registró a las 5 de la tarde del domingo 21 de junio, a la altura del kilómetro 7.5 en Vitacura, zona donde la velocidad máxima permitía 100 kilómetros por hora. O sea, se pasó 164 kilómetros más de velocidad. Se procede a su retiro desde el interior de la autopista a una zona segura, momento en el cual se procede a su notificación del motivo de su detención por conducción temeraria. Detalló la teniente Barrera sobre la aprehensión materializada en el marco de fiscalización al interior de la autopista Costanera Norte. Finalmente, la funcionaria de Carabineros expresó que es importante también recalcar a la comunidad que este tipo de hechos son conductas reprochables para la seguridad vial al momento de la conducción. El conductor quedó a disposición de la justicia, donde el Ministerio Público podría solicitar, debido a su antecedente,

0: en Chile.
1: A ver.
0: Sí, la mayor velocidad controlada en autopista corresponde a un conductor sorprendido transitando 264 kilómetros hora en un vehículo de alta gama. Otros registros máximos extremo de velocidad incluyen: un conductor fue detectado a 238 kilómetros hora en el túnel Zapata en la ruta 68. En récord nacional en áreas poblados lo ostenta un conductor que transitaba a 192 kilómetros hora en la avenida General Bonilla en Concepción. Ya, pero es una... Oye, pero temerario porque arriesga su vida la de los demás. O sea, imagínate un choque a esa velocidad, no que hay, pero bueno, en lo absoluto, para. ¡Olvídate! ¿Cuánto es lo máximo, Luchito, en realidad, que usted ha conducido? 120 es lo máximo. 120. Pero en carretera recta. Yo lo máximo que conducí, que conduje una vez, fue como 160 y algo, 166, parece que no alcancé a llegar a los 170. 166. No se notaba la velocidad en el auto que venía. Y fue en una recta de Temuco hacia Los Ángeles. 166. Sí. No me siento orgulloso para nada de aquello. En lo absoluto. Oye, vamos a la música 5:42.

Oye, ya faltan 8 para que sean las 7 de la tarde. Y estamos en el Festival Nacional de Teatro. Bio Bio Teatro Abierto 2026, que partió ayer 22 y es hasta el 30 de junio. La obra para hoy, martes 23, a las 19:30 horas, en el Teatro Municipal para mayores de 14 años, se llama Animales de Trabajo, de la compañía Geografía Teatral. Esto es hoy, martes 23, a las 19:30 horas, en el Teatro Municipal, que se llama Animales de Trabajo, de la compañía Geografía Teatral para mayores de 14 años. Ya, atención, que mañana miércoles 24... hay dos funciones familiares. El Niño de los Fósiles, a las 12 horas, en el Hotel Four Point, a las 12 horas. Y a las 19:30 horas, El Gigante Egoísta, en el Teatro de... Perdón. El Niño de los Fósiles, en el Four Point, a las 12 horas, que es familiar, de la compañía Teatro Marote. Y El Gigante Egoísta, de la compañía Teatro Museo del Títere y el Payaso, que en el Teatro Municipal, a las 19:30 horas, función familiar. Ya, hay que destacar que esto es completamente gratis, ya, completamente gratis. Y también el jueves 25, teatro familiar para niños de más de 8 años. Come Fruta, de Arpeggio Teatro, en el Four Point, a las 12 horas. Está gratuita. Aprovechando que gran parte de los niños están, algunos con vacaciones de invierno, de ir a ver teatro, de ir a ver teatro especial para la familia y para los niños. Recordando entonces que hoy, martes 23, Animales de Trabajo, de la compañía Geografía Teatral, en el Teatro Municipal, a las 19:30 horas, para mayores de 14 años. Y mañana miércoles, a las 12 horas, en el Four Point familiar, El Niño de los Fósiles, del Teatro Marote. Y mañana miércoles, 19:30 horas, en el Teatro Municipal, también familiar, El Gigante Egoísta, de Teatro Museo del Títere y el Payaso. Y el jueves 25, a las 12 horas, en el Four Point familiar más 8 años, Come Fruta, de Arpeggio Teatro. Maravilloso, para que veamos teatro junto a Teatro Bio Bio Abierto 2026, con nuestros amigos de Perfiles y Silueta. Y Silueta. Le mandaba un saludo a nuestro amigo de Perfiles y Siluetas. ¿Alcanzamos nomás? Para ver un lindo teatro. De teatro. En este... En el invierno. En el invierno. El teatro. En el Teatro Municipal de Los Ángeles. En el Teatro Municipal. En el Teatro Municipal de Los Ángeles. ¿Ya alcanzamos un tema más? Antes de despedirnos, seguimos en el Cronocistaco.

Ya nos vamos, hermanos queridos. Con frío, con frío. ¿Con cuánto grado nos despedimos, Luchito? A ver. Con 7 grados, hermano. Con 7 grados, hermano. Ya. Que tengan un feliz regreso a casa, mis reyes lindos. No se me pongan locos. No se me pongan locos, ya. A tomar algo calentito y a acostarse temprano, ¿ah? ¿Eh? No se me ande acostando tarde, Luchito, ¿ah? ¿Eh? No me le ande acostando tarde, ¿eh? ¿No? Ustedes tampoco. Ya, eso, nos vemos. Hasta mañana, Lich. Un abrazo, cuídense. Nos vemos. Adiós.

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2: 19 horas, 3 minutos.
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2: 19 horas, 9 minutos.
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12: Ejecutivo presenta plan para pagar deudas acumuladas con empresas de la luz y frenar alza de tarifas. Caso licencias médicas, tribunal declara culpables a los 17 acusados por millonario fraude a Fonasa. Autoridades confirman el hallazgo de los 64 niños haitianos que llegaron a Chile en irregulares vuelos.
2: Noticias.
12: ¿Cómo han estado? Bienvenidos y bienvenidas a la revisión de las noticias. Mi nombre es José Miguel Mardones, de CNN Chile, y vamos a ir conversando y analizando las noticias, las informaciones que marcan este día martes. Iniciamos el programa. Les cuento que los 64 niños y niñas de nacionalidad haitiana reportados inicialmente como inubicables fueron localizados en buenas condiciones. El gobierno y la Policía de Investigaciones lograron rastrear sus paraderos junto a sus familiares directos. Para saber más sobre este tema y conocer en qué va la investigación en curso, estamos en contacto con el periodista Sebastián Riz, de CNN Chile, quien tiene todos los detalles. Sebastián, ¿qué tal?
13: Hola, ¿cómo están? Claro, a 8 días de que se destapara este preinforme de Contraloría que hablaba de ciertas irregularidades en el ingreso de niñas, niños y adolescentes de nacionalidad haitiana entre el año 2025, específicamente entre enero y abril del año 2025, que no se hayan encontrado, no se hayan ubicado a 64 de estos menores de nacionalidad haitiana durante esta jornada, durante esta mañana. El director de la Policía de Investigaciones, Eduardo Serna, en conjunto con la ministra de Desarrollo Social, María Jesús Wolf, y que lidera esta fuerza de trabajo encomendada por el presidente José Antonio Kast, dieron cifras alentadoras respecto a la búsqueda de estos menores. En concreto, de los 64 que no hayan sido ubicados por el órgano contralor, el 100% de estos menores, o sea, los 64, ya fueron hallados por las autoridades. 63 se encuentran en territorio nacional con sus familias vinculantes en buenas condiciones y también ingresados, la mayoría de ellos, en sistemas de educación escolar. Solamente 5 no se encontraban en algún establecimiento educacional de nuestro país. Las explicaciones que dieron las autoridades podrían ser varias. Una de ellas es que llevan poco tiempo en territorio nacional, llevan menos de un año, y las otras también el tema de edad. Más del 50% de estos menores ya tienen entre 15 y 18 años. el número 64, la única mujer de nacionalidad haitiana que no se encontraba en nuestro país y que forma parte de este listado de preinforme de Contraloría, se encuentra en México con su madre natural y también en buenas condiciones. Escuchemos parte de lo que mencionaba el director de Policías de Investigaciones respecto a este nuevo avance.
14: Ya puedo dar cuenta hoy día que hemos ubicado los 64. De ellos, 63 se encuentran en Chile. Una adolescente se encuentra en México. Los oficiales tomaron contacto con el padre que está en Chile y una videoconferencia con la madre y la niña, verificando que se encuentra bien. Lo importante es que todos se encuentran bien físicamente. La mayoría está ingresado al sistema de salud y educación. Solamente 5 de ellos no tenemos registro que estén en el sistema de educación. Pues,
13: claro, búsqueda entonces por parte de la Policía de Investigaciones, que ya tuvo un logro respecto a lo que se destapó en este preinforme de Contraloría, hallando a estos 64 menores que no habían logrado sido ubicar por el órgano Contralor. Esta búsqueda va en paralelo con lo que están realizando los distintos alcaldes, las distintas municipalidades, y que no tienen que ver 100% en relación con el número de los 64 que aparecen en este preinforme de Contraloría, sino que tienen que ver con un número enviado por la Subsecretaría de la Niñez a las distintas oficinas locales de la niñez y las distintas comunas de nuestro país, con los nombres de las personas que habían ingresado con reunificación familiar y de nacionalidad haitiana entre ese periodo, para también verificar cómo es su estado actual. También tuvimos palabras de la ministra de Desarrollo Social respecto a críticas por parte de la comunidad haitiana y también por parte de la oposición, que hablaba sobre cierta sobrereacción respecto a este preinforme de Contraloría. Recordemos que es un informe reservado que se filtró a la prensa y que durante esta semana deberíamos tener el informe completo por parte del órgano Contralor. También la secretaria de Estado y a cargo de esta fuerza de trabajo encomendada por el presidente José Antonio Kass tuvo palabras respecto a lo que viene ahora respecto a esta fuerza de trabajo. Escuchemos lo que dijo la secretaria de Estado.
15: Yo me quedo tranquila con que los niños y adolescentes se encuentren bien. Ese es el foco de nuestro gobierno, trabajar con la infancia y despejar cualquier duda. Agradecer a todas las instituciones que pusieron su energía y a sus equipos a disposición para poder esclarecer esta situación, que ha evidenciado brechas. Y ahora pasamos a una nueva fase donde, aparte de tener que verificar el estado general de las reunificaciones familiares en términos preventivos, asegurarnos de que los niños estén escolarizados, estén bien, podamos también eliminar las diferentes brechas que demuestra el estado de Chile.
13: Claro, investigación entonces y búsqueda de estos menores, que ya culminó respecto a estos 64 que no habían sido ubicados por parte de Contraloría, pero que va en paralelo con la investigación penal abierta de oficio por parte del Ministerio Público respecto a ciertas irregularidades que hablaban desde que varios menores de edad venían a cargo de solamente un tutor responsable. Y recordemos, y como hemos aprendido durante estas semanas, es que solamente un tutor responsable se puede hacer cargo de 4 menores de edad en el traslado para nuestro país, número que habría sido sobrepasado en varias oportunidades por distintos tutores legales. También otro, por ejemplo, que varios niños y niñas y adolescentes de nacionalidad haitiana ingresaron a nuestro país con una duplicidad del documento de identidad. Parte entonces de lo que tendrá que investigar la justicia de ahora en adelante, después de el hallazgo entonces de estos 64 menores de edad que ingresaron a nuestro país en 2025 y que fueron ya encontrados por las autoridades.
12: Muchas gracias, Sebastián. Seguimos atentos a cómo avanza esta noticia.
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17: ¿Qué le pasa a Santiago? 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
12: La escuela Claudio Mate fue evacuada preventivamente por una falla en su caldera. Bomberos y equipos municipales controlaron la emergencia, cortaron el tránsito en el sector y descartaron personas lesionadas o daños estructurales mayores.
17: Punta Arenas.
12: Cernapesca confirmó el varamiento de una ballena sei en el sector costero del seno Atway. Equipos técnicos, Armada y Museo de Historia Natural acudirán para tomar muestras, medir el ejemplar y evaluar su estado.
17: Chillán.
12: La ciudad celebrará sus 446 años con una maratón folclórica que reunirá a más de 40 conjuntos y 350 folcloristas. La actividad contempla bailar simbólicamente 446 cuecas en el gimnasio del Liceo Narciso Tondró.
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12: Y el gobierno presentó el proyecto de ley Ordenemos las Cuentas para saldar las deudas energéticas acumuladas desde la pandemia. El plan busca estabilizar los precios de la luz, amortizar los montos pendientes con empresas distribuidoras y transmisoras y mitigar el impacto tarifario mediante subsidios focalizados. La periodista Ornella Mellado tiene más información.
18: El gobierno ingresó al Congreso el proyecto de ley Ordenemos las Cuentas, una iniciativa que busca abordar los próximos incrementos de las tarifas eléctricas y saldar las deudas acumuladas con las empresas distribuidoras y transmisoras del sector. Sebastián Espinosa, académico de la Facultad de Ingeniería de la Universidad de los Andes, explicó cómo esto ayudaría a los clientes.
19: Por eso el efecto para los clientes en lo inmediato va a ser de contención. Las cuentas van a bajar, pero menos de lo esperado. Y así se evitaría una nueva alza brusca. Además, el proyecto considera extender el subsidio eléctrico y aplicar algunas medidas especiales en zonas donde las cuentas podrían subir más. Yo creo que también lo más importante es que esto no es una rebaja mágica de la luz, sino una forma de ordenar una deuda acumulada del sistema eléctrico para que no golpee de una sola vez a los clientes.
18: La propuesta propone otorgar rebajas y certeza tarifaria a los clientes, resguardar la seguridad y calidad del suministro y saldar responsables las deudas vigentes. Con este diseño legislativo, las autoridades apuntan a ordenar el panorama financiero del mercado eléctrico sin traspasar los costos excesivos a los presupuestos familiares. Para el pago de los montos pendientes por valor agregado de distribución entre 2020 y 2024, se implementará un cargo acotado de 5 pesos por kilowatt por hora. Este mecanismo se complementará con la reducción de otros cargos previos para el 2028, lo que en la práctica se traducirá en un alivio neto en las boletas mensuales de los consumidores en lugar de un aumento. Asimismo, el proyecto contempla la extensión del subsidio eléctrico y un plan de mitigación especial para las regiones de los ríos y los lagos, zonas que proyectan las alzas más significativas.
12: Y las autoridades reforzaron los controles carreteros en la zona central para contener la mosca de la fruta, plaga que mantiene 50 brotes activos en el país y cuya propagación amenaza la producción agrícola y las exportaciones nacionales. El informe completo es del periodista de CNN Chile, Michel Najas.
20: El Servicio Agrícola y Ganadero, junto al Servicio de Impuestos Internos y Carabineros, realizó fiscalizaciones simultáneas en las regiones metropolitana de Valparaíso y de O'Higgins para reforzar el control de transporte de frutas y hortalizas y evitar la propagación de la mosca de la fruta. El subsecretario de Agricultura, Francesco Venecian, destacó el trabajo coordinado entre las instituciones, señalando que estos operativos permiten fortalecer los controles documentales, fitosanitarios y de trazabilidad de las cargas, resguardando el patrimonio agrícola y evitando riesgos para la producción nacional.
21: A través del Servicio Agrícola y Ganadero, a través de impuestos internos, todo lo que es la trazabilidad de productos que se están transitando por nuestras carreteras, y está el OS7 también, que hace lo que es el control vehicular de buses de pasajeros que vienen desde el norte o desde Libertadores. Todo esto tiene por objeto, en el caso del Ministerio de Agricultura, ir controlando el acceso de frutas o verduras desde otras regiones a nuestros centros de distribución en la región metropolitana.
20: Durante la jornada se fiscalizaron más de 145 camiones de carga y una veintena de buses de pasajeros, además de realizar muestreos a productos como cítricos, paltas, manzanas y guayabas, en el marco de las campañas activas contra la plaga. Actualmente el SAC enfrenta 50 brotes activos entre las regiones de Arica y Parinacota y la metropolitana, en un contexto marcado por el aumento del ingreso ilegal de productos agropecuarios, situación que eleva el riesgo de dispersión de plagas cuarentenarias en el país.
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12: Y la justicia acreditó la existencia de una red dedicada a emitir licencias médicas falsas para obtener subsidios de manera fraudulenta, en uno de los casos de corrupción más relevantes que ha afectado al sistema público de salud. Los detalles los conversamos hasta ahora con el periodista Juan Cristóbal Chateau. Juan Cristóbal, ¿qué tal? Bienvenido.
4: ¿Qué tal? ¿Cómo están? Sí, porque tras 11 meses de juicio y un extenso periodo de investigación, el Ministerio Público logró un veredicto condenatorio en contra de 17 personas que llegaron a juicio oral por lo que se ha conocido como el megafraude a Fonasa, instancia en la que, recordemos, se estaba investigando y se llevó a juicio precisamente a estas personas por montar una red bajo la cual se levantaban clínicas de fachada y se vendían licencias médicas de forma fraudulenta, causando un perjuicio que podría superar los 50.000 millones de pesos, tanto para Fonasa como para las ISAPRES, pero en el caso del Fondo Nacional de Salud es donde sería gran parte de esta afectación monetaria. En concreto, se acusó que entre los años 2020 y 2022, a través de estas clínicas de fachada, estas 17 personas, junto con otras 12, que también fueron condenadas, pero en procedimientos abreviados, habrían vendido de forma fraudulenta, a través de internet o redes sociales, más de 70.000 licencias médicas, teniendo montos en particular para cada tipo de licencia, también dependiendo de los días que la persona que compraba estaba interesada en obtener este reposo, e incluso, cabe destacarlo, algunos de los condenados son personas que compraban recurrentemente licencias médicas a estas empresas, sabiendo precisamente que se trataba de clínicas de fachada. Esquema bajo el cual se cometieron los delitos de emisión de licencias falsas y obtención fraudulenta de licencias médicas, asociación delictiva, fraude de subvenciones y lavado de activos. Esta condena, por cierto, marca un precedente muy importante, ya que la misma fiscalía, y no solamente la misma fiscalía, el mismo fiscal, lleva adelante en este momento investigaciones sobre causas similares de emisiones fraudulentas de licencias médicas. Así lo comentó precisamente el fiscal adjunto de alta complejidad del Metropolitano Oriente, Álvaro Pérez.
5: Sí, es importante porque además la fiscalía tomó un camino, ¿no? Y es de poder imputar a los médicos el fraude de subvenciones. Esto es defraudar, en este caso en específico, al Fondo Nacional de Salud. Yo creo que eso es un hecho inédito porque pudimos acreditar que los imputados intervinieron también en ese delito, de alguna forma también de resarcir, ya desde el punto de vista de verdad judicial, que los más afectados en este caso fue el Fondo Nacional de Salud. Siempre los recursos son limitados. Para nosotros era importante que así se acreditara.
4: Y desde las partes querellantes valoraron, por supuesto, esta decisión del séptimo tribunal oral en lo penal de Santiago de decretar un veredicto condenatorio en contra de estas 17 personas, en particular por el perjuicio, que es un monto muy importante, más de 50.000 millones de pesos, pero no solo eso, sino el hecho de que la víctima de esta situación es el Fondo Nacional de Salud, una institución pública que todos sabemos no le sobra el dinero, por decirlo de alguna forma, y también que tiene un efecto directo sobre la capacidad que tiene el Estado para atender la salud de las personas. Así lo comentó el director de Fonasa, César Oyarzo.
23: 50.000 millones estamos hablando de acá. Eso para los beneficiarios de Fonasa es un tremendo impacto, en los momentos en los cuales, ustedes saben, tenemos en el país grandes problemas de listas de espera y temas que tenemos que solucionar. 50.000 millones de los contribuyentes de Fonasa es una cantidad muy, muy importante. Por eso estamos muy agradecidos de este trabajo que se ha podido realizar por parte de la Fiscalía.
4: Y desde la parte defensora, por supuesto, lamentaron la decisión del tribunal de condenar a sus representados. Sin embargo, todo esto tiene un contexto importante. Recordemos que hablábamos de este caso la semana pasada, debido a que una de las magistradas que componía este tribunal se tuvo que recusar de forma voluntaria, porque estaba fallando sobre un caso de venta fraudulenta de licencias médicas, y al mismo tiempo se le abrió un cuaderno de remoción en la Corte Suprema por viajar al extranjero estando con licencia. Esto fue motivo para las defensas para presentar un recurso de nulidad de todo lo obrado cuando estaban a pocos días de concluir el juicio, y tampoco descartan que cuando se conozca la sentencia y el proceso esté por cerrar, se presente un recurso de nulidad en contra del proceso en su totalidad. Todo esto, sin embargo, queda en veremos hasta el próximo 31 de agosto. Esa fue la fecha donde se fijó por parte del tribunal la lectura de la sentencia. Desde el Ministerio Público, para algunos, se pidieron al menos 5 años de cárcel y, en el caso más complejo, más de 25 años de privación de libertad por este fraude masivo en contra del Fondo Nacional de Salud.
12: Muchas gracias, Juan Cristóbal. Nos encontramos en una próxima edición.
17: Lo que le pasa a Santiago no le pasa a Chile. ¿Qué pasa en San Fernando?
12: Un caballo herido llegó hasta el Hospital San Juan de Dios tras escapar presuntamente de un corral. Funcionarios de movilización atendieron voluntariamente una lesión en una pierna y luego entregaron el animal a quien lo buscaba.
17: Coyhaique.
12: Comenzó la entrega de leña seca para familias vulnerables, programa ejecutado por CONAF y financiado por el gobierno regional. En Coyhaique se distribuirán 4.500 metros, considerando sectores urbanos y rurales, además de generar empleo para más de 300 personas.
17: Curicó.
12: La municipalidad realizó un operativo social en Potrero Grande con atención médica, dental, veterinaria, matrona y trámites municipales gratuitos. La iniciativa buscó acercar servicios a familias rurales, especialmente a adultos mayores y vecinos con dificultades de traslado.

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2: Vamos a revisar a esta hora en el programa Información Internacional. Para ello nos acompaña, como todos los días, la periodista de CNN Chile, Laura Soto, a quien le damos la bienvenida. Laura, ¿qué tal? Bienvenida.
3: Hola, ¿qué tal? ¿Cómo están ustedes? Muy buenas tardes. Vamos a enfocar esta revisión internacional en la ola de calor bastante impactante que se está viviendo en Europa, en países como Francia, Reino Unido, Italia y España. Y vamos a hablar particularmente de Francia, y es debido a las temperaturas récord que se han registrado durante este día martes. De hecho, se habla sobre el día más caluroso que se haya registrado en el país desde que hay mediciones, desde que hay registros de temperaturas. Esto quiere decir desde 1947, que es cuando comenzó este tipo de mediciones. Según lo que han indicado entonces las autoridades meteorológicas y también reportan los medios franceses, es que se registraron temperaturas récord en 339 estaciones meteorológicas, y es por eso que finalmente se convierte en el día más caluroso que ha vivido el país desde que inician estos registros. Estos hitos históricos de temperaturas altas se marcaron particularmente en la zona occidental del país. Estamos hablando de la zona oeste, más cercana a la costa. Por ejemplo, la temperatura más alta se registró en este caso en la localidad de Pisos, que es una localidad ubicada en la región de Landas, esto en el suroeste de Francia, donde hubo una temperatura de 44,3 grados Celsius. Ese es el punto máximo que alcanzó la temperatura en aquella localidad, lo cual es bastante impactante. Y de todas formas, ese mismo departamento o región ya se encontraba, de hecho, bajo alerta roja por esta ola de calor. Y por supuesto que en otras partes también se registraron en temperaturas máximas récord, ¿no es cierto?, que superan los 40 grados. En paralelo, también las autoridades francesas han informado sobre la muerte de 40 personas por ahogamiento desde el jueves pasado. Es decir, en menos de una semana se han registrado esta cantidad de muertes solamente por ahogamiento. Y todo también se da en un contexto en el cual, debido a esta ola de calor, las personas lo que hacen es buscar cómo refrescarse, nadar en lagos y quizás en zonas que no son completamente seguras para el nado, no son aptas para el nado. Y aquí también ocurre, y lo que explicaban las autoridades, es que varias de las muertes son lamentablemente de adolescentes que finalmente se tienen que contar dentro de esta suma bastante impresionante y muy lamentable de personas fallecidas por ahogamiento. Por supuesto que es un quizás un efecto que va acompañado de esta ola de calor, o que finalmente sucede en línea a esto. Es realmente impactante. Y también, por último, hablando sobre Reino Unido, bien en breve, por cierto que ahí también tenemos esta ola de calor, ya les mencionaba, temperaturas que superan los 30 grados, y de hecho, son cientos las escuelas que también piensan cerrar temporalmente o incluso cerrar de forma parcial. Esto quiere decir hacer que los niños salgan anticipadamente de clases durante esta semana. Por ejemplo, el día miércoles y el día jueves se espera entonces que cientos de escuelas tomen medidas para tener un cierre parcial, ¿no es cierto?, de sus establecimientos. Aquí lo que decían líderes estudiantiles, de sindicato estudiantil, que finalmente aquí lo que ocurre es que muchas de estas escuelas tienen estructuras de larga data o incluso edificios que datan de la época victoriana y que no están básicamente, no están lo suficientemente con de todos los detalles para poder capear esta ola de calor. No tienen las renovaciones necesarias como aire acondicionado, finalmente lo que se convierte en esto una suerte de invernadero, ¿no es cierto? Así, de esa forma lo indicaban los líderes sindicales respecto a esta ola de calor, y también por la preocupación de que estos menores no sufran algún shock de calor o algún tipo de situación más compleja, es que se decide finalmente en varias escuelas hacer cierres de forma parcial. Más de 300 escuelas van a cerrar entonces, según el conteo que ha desarrollado en este caso la BBC. Así que vamos a ver cómo continúa esta ola de calor durante esta semana, que sin duda está causando varios problemas en Europa.
2: Muchas gracias, Laura. Nos escuchamos el día de mañana para seguir actualizando, por supuesto, lo que sucede fuera de nuestras fronteras. Hasta la próxima, Laura.
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2: Una madre denunció que su hija de 10 años fue agredida en el Instituto Claret tras asistir con una máscara de gato a una actividad autorizada. Acusó empujones, burlas y falta de apoyo inmediato del colegio.
1: Iquique.
2: Sofri y Senapred realizarán el 8 de julio un simulacro de evacuación por terremoto y tsunami. El ejercicio convocará a más de 7.000 personas del Mall Sofri, recinto amurallado y barrio industrial.
1: Rancagua.
2: Estudiantes de medicina de la Universidad de O'Higgins extendieron su paralización hasta el 24 de junio con respaldo de egresados. Denuncian problemas estructurales, pagos pendientes a docentes, debilidades en campos clínicos y falta de jefatura estable.
1: CNN Chile y radios regionales están en el Mundial de la FIFA 2026. Nos conectamos con nuestro enviado especial a Estados Unidos, Felipe Gallardo.
9: Muy buenas tardes, nosotros seguimos acá en el FanFest de Miami, vibrando con lo que ha sido esta Copa del Mundo de Estados Unidos, México y Canadá, con partidos realmente muy interesantes durante esta jornada. Y si ayer Lionel Messi rompía el récord de ser el máximo goleador de las Copas del Mundo, como ha dictado los últimos 15 años del fútbol, también está Cristiano Ronaldo, siempre presente en esta lucha para definir quién es el mejor de la historia. Y por si fuera poco, la máxima rivalidad que han tenido se está desempeñando ahora en una Copa del Mundo. Durante esta jornada, el bicho, el capitán de Portugal, marcó 2 de los 5 goles de su selección frente a Uzbekistán para poder consolidar esta victoria importante. Recordemos que Portugal venía a empatar su partido frente a la República Democrática del Congo, entonces estaba obligada realmente a ganar este duelo, y además con los dos goles de Cristiano Ronaldo, él se convirtió en el único jugador que ha anotado en 6 mundiales de manera consecutiva. El primero en Alemania 2006, donde pudo llegar hasta la ronda de los hasta la ronda de la semifinal, donde cayó en ese partido y fue a disputar el tercer y cuarto lugar frente a Alemania, donde termina perdiendo. Entonces, cuarto del mundo, su mejor presentación Cristiano Ronaldo, y en lo individual, esa actuación maravillosa, ese hat-trick frente a España en Rusia 2018. Bueno, una jornada realmente interesante, con muchos partidos apasionantes, y pensando en lo que se viene durante esta noche, a partir de las 10, va a jugar Colombia frente a la República Democrática del Congo. El equipo de Néstor Lorenzo viene de una sólida victoria frente a Uzbekistán, y de ganar se va a clasificar inmediatamente a la ronda de los 32 mejores de este certamen, lo que sería bastante positivo para el fútbol colombiano. ¿Cómo se ha preparado el equipo liderado en la cancha por Luis Díaz y también obviamente por el 10, por James Rodríguez? Escuchemos inmediatamente las declaraciones de Néstor Lorenzo.
10: De Congo en la previa había variado bastante, ¿no? Entre distintos tipos de sistemas, pero ya con Dinamarca y con Portugal marcó un 5-3-2, un equipo que mantiene dos delanteros importantes arriba, que bueno, que hay que evitar transiciones. Y
9: bueno, ahí la palabra de Néstor Lorenzo en un Mundial que ha estado muy interesante. Colombia tiene que sí o sí ganar si quiere estar ya inmediatamente en la ronda de los 16avos de final. Como siempre, el mensaje, informarse a través de las plataformas de CNN Chile y Radio Regionales.
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2: Y la aprobación del cable Humboldt marca un nuevo paso para convertir a Chile en un centro regional de conectividad digital, con una infraestructura submarina que unirá Sudamérica con Australia y Panamá a partir de 2028. ¿Cuáles son las implicancias? Lo conversamos a esta hora con el periodista Pablo Ortiz, que ha preparado el siguiente informe.
11: La Comisión Regional de Uso del Borde Costero aprobó la instalación del sistema de cables de fibra óptica Humboldt, proyecto impulsado por Google y Desarrollo País, que conectará a Chile con Australia y Panamá mediante más de 21.000 kilómetros de infraestructura submarina. La iniciativa contempla un cable de aproximadamente 14.800 kilómetros entre Santo Domingo y Sídney, además de una segunda conexión de cerca de 6.000

0: América Latina y Asia Pacífico.
1: Bueno, y luego de esa información dejamos hasta acá el resumen informativo del día. Gracias, como siempre, por la sintonía. Nos escuchamos en la próxima jornada. Y como siempre, la invitación final es a seguir con toda nuestra programación. Mañana, un nuevo informativo que hacemos en conjunto entre CNN Chile y las radios regionales. Hasta la próxima.
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